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4: Líderes empresariales agremiados a la Intercámaral de Culiacán, Guasave, Los Mochis, Guamúchil y Mazatlán hicieron un llamado a las autoridades estatales y federales para atender la problemática derivada de los altos costos de la energía eléctrica que afectan a miles de familias sinaloenses. Señalaron que las condiciones climáticas de la entidad obligan a mantener el consumo elevado de electricidad durante gran parte del año, por lo que plantearon la necesidad de establecer mecanismos permanentes que permitan contar con tarifas más justas y transparentes. El rector de la Universidad Autónoma de Sinaloa, Jesús Madueña Molina, informó que los resultados del examen diagnóstico aplicado en mayo se darán a conocer a más tardar la próxima semana.
5: Hay que recordar que el examen es un examen diagnóstico. En la mayoría de los casos solamente dejamos tres carreras que no damos cobertura universal, que es médico general, odontólogo y arquitectura.
4: La crisis económica que enfrenta Sinaloa, agravada por la inseguridad y la disminución de la actividad productiva, ha comenzado a reflejarse en el sector educativo privado. Guillermo Castro, representante de la Asociación de Colegios Privados del Centro de Sinaloa, informó que en los últimos 2 años, al menos 8 escuelas privadas afiliadas a la organización han cerrado sus puertas, mientras que otras han registrado una disminución en su matrícula debido a que muchas familias ya no pueden solventar el pago de las colegiaturas,
6: informó Liliana Rodríguez.
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2: ¡Sale, sale! Acá andamos en este programa decente, educativo, informativo, social, hermoso, dinámico, auténtico, original. Bienvenidos, ¿cómo anda la plebada de Culiacán? ¿Qué dice la gente de Culichi Town? Acá saludándolos Hilario, con el gusto de siempre, con el entusiasmo de siempre, acompañado por el ilustre, con ustedes, nada más y nada menos, el masajistán del meritito.
3: Arabia Sector... Saudita, hermanos, pero de aquí en la Tía Sordaz, hermanos.
2: De la Tía
3: Sordaz. Un saludo para mis amigos ahí,
2: fíjate,
3: hermanos.
2: Fíjate, qué cosas de la vida de mi amigo el masajistán. No, mira, desde allá donde hay billete, allá donde hay riqueza, donde hay oro, donde hay de todo, se viene aquí a la pobreza, hijo, ¿eh? ¿Qué cambio tan drástico te dio la vida, mi masajistán?
3: Hermano, aquí había riqueza, hermano, pero ya no hay, hermanos. ¿Eh? Son no, los malos.
2: No, no, no, hijo, pero qué cambio tan drástico de vida. Fíjate nada más, ¿no? El muchacho venía de allá del Medio Oriente, allá donde el billete sobra, ¿eh? Hay
3: y
2: billete
3: tener
2: para todo.
3: Muchas mujeres al mismo tiempo. Exacto. También, hermanos.
2: Y acá no tiene ninguna, fíjate, qué contradicción.

0: tener un problema,
1: no tener nada, hermano.
0: ¿Y allá no tenías mujer?
1: No tengo, hermano, pero ando buscando.
0: No, te pregunto si allá en Arabia Saudita, allá en el Medio Oriente, si tenías mujer.
1: Tenía varias, hermanos.
0: ¿Y? ¿Y acá te quedaste
1: sin
0: nada?
1: No se quisieron venir para México, hermano.
0: ¿Qué te dijeron?
1: Que no les gustaba, que no les gustaba México, que preferirían a los camellos de allá, hermano.
0: No les agradó la idea. Porque mira, pues si hablamos de calor, allá también hace calor.
1: Tú sabes, hermano, que las mujeres cuando en las buenas siempre están, hermano, y en las malas no te quieren seguir, hermanos.
0: Te noto triste. ¿Qué te sucedió? A ver, tiene que haber algún motivo, alguna justificación por la que tú abandonaste tu país. Digo, teniéndolo todo, masajistán, te olvidas totalmente. Teniéndolo todo, dinero, mujeres, tenías todo a tu alrededor. ¿Y qué pasa? ¿Por qué? ¿Por qué ese cambio tan drástico? Algo te tuvo que haber pasado, algo te tuvo que haber sucedido. A ver, ¿qué pasó, hijo?
1: Hermano, yo en Arabia tenía un camello, hermano, y se me murió el camello,
0: Le murió el camello.
1: Y me tuve que venir para Culiacán.
2: ¡Don Hilario!
1: El camello era mi vida, hermano.
0: Este camello.
2: ¡Don Hilario!
0: Ahora entiendo, ahora comprendo. Bueno, con esto damos inicio a este programa informativo social hermoso, dinámico, auténtico, original. ¿Listos? Vamos a activar en este instante nuestra vía de comunicación, el WhatsApp. ¿Lo dices tú o lo digo yo, masajistán?
1: 6673-88-1009, hermanos.
0: 6673-88-1009. Es el WhatsApp para que me manden una nota de audio si andas en busca de tu media naranja, andas buscando tu pareja ideal. Este es el momento, ponle saldo, pon una recarga y mándame un WhatsApp, mándame tu notita de audio y dime qué es lo que andas buscando y ahorita hacemos contacto contigo, ¿sobres? Así que échale ganas y no te me achicopales, no le dejes todo al destino, ¿eh?
1: Los millones de seguidores que nos siguen en las redes sociales, hermano.
0: A ver.
1: En las redes sociales.
0: A ver, habla bien. A ver, otra vez, ¿qué?
3: No, ese programa.
1: Los millones de personas que escuchan la plebona.
0: Los millones de personas que escuchan, sí, hijo, te escucho.
1: Te van a escuchar y te van a marcar.
0: Te van a escuchar y te van a marcar. ¿Luego?
1: Claro, la voz tiene mucho que ver.
0: La voz.
1: Por eso manda tu mensaje de voz diciendo qué es lo que quieres.
0: Tiene mucho que ver.
1: ¿Cómo quieres a la persona? ¿Cómo quieres que sea? Y va a haber uno que llene las características que tú quieres.
0: Va a haber uno que llegue y llene las ¿qué?
1: Las características que tú buscas.
0: Las características que tú buscas. ¿Están escuchando? No, ¿qué motivo? Con estas palabras que escucho de parte tuya, de veras que dan ganas de marcar, masajistán.
1: Marquen ya.
0: Póngale salto, póngale una recarga y listo. Me marca. Bueno, tenemos mucha música. Antes, plebada, hay algo de tráfico en este instante. Manejen con mucha precaución, con mucho cuidado. Finalmente van a llegar tarde, pero finalmente van a llegar, hijo, hombre. No se alteren, tranquilos, ¿verdad? Música. Y con esto, damos inicio a este programa informativo, social, hermoso, dinámico, auténtico, original. Buenas tardes, buenos días, buenas noches, donde quiera que estés, escuchando la número 1, 100.9, La Plebona.
4: 5 y 9.

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4: El Mundial acaba de regalarnos una de esas jornadas que nadie tenía en el guión, porque hoy debutó España, la campeona de Europa, una de las grandes favoritas al título, y no pudo pasar del empate contra Cabo Verde. Sí, Cabo Verde, una selección que está jugando su primer Mundial y que terminó celebrando el 0-0 como una victoria histórica. España tuvo la pelota, tuvo las ocasiones y tuvo más de 70% de posesión, pero se encontró con un muro llamado Bocinha. El portero caboverdiano se convirtió en figura y nos regaló una de las primeras grandes historias de esta Copa del Mundo. Y cuando todavía estábamos procesando el resultado, llegó Bélgica contra Egipto, y vaya partido. Egipto pegó primero con un auténtico golazo de Aouchour, y durante muchos minutos parecía que se iba a dar el golpe del día, pero entonces apareció Lukaku. Bueno, realmente ni tocó el balón, entró a la cancha y prácticamente provocó el autogol que significó el empate para Bélgica. Al final fue 1-1 y la sensación es que Egipto dejó escapar una oportunidad enorme de hacer historia. España decepcionó, Cabo Verde hizo historia, Egipto estuvo cerca de dar la sorpresa y Bélgica sobrevivió. Y si algo nos está enseñando este mundial es que aquí nadie va a regalar absolutamente nada.
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1: Vamos a enlazarnos con Kiki, Enrique, ¿verdad? Enrique, José, ¿y por qué me dijiste Kiki? ¿Ya? No te digo, a ver si me contesta. José, buenas, ¿cómo estás, José? Te habla Hilario de la radio, la plebona. ¿Qué pasó, hijo? ¿Cómo estás?
2: Muy bien, aquí, mira, aguantando la calor.
1: Este muchacho, escuchen bien, este muchacho va a agarrar porque va a agarrar chamaca, ¿eh? Se le nota lo animado, ¿Te llamas?
2: José,
1: qué bonito nombre con mi amigo Pepe de los Mezcales, José. Ese nombre es...
2: Tengo un amigo de los Mezcales, fíjate.
1: ¿Y se llama José?
2: Muchos amigos tengo, sí. También tengo un tema, José.
1: No trabaja...
2: ¿Por qué soy bueno?
1: ¿No trabaja en un campestre?
2: Pues hay un campestre y el rancho del amigo.
1: Sí, es el mismo entonces. Uno que se parece a Vicente Fernández, que come pan fíjate, ¿ves? Qué chiquito es el mundo. Conoce a mi buen amigo Pepe de los Mezcales. ¿Ves, amigo? Te digo.
3: Un saludo para el amigo Pepe de los Mezcales.
2: Ya coincidimos en algo.
1: Bueno, mijo, pues acá, mira, haciendo contacto contigo porque me dijeron que andas buscando pareja, que andas buscando una chamacona.
2: Pues sí,
1: ahorita te la vamos a conseguir.
4: A ver quién hace el paro.
1: A ver, José, platícame de ti, hijo. ¿A qué te dedicas, José? ¿A qué?
2: Electricista y técnico de refrigeración.
1: Ándale, deja dinero. ¿Qué careros son, hijo? Tan igual que el otro, careros. Hombre, el otro día se me descompuso un aire acondicionado. El otro día se me descompuso un relay del aire acondicionado. 1,500 pesos. ¿Por qué son tan careros ustedes, hombre?
2: No, pues, que se cobra por lo que se sabe.
5: ¡Cállate, baboso!
2: Dijera un doctor,
3: Y sabe muchas cosas,
1: hermano. No seas tan carero, hijo. Barato.
2: Yo tengo mi número para otra marca.
1: Oye, José, ¿sabes qué ocasionas con eso? Que la gente te contrate y no te vuelva a marcar, hijo. No seas tan carero.
2: Primero márquenme y ya cuando le hago una chamba, pues ya me dice.
1: Bueno, pues ahorita vamos a anotar. Ahorita voy a anotar el número para que, sí, si tengo algún problema ahí con un refrigerador, con un aire acondicionado, ahí te marco, ¿eh? Y te voy a decir que fue. Y te voy a decir que soy Don Hilario. Bueno, hijo, a ver, platícame de ti. ¿En dónde vives? ¿Dónde radicas?
2: Aquí al lado de la colonia Rosales.
1: De la Rosales. Ah, eres gente de acá, de la Rose. Órale, aquí de la Rosales, ¿eh? Es una colonia de las más viejas que tiene Culiacán, qué bárbaro. Nada más que es una infamia vivir ahí, hombre, con tanta patrulla, ambulancia y luego no hay dónde estacionarse.
2: Al lado, para el lado, ahora donde era el hospital general, ya lo quitaron, ¿no? Ya sí. Se acabó todo.
1: Pues hijo, mejor no digas que eres de la Rosales, mejor di que eres de la Guadalupe, hombre. Dale más caché, pues, más nivel.
2: Más fácil agarro novia, sí.
1: Oye, ¿estás solterito, hijo? ¿Divorciado? ¿Quedado? ¿Unión libre?
2: Divorciado.
1: ¿Y eso por qué?
2: Pues no llegamos a buenos términos y se acabó la relación.
1: ¿Por qué te dejó? A ver, ¿pero qué términos? O sea, ¿cuál fue? ¿Ya no le dabas la atención que ella requería? Porque las mujeres de ahora ya ves que dicen que el hombre no las atiende, que no les da tiempo.
2: Pues son muchas cosas, ya.
1: ¿Ya qué?
2: Pues ya se vería con la persona indicada, ¿verdad?
1: No, suéltalo, a ver. Aquí.
2: No,
1: pero las mujeres te están escuchando. A ver, mira, supongamos, ahorita hay muchas mujeres que te están escuchando en la radio, hijo. Supongamos que hay una chamaca que te está ahorita sintonizando, supongamos, y le llamas la atención, pues quieres saber, a ver, pues anímala, dile a la mejor, ¿qué tal si se siente identificada contigo? ¿Le pasó lo mismo que le han puesto el cuerno?
2: Desamor, por todo, casi por desamor.
1: Pero mira, mijo, tu vida va a cambiar radicalmente a partir de este momento. Gracias por llamar. ¿Cómo te gustan las mujeres? A ver, ¿cómo te llaman la atención a ti las mujeres?
2: Todas las mujeres son bellas, sí. Y guapas.
1: Sí, pero tienes que tener un prototipo de mujer que te llame la atención.
2: Nomás que sea buen rollo.
3: A ver, enséñanos, cuéntanos.

0: Un mentiroso.
1: Que sean buena onda nomás.
2: Que sean simpáticas.
3: Morenas, sí, sí, güeras, sí, altas, chaparras.
1: La de ahora todos arrancan para el periodista, arrancan para
3: que sean decentes.
2: Las mujeres fiesteras.
3: Que sean decentes.
1: Ándele, ya entendió.
2: No les gusta la. Ah, ya supe. Entonces,
3: que no sean borrachas, seguro, que no sean.
1: Ustedes se van con las amigas y arrancan para el periodista, está gritando, el, ¿cómo se llama el que está a la vuelta? Mm. El van todas las muchachas.
2: Sí, el geishas o cuál. Ah, el no, no, ese es no.
3: El back.
1: Ahora en bola para la mujer, ya estamos siempre pensando. Ahora.
2: El despechadas, ¿cuál es ese? ¿Qué es el despechadas?
1: El despechadas ese,
2: ¿qué es el despechadas? ¿Qué es? ¿Qué es?
3: No sé, yo
2: un par de mujer. ¿Dónde está, mira, hijo? Mira. ¿Dónde está?
3: Es donde hay Chipping Dance.
1: ¿Dónde era Quijote antes, pues?
2: Ah, ¿y ahora es table de mujeres o qué?
1: Pues ahí se iban toda la bola de la señora, ahora las despechadas se llama ahí, imagínate.
2: En pocas palabras, ¿a ti no te gustan las mujeres que se divierten, que salen entre amigas?
1: No, que se divierten sí, pero que se lleven a la fiesta.
4: ¡Huévele, don Hilario, a platicar a la plazuela!
2: ¿Qué te hicieron, hijo? La mujer seguramente te ha de haber engañado allí, ¿verdad?
3: Le hicieron chivo, hermano, ahí en la
2: despechada. Esto fue, ¿verdad?, con la mujer que tenías.
1: ¿Tienes una bolita mágica ahí dentro?
2: ¿Qué? No, mijo, pero está bien, con eso ya. A ver, mujeres. Miren, este hombre anda buscando una mujer que sea de casa.
3: Que le guste estar en casa.
2: Que le guste salir, pero que no le guste las parrandas, ni andar de borracha, ni andar de despechada.
5: Nomás la machada del amigo, por eso lo deja la vieja, hijo, hombre.
1: Que escuchando, ¿eh?
2: Oye, hijo, ¿y tú eres serio o...? Me imagino, si pides tú...
1: ¿Qué te puedo decir yo? ¿Qué te dicen los panaderos, no? Que el pan es el mejor pan que ellos venden.
2: ¿Tú no vas a las cantinas y nada de eso?
1: No, yo no. ¿Eh? No tomo, los fumo.
2: ¿De hecho no tomas?
1: No lo tomo.
2: ¿Fumas?
1: Tampoco, ya.
2: ¿De qué número calzas? Puro trabajo, dice. ¿De qué número calzas, hijo?
3: Lo más importante. Las despechadas.
2: ¿De dónde, dijo?
3: Las despechadas quieren saber de qué número calzas, hermanos.
2: Sí.
1: ¿De dónde?
2: No, mira, no echen mentira.
3: Te van a llegar,
2: hijo,
3: con unos zapatos del 11 y no te van a quedar.
2: No echen mentira, hijo, porque las mujeres después se van a sentir agredidas, ¿eh? Se van a sentir ofendidas.
3: Se van a sentir engañadas.
1: ¿De qué número calzas? Pues, ¿cómo? ¿De qué tipo de calzado usas, pues?
2: Bueno. Oye, hijo, ¿te consideras feo, guapo?
1: No, pues, ¿qué le puedo decir? No, pues, guapo.
2: Ay, guapo. Ándale, ¿a qué artista te parece? Si te pregunto yo, ¿a quién te parece de los que salen en la tele? ¿A quién te pareces tú?
3: ¿A Vicente Fernández?
2: ¿Eres alto, hijo? ¿Cuánto mides?
1: 1.72.
2: ¿Eh? No, pues estoy más alto yo que tú. ¿Cuánto pesas?
3: Papacito.
2: 98 kilos. Estás gordito. Estás pasado de peso, unos 10 kilos ahí. Hay que rebajar. ¿Panzón? ¿Con panza o sin panza?
1: Marrano. Más o menos.
2: ¿Más o menos qué?
1: Panza.
2: ¿Y cómo tienes panza si no tomas? ¿Qué mentiroso eres?
1: ¿Cómo? No tomo, de veras.
2: Bueno. Oye, hijo.
1: Mande, dígame.
2: Entonces, 1.72. Estás más o menos altito, ¿eh? Y pesas 90. ¿Y qué me dijiste?
1: 98
2: kilos, más o menos, ¿eh? Y te gusta mucho trabajar. Bueno, ¿qué ofreces? ¿Qué ofreces? ¿Qué les, si ahorita una mujer está escuchándote en la radio y le llama la atención tu actitud, tu forma de pensar, tu forma de ser? ¿Qué les dirías? Para que se convenza.
3: Convéncelas, hermano.
1: No, porque me marquen y ya platicaríamos.
2: ¿No más?
1: Pues sí, no. Ya eso sería personal de cada persona.
2: Bueno, este muchacho todo lo quiere personal, hombre.
3: ¿Cuántos años tiene, don Hilario? 51.
2: Ah, no, estás plebón.
3: 51, dijo.
2: 51 años. Órale, estás plebón, mijo. No, tienes necesidad ahorita.
4: Épale, don Hilario.
2: Hijo, ¿por qué?
1: Entre comillas, porque así se van los años.
2: Exactamente. Ahorita estamos y el día de mañana, quién sabe, ¿eh? Bueno, vamos a dar... Vamos a dar el número telefónico. Atención, mucha atención, mujeres. Ya saben, no les gustan borrachas. No les gusta fiesteras, parranderas, ¿eh? Les gusta la mujer de casa.
3: Y la va a mantener en su casa porque no quiere que salga.
2: No, sí pueden salir, pero dice que no le gusta que salgan todos los fines de semana. Escucha.
3: Okay.
2: Atención, mijo.
3: No, pero las va a mantener económicamente.
2: Sí, no, es que este muchacho dice, no le gustan las mujeres. Fíjate lo que dijo. Que quede claro. Que salen todos los... Sí pueden salir, pero no que salgan todos los fines de semana.
1: Todos tenemos derecho a divertirnos, nomás que hay una que semana, lunes, digo, viernes, sábado, y hasta el domingo.
2: Hombre,
1: ¿cierto?
2: Pues...
1: Aquí están todas las de mujeres de hoy.
2: O sea que tu ex era fiestera, parrandera acá.
1: No.
2: ¿No qué?
1: No, no, no.

0: Entonces, ¿qué te hizo?
1: Pero a que he encontrado muchas veces que así me han tocado de sí, últimamente.
0: Entonces, ¿qué te hizo? Porque pues traes una llantería porque dices que no te gusta. ¿Sí?
1: No,
0: pues,
1: estoy llorando, no.
0: No, pero entonces, ¿qué te hizo? Entonces, ¿qué
1: lo
0: te
1: que
0: hizo?
1: Lo que las mujeres hacen hoy en día, ya se las
0: sí, pero te pregunto yo a ti, ¿qué te hizo tu ex?
1: Pues no llegamos, te llevamos en términos mal.
2: Dicen que lo que se ve no se pregunta, mijo.
1: Sí.
0: ¿Das pensión?
1: Sí.
0: Ah, bueno, que quede claro, ¿no? Porque las mujeres, digo, ¿no? Para que sepan el asunto cómo está contigo, ¿eh?
1: Sí, claro.
0: ¿Te demandó entonces?
1: Sí, me demandó.
0: ¿No te metieron al bote?
1: No, gracias a Dios, no.
0: Bendito sea. Arreglaste.
1: Qué paguacita, arreglé en el juzgado.
0: Ándale. Hombre, otro más en la estadística de las mujeres arrepentidas de casarse.
3: Así son todas.
1: No, hombre, hay cientos en los juzgados.
0: Oye, yo hijo. No, está bien. No más que no te va a caer una peor, ¿no? Porque si no, te va a tener la sal.
1: No, pues por eso tienes que ponerte bien abusado, pues de aquí en adelante ya. Sí, tienes sí. que yo lo conozco de mucho, vemos muchos, igual las mujeres, mala suerte les ha tocado.
0: Pues sí, no saben elegir, pues.
1: La verdad que.
0: Se dejan pues llevar nada más por la.
3: ¿Por la qué, don Hilario? ¿Por la qué?
0: Con la apariencia. Muy bien. Bueno, dame tu número, mi estimado José. 66
1: 77
0: 6677
1: 487109.
0: A ver, repítelo.
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0: Ese mismo teléfono lo puedo, sí, lo puedo usar para contrataciones, ¿verdad? De reparación de electricidad y de.
1: Y estamos a la orden, ahora que se lo ofrezco, me marco y con gusto lo atendemos.
0: Ya está, mijo. Te agradezco mucho tu llamada telefónica. Échale ganas, hombre. Eres muy alivianado. Ánimo. Ándale, pues. Un abrazo. Cuídate mucho. Vamos Mírate, a más Jorge. Música. Vamos a más música, mi estimado Bartolo. En La Plebona, 100.9.
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4: ¡Vale, ese viejón por las heladas en fin de semana!

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7: 5:43.

0: bárbaro! ¡Qué bárbaro! ¡Qué buena música está sonando! ¿Dónde más? ¿Dónde más? En el 100.9 de tu radio La Plebona. Aquí nomás, en todos lados. Mañana, tarde, noche y madrugada. Aquí anda al 100 su servidor. ¿Quién va a ser? Nada más y nada menos. ¡Hilario!
1: Y su amigo el Mazaquistán, hermanos.
0: Cállate, aquí estamos. Cállate, déjame presentarte como tú te mereces. Espérame. Y con ustedes, nada más y nada menos. Aquí está, directamente desde el Medio Oriente. El Mazaquistán, ahora sí, hijo. Desquita tu sueldo sindical.
1: Aquí estamos en la 100.9, hermanos, acompañando a don Hilario en este hermoso programa, hermanos, para que usted encuentre la pareja que necesita, hermanos.
0: Así es, si todavía no te has animado, todavía te da pena poderte comunicar conmigo, pues con la pena, déjame decirte que no vas a alcanzar nada, mijo, ¿eh? Con la vergüenza no se logra nada. Sigue así, solo, abandonado, triste, que nadie te pele, que nadie te atienda, porque no le echas ganas, mijo. Hay que echarle ganas a la vida y no le dejes todo al destino. Es un error pensar que el destino te va a traer lo mejor. Hay que ir en busca de, ¿eh? Es como cuando la gente se va al otro lado, cuando se va a radicar a los Estados Unidos. ¿A qué se va? A tener una mejor vida, ¿no? Se supone que se van a crecer, a generar. Es lo mismo que tienen que hacer acá en este programa informativo. Tienen que luchar. ¿Y cómo
1: tienen
0: es?
1: Tienen que mandar un mensaje al 6673-881009, hermanos.
0: Bueno,
1: su mensaje, hermanos.
0: A ver, ¿y quién te preguntó? Espérame tantito, Mazaquistán, espérame tantito. ¿Quién te preguntó? Espérate, tan inspirado que estaba y ya me...
1: Síguele, don Hilario, síguele, don Hilario.
0: No, ya me cortaste la inspiración.
1: 6673-881009.
0: Así es, ahí está la forma de hacer contacto. Manden una nota de audio. Estamos en vivo, en directo. Y bueno, es momento de despedirnos, de cerrar con broche de oro este programa decente educativo. Y qué mejor con una frase de esas que llegan, de esas frases que iluminan, esas frases que únicamente se avienta.
1: El Mazaquistán,
0: bueno, no te callas, pues déjame terminar.
1: Síguele, hermano, presénteme, hermano, presénteme.
0: Nada más y nada menos.
1: Fanfarrias.
0: El Mazaquistán. Adelante, hijo, desquita tu sueldo sindical.
1: Les voy a decir un poema, hermanos.
0: Adelante.
1: Dice, no soy tormenta, pero puedo desordenarte el clima. No soy fuego, pero sé dónde encenderlos. Si cruzas esta línea, no habrá regreso. Porque lo peligroso no es tocar la arena caliente, es acostumbrarte a la temperatura, hermanos. Ya sabes para quién es ese poema, hermanos. Te lo dedico, hermosas.
0: Bueno, ahora sí, nos vamos. Pórtense bien, cuídense. Lo mejor de lo mejor, ya lo saben. ¿Y saben qué? Nos escuchamos nuevamente. Hasta la próxima. Cuídense.

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3: La gobernadora interina de Sinaloa, Geraldine Bonilla Valverde, informó el arranque del programa Jóvenes Uniendo Barrios, una estrategia impulsada por la Secretaría de Seguridad Pública y Protección Ciudadana, en coordinación con autoridades estatales y municipales, con el objetivo de fomentar la participación social de jóvenes en zonas con antecedentes de violencia.
4: Así es, se busca que los jóvenes hagan acciones de paz, que hagan equipo, que se incluyan en la sociedad. Y que también de alguna manera este programa se les va a recompensar mensualmente con 4,000 pesos a cada uno de estos jóvenes que ingresen a la convocatoria.
3: La gobernadora

0: Sabrina Geraldine Bonilla Valverde anunció que no pedirá licencia de maternidad, que estará trabajando desde casa y se reincorporará lo más pronto posible luego de que nazca su bebé.
1: Yo voy a estar hasta el último momento trabajando en mis oficinas, en territorio, como lo he hecho hasta el momento. Ya van a saber el día ustedes, pero yo creo que del territorio me voy a ir al hospital.
0: Ante los recientes movimientos políticos registrados por legisladores que han solicitado licencia para participar en el proceso interno de su partido, específicamente Morena, la gobernadora interina Geraldine Bonilla Valverde aseguró que ningún integrante de su gabinete le ha manifestado interés en separarse del cargo para buscar una candidatura.
1: Mujeres y hombres que se van a registrar en esta convocatoria es una decisión que cada uno pues va a tomar, y suerte para cada uno de ellos.
0: Informó Liliana Rodríguez.
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8: Hay jugadores que juegan mundiales y otros que nacieron para ellos. Kylian Mbappé es uno de estos, porque hoy Francia le ganó 3-1 a Senegal. Y la novedad no fue el resultado, la novedad es que la tortuga volvió y volvió a activar el modo mundial. Doblete, figura y otro capítulo más en una historia que cada vez se hace más grande, porque con sus goles de hoy, Mbappé superó a Lionel Messi en goles anotados en Copas del Mundo. Sí, a Messi. Y lo más importante es que todavía le quedan años por delante. Mientras muchos futbolistas sueñan con jugar un mundial, Mbappé parece jugar este torneo como si fuera su patio de recreo. Cada 4 años aparece, cada 4 años marca y cada 4 años rompe algún récord. Ahora la pregunta ya no es si va a seguir escalando posiciones, la pregunta es hasta dónde puede llegar, porque el récord de Miroslav Klose sigue ahí, a 2 goles, esperándolo. Y si la tortuga sigue en este modo, más vale que empecemos a mirar ese número de cerca, porque cuando llega un mundial, Mbappé, la tortuga, aparece.
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5: 6 y 17.

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1: 6 y 23.

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1: La comunidad científica y docente de la Universidad Autónoma de Sinaloa respaldó la política de cobertura universal para el ciclo escolar 2026-2027, al considerar que garantizar espacios para todos los aspirantes es una medida fundamental para el desarrollo y la paz social en el estado. El investigador Teohari Guzmán Galindo afirmó que mantener abiertas las puertas de la universidad pública representa un derecho para la juventud sinaloense y evita escenarios de exclusión que afectarían a miles de familias. La entrega de tarjetas de la beca universal Rita Cetina registra un avance importante en Sinaloa al alcanzar casi 59 mil medios de pago distribuidos entre estudiantes de educación básica, informó la titular de la Oficina de Representación del Programa de Becas en la entidad, Danisa Magdalena Flores Ojeda. La funcionaria detalló que la meta inicial es entregar 113 729 tarjetas en el estado y destacó que aún restan 15 días de operativo para continuar con la distribución. La Secretaría de Agricultura y Ganadería de Sinaloa puso en marcha un sistema de avisos vía mensaje de texto para informar a los productores de maíz cuando el apoyo económico correspondiente al ciclo otoño-invierno 2025-2026 haya sido depositado en sus cuentas bancarias. El secretario de Agricultura, Ismael Bello Esquivel, señaló que esta medida forma parte de las acciones de mejora implementadas por el gobierno del estado. La Universidad de la Policía de Sinaloa inició el curso de formación inicial para aspirantes a policía investigador y agentes del Ministerio Público, como parte de las acciones para fortalecer las instituciones de seguridad y justicia en la entidad. El rector de la Unipol, José Carlos Álvarez Ortega, informó que 34 aspirantes comenzaron su preparación, 20 para agentes del Ministerio Público y 14 para policía investigador, informó Jaxi Burrea.
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2: 7 y 1.

0: What's up, baby? ¿Cómo estás en el día de hoy? Te mando besos y bendiciones. Ya estamos comenzando nuestros potrancazos al 100 y pasadito. Que tengas un día espectacular. Por aquí tu baby, la potranca, ya llevándote lo mejor de nuestros potrancazos. O sea, lo que está pasando en el mundo del espectáculo, en la música regional mexicana. Baby, lo que anda sucediendo en el mundo, en la vida de acá, aquí te lo traemos. Comunícate conmigo, mi WhatsApp en cabina, más 52 55 30 76 44 35. ¡Épale! ¡Baby! ¡Comenzamos los potrancazos!
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2: Coreano, hermano, ya eres mexicano. Bueno, solo hasta el jueves, porque hoy vuelve a pasar algo que solo el fútbol puede explicar. Mientras Corea del Sur conseguía una victoria importante en el Mundial, miles de mexicanos celebraban cada gol como si fuera propio. Las redes se llenaron de mensajes de apoyo, de memes, de recuerdos y de esa hermandad futbolera que nació hace años y que sigue más viva que nunca. Por momentos, Guadalajara parecía Seúl, pero toda buena historia tiene un pequeño problema, y ese problema llega el próximo jueves, porque el siguiente partido del grupo A es México contra Corea, y ahí se acaba la amistad por 90 minutos. Ahí no habrá coreanos hermanos, ahí no habrá segundos equipos, porque cuando ruede el balón, solo uno podrá ganar. Y quizá eso es lo más bonito de esta historia, que después de años apoyándonos mutuamente, ahora nos toca vernos cara a cara en la Copa del Mundo.
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0: 55 52 55 30 76 44 35 es el WhatsApp en cabina. ¿A quién saludamos? ¿Quién anda cumpliendo años en el día de hoy? ¿Quién necesita una canción acá llegadora? ¿Quién el día de hoy necesita una canción motivadora? Dime, baby, ¿cómo amaneciste el día de hoy? ¿Cómo has estado el día de hoy? Y te ponemos canciones, por supuesto, que vayan acorde a tu estado de ánimo. ¡Épale! ¡Son los potrancazos! Por aquí tu baby la potranca, juntitos con más música.
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1: 7:37.

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Baby, seguimos entrados en la cuestión del inicio de la fiesta más grande del balompié. Oye, baby, sigue dando de qué hablar. Pobre Shakira. Pobre Shakira, luego de que todo mundo pensó, o mejor dicho, la mayoría de las personas en el internet, en redes sociales, comenzaron a decir que quizá Shakira no era Shakira la que estuvo en la inauguración de esta fiesta futbolística. Pues todo el mundo estaba diciendo que, ¿qué pasó? La Shakibeca nos queda clarísimo que no era, ¿no? Baby, hasta tanto zoom le tuvieron que hacer a las fotografías de Shakira en esta participación, que hasta nos dimos cuenta, bueno, ya muchos fanáticos salieron a decir, claro, yo soy fanática y fanático de él desde tiempos inmemoriales. Y esa cicatriz que tiene en la frente es la cicatriz de la varicela. ¡Claro que todos los latinos lo tenemos, baby! ¡No, hombre! Estuvo fuerte. Que si no se movió, que si ya no movió las caderas como antes. A ver, vamos a buscar. ¿Qué edad tiene? Edad de Shakira. Shakira. Fíjate que vi de todo, ¿eh? Vi de todo. Tiene 49 años, baby. Tiene 49 años. Es una mujer espectacular, por supuesto, que durante todo este tiempo ha estado y sigue estando en el gusto del público con su música. Y sigue estando vigente, claro que sí. Y con todo lo que ha pasado, por supuesto. Pero, seamos honestos, volviendo al punto, tiene 49 años, baby. O sea, no estamos diciendo que esté viejita, ¿va? Pero también hay que reconocer que... creo que todo el movimiento o todo lo que hubo en esa participación de la cantante Shakira, pues fue, yo creo que todo rapidito, o sea, mejor dicho, yo tratando de justificar a Shakira, pero que si se veía rara, yo creo.

y le echo la culpa a los lentes. Que si se le veía la cara extraña, que de hecho a todas se le veía la cara extraña, menos a Belinda, toda angelical y preciosa. Pero Salma Hayek se veía diferente, se veía rara. No sé, algo se hizo. Quizá algún procedimiento, algo se hizo Shakira también, que hizo que se viera rara. Pero yo le echo más la culpa a esos lentes que nunca se lo quitan los shows. Y hacía que se veía extraña, que se vería extraña, que si no movió bien las caderas, pues baby, igual y le dio algo, le dio un aire, yo qué sé. Pero bueno, ya nos pusimos ahí a darle zoom a todas sus fotografías, y sí, la marca de la varicela que tiene es de, y ese no lo tiene Shaki Beca, ella no lo tiene no lo tiene Shaki Beca, por supuesto. Pero bueno, en fin, ya luego subió fotografías donde se veía, por supuesto, que ella estuvo ahí. O sea que Shakira, o sea, la verdadera Shakira, estuvo en ese inicio, en esa inauguración de la fiesta más importante del fútbol. Pero bueno, en fin, así suceden las cosas, baby. Y de pronto con tanta inteligencia artificial y tantas cosas que están sucediendo en el mundo, claro que nos da por decir, ¿será real? ¿Será cierto? ¿O sí me la cambiaron? Vámonos con más, seguimos con todo.

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1: Líderes empresariales agremiados a la Intercámaral de Culiacán, Guasave, Los Mochis, Guamúchil y Mazatlán hicieron un llamado a las autoridades estatales y federales para atender la problemática derivada de los altos costos de la energía eléctrica que afectan a miles de familias sinaloenses. Señalaron que las condiciones climáticas de la entidad obligan a mantener el consumo elevado de electricidad durante gran parte del año, por lo que plantearon la necesidad de establecer mecanismos permanentes que permitan contar con tarifas más justas y transparentes. El rector de la Universidad Autónoma de Sinaloa, Jesús Madueña Molina, informó que los resultados del examen diagnóstico aplicado en mayo se darán a conocer a más tardar la próxima semana.
2: Hay que recordar que el examen es un examen diagnóstico. En la mayoría de los casos solamente dejamos tres carreras que no damos cobertura universal, que es médico general, odontólogo y arquitectura.
1: La crisis económica que enfrenta Sinaloa, agravada por la inseguridad y la disminución de la actividad productiva, ha comenzado a reflejarse en el sector educativo privado. Guillermo Castro, representante de la Asociación de Colegios Privados del Centro de Sinaloa, informó que en los últimos 2 años, al menos 8 escuelas privadas afiliadas a la organización han cerrado sus puertas, mientras que otras han registrado una disminución en su matrícula debido a que muchas familias ya no pueden solventar el pago de las colegiaturas, informó Liliana Rodríguez.
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3: 8 y 3.

¡Épale! ¡Más música! Y más chismecito perrón, baby, de todo lo que ha pasado últimamente con nuestros artistas favoritos. Fíjate que seguimos obviamente platicando de todo lo que ha estado sucediendo, de todo lo que nos dimos cuenta del fin de semana y específicamente la emoción, porque sí, nosotros los mexicanos, nosotros los latinos seguimos celebrando, por supuesto, el triunfo de la selección mexicana en el partido inaugural de esta fiesta importantísima, la más importante, por supuesto, de cada 4 años, ¿verdad? De el fútbol. ¿Y qué pasó? Bueno, vimos a muchos influencers, vimos a muchos artistas siendo parte y estando ahí, y nos preguntábamos de por qué, siendo Edwin Cass líder y vocalista de el grupo Firme, siendo tan fanático, ¿verdad?, de esta justa futbolera, pues por qué no estuvo en esto, en la inauguración, ¿no? Y es, o sea, ese Edwin Cass pudo haber estado ahí. Y bueno, a través de sus redes sociales publicó una serie de fotografías en donde dice que muchos le preguntaron que si por qué no estuvo ahí, ¿verdad?, en esta inauguración. No es porque no quise ir, no porque no pude comprar boletos, sino porque, como saben, para mí mi familia es primero y los pulmones de mi viejo no aguantaban la altura de la CDMX. El vuelo también es complicado, por eso preferí pasarla con él en la casa disfrutando al máximo. Le quedó bien perrona la comida a mi amor, o sea, su esposa. Gracias, eso es lo que dijo. Y bueno, la realidad es que él sí es muy familiar, él es muy, muy familiar, definitivamente siempre ha demostrado justo eso y el amor, el cariño y el agradecimiento que le tiene a su papá, ¿verdad? Por todo lo que hizo por él, siempre lo ha dicho, es una de las tantas cosas que siempre ha puesto por delante y definitivamente la mejor decisión que pudo haber tomado es obviamente pasarla en familia. La pasó increíble, se juntaron todos en la casa de sus papás y bueno, qué bonito, la verdad qué bonito y qué aplaudible también para Edwin Cass, que siempre, fíjate que se ha mantenido con los pies en la tierra por a pesar de todo el éxito que ha tenido, por supuesto, a lo largo de este tiempo, pero él sabe perfectamente quiénes han estado y su familia siempre han estado, por supuesto, presente

0: en toda esta trayectoria y en todo el camino a convertirse en uno de los de las agrupaciones, uno de los artistas más importantes dentro del regional mexicano. Muy bien, la familia es primero, baby. Así decía Toretto, ¿eh? ¡Vámonos! ¡Suelo, baby!
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0: está cabrón.
1: ¡Ándale! ¡Saludos, André Carrillo! ¡Te mando un enorme abrazo! ¡Saludos, Ceci Cruz! ¡Un besito! ¡Carlos Jiménez! ¿Carlos Jiménez? Ay, ¡un abrazo! ¡Franklin Mazariegos! ¡Besos y bendiciones! ¡Adriana Rodríguez! ¡Un abrazo! Andan aquí en mis redes sociales, @potrancaoficial. ¡Me piden canciones de Julión Álvarez y su norteño! ¡Anda! ¡Claro que sí! Te ponemos canciones de Julión Álvarez, por supuesto. Te traemos música, te traemos chismecito, te traemos los horóscopos del día.

0: día te traemos los tips Potranca Style, esos estudios que revelan cosas y mucho más aquí con tu baby la Potranca. Son los potrancazos. ¡Súbele, baby!
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¡Ándale! Seguimos con mucho más. Vámonos con nuestros horóscopos. Oye, baby, para todos los nacidos de bajo el signo de Aries, aprovecha para descansar y recargar energía. Se necesita, baby, se necesita. Tauro, un buen momento para convivir con quienes quieres. Géminis, una llamada podría sorprenderte. Cáncer, organiza tus pendientes de la semana para que no andes ahí todo estresado después. Leo, tu carisma estará al máximo. Virgo, día ideal para planear nuevos proyectos. Libra, escucha tu intuición. Escorpio, evita discusiones innecesarias. Deja fluir todo. Sagitario, piensa más en estas vacaciones que tanto mereces. Comienza ya a visualizarlos y a planearlas, por supuesto. Capricornio, buenas noticias en el aspecto económico. ¡Yeah! ¡Suerte, baby! Acuario, un encuentro inesperado podría alegrarte. Piscis, día perfecto para relajarte y disfrutar. Ahí estuvieron nuestros horóscopos del día de hoy para que los goces y los disfrutes, por supuesto. Y que sea un día espectacular. ¡Baby! ¡Continuamos juntos! ¡Súbele!

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1: 8 y 54.

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Baby, sigues escuchando los potrancazos. Más 52-55-30-76-44-35. Es mi WhatsApp en cabina. ¿Quién saludamos? ¿Quién anda cumpliendo años en el día de hoy? Reporta sintonía. Y por supuesto le ponemos las mañanitas beliconas aquí con tu baby la potranca. ¡Vámonos!

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Sigues escuchando Los Potrancazos. Baby, andamos llevándote lo mejor de nuestra música. Ya me pidieron algo de Los Cardenales de Nuevo León. Más adelante le vamos a poner algo de Los Cardenales de Nuevo León. ¿Cuál te gusta, baby? ¿Cuál te gusta? ¿Cuál quieres? Dice... Dice una llegadora. Una que hable de ella. Oh my gatos, es que hay muchas, baby. Hay muchas. Tú dime. ¿Belleza de cantina? Estaría buena, ¿no? Estaría buena. Que nadie sepa. Esa. Como andamos muy acá, muy relación clandestina con la de Chuli Zárraga. Que nadie sepa que soy tu amante. Más adelante te la ponemos. Más 52-55-30-76-44-35 es el WhatsApp en cabina. Baby, continuamos con Los Potrancazos. Suele.

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¡Ándale, baby! ¡Continuamos juntos! Oye, la emoción del fútbol ahorita se está viviendo así, fuerte, fuerte, fuerte, enorme, enorme, enorme, con mucha pasión. Pero ¿sabes algo? Habemos personas que, te voy a ser súper honesta, en mi caso, mi esposo no es tan aficionado al fútbol. O sea, sí lo ve, sí en los partidos, sí está muy enterado de lo que sucede, pero así que digamos que, porque he visto personalidades, he visto personalidades que, bueno, todo el día, toda hora, en todo momento están viendo fútbol. ¿Cómo le hacen? ¿Cómo le hacen? No sé. Que si los partidos en la madrugada se los avientan. La cuestión está en que, baby, he visto a muchas personas, he visto a muchas mujeres específicamente, de que ya al sol de hoy, ¿cuántos días va de esta fiesta futbolística? ¿Cuántos días va? Y que ya no andan aguantando este asunto, baby. Si tu pareja ama el fútbol y tú no, ¿cómo puedes sobrevivir, baby, a esta fiesta futbolística? Hablemos de eso. Estas recomendaciones pueden ayudar a mantener el equilibrio durante todo este torneo, ¿no? Si tu pareja ya tiene marcado el calendario de los partidos, reuniones para ver el fútbol, por supuesto, baby, desde que se levanta hasta que se acuesta, no hay nada más que fútbol. Bueno, cada estos años, ¿verdad? Millones de personas viven el fútbol con mucha intensidad, mientras otras pues intentan adaptarse a la rutina, baby, que por algunas semanas parece girar alrededor del balompié. O sea, no es necesario compartir todas las aficiones, estamos de acuerdo, ¿verdad? O sea, la convivencia saludable se basa en el respeto, en los intereses individuales. Eso significa que una persona puede disfrutar del fútbol sin que la otra se vea obligada a seguir cada partido, cada momento, no, o sea, básicamente no. O que la conversación sea exclusivamente relacionada con este torneo. Tómate un tiempo, mujer. Tómate un tiempo. Si tú dices, a ver, yo no ando viendo por aquí qué óvole, qué rollo. Aprovecha salir con tus amigas. Aprovecha irte de compras. Aprovecha hacer varias cosas que de manera individual puedes buscar, por supuesto, tu individualidad de una forma que pues no terminen peleados, ¿verdad? En lugar de ver el torneo como un problema, hay algunas parejas que aprovechan estas semanas para organizar mejor sus tiempos. Mientras uno disfruta de los partidos, el otro puede dedicarse a actividades personales, reuniones con amigos, pasatiempos, ¿verdad? Que normalmente se deja a un lado por el novio, ¿eh? La clave está en los acuerdos. O sea, los expertos recomiendan hablar con anticipación sobre horarios, compromisos, planes durante esta fiesta futbolística. Un acuerdo sencillo puede evitar discusiones relacionadas con el uso de televisor, las reuniones o los cambios de rutinas que suelen obviamente acompañar este tipo de eventos deportivos. Después de todo, baby, esta fiebre del fútbol dura apenas unas semanas. La convivencia, en cambio, obviamente continúa mucho después del pitazo final. Así es que, baby, ya te pasamos unos cuantos tips potranque style. Yo opino, dices tú, a ver, mi esposo anda así o más metido en esto. ¿Qué hago yo? Pues vete con las amigas, vete con tus amigas, vete a disfrutar y gozar, por supuesto, vete por un cafecito, aprovecha, baby, tu individualidad que a veces se pierde cuando estamos muy, pero muy, pero muy juntito de esa personalidad que se llama nuestro amor, ¿ok? Ahí está, no pelees, baby, no pelees, al contrario, gózatelo, disfrútalo. Y obviamente sácale el mejor provecho a el tiempo que puedes tener libre en estos momentos. ¡Ok! Y dicho todo esto, vámonos con más. ¡Seguimos juntos! ¡Súbale, baby!

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¡Epa! ¡Amamos la moda, la belleza, las tendencias! Y baby, en las tendencias de la moda se está llevando los bolsos grandes. Fíjate que durante mucho tiempo, durante algunos cuantos meses, los bolsos minis donde te cabía una picafresa únicamente se volvieron tendencia. Pero gracias a la moda, ya regresaron esos bolsos enormes, enormes, enormes. Adiós a los mini bolsos. Y es que el accesorio gigante está conquistando las calles. Son prácticos, son versátiles, una fuerte dosis de estilo con un bolso de gran tamaño que se impone, por supuesto, en el street style en este momento. Los bolsos diminutos que dominaron las tendencias durante los últimos años parece que están perdiendo protagonismo en este lugar. En lugar de ello, un diseño más amplio, cómodo, funcional, abre paso a la celebridad. Creadoras de contenidos, amantes de la moda, se trata de las bo-bags. O sea, baby, unos bolsos grandotes. Son bolsos de gran tamaño que distinguen por su silueta curva, estructura flexible y asa corta diseñada para llevarse en el hombro. Y me encanta, me encanta. Fíjate que yo ya había intentado llevar un bolso más chiquito. Tú sabes, baby, tú sabes que aquí y en mis redes sociales siempre te digo que cuáles son mis nuevas adquisiciones. Pero en algún momento yo sí me estaba dislocando el hombro, baby, porque usé una tote bag, o sea, una gigante enorme y le metía de todo. Ahora, en ese momento, yo dije, no, o sea, me voy a descomponer el hombro, porque la realidad es que mientras más grande sea el bolso, más cosas le metes. Pero bueno, ya luego dije, vámonos con unos bolsos más chiquitos, ¿verdad? Únicamente lo indispensable. Y ahí aprendí ahora a poder usar uno de estos bolsos que son grandotes y que me encanta, por supuesto. Pero ¿sabes algo? Aprendí en la tote bag. Ahora ya sé que si bien tengo un bolso grandote, no necesito meterle todo, sino al contrario. Y yo me siento, bueno, espectacular. Porque está... Y aparte, ¿sabes algo? Aparte, vuelve ese momento en donde le puedes poner muchos colgantes, que se me hace una cosa demasiado divertida para que, obviamente, te sientas bella, guapa, regia, hermosa. Así es que, baby, ya sabes, ahí en mis redes sociales, en nuestra página de Tips Potranca Style, te dejo las tendencias.

0: marcas en este momento en bolsos, por supuesto que está acaparando, baby, la moda, la belleza. Obviamente que están en tendencias. Así es que amamos la moda, amamos los bolsos grandotes, por supuesto, baby. ¡Vámonos! ¡Súbele!
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1: Trump le dijo en la llamada telefónica, le dijo, véngase por Washington y aquí nos reunimos. 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
3: la no, pero ese gasto lo hicimos, ¿no? Porque también llegó el avión de la
2: Fuerza Aérea.
3: Sí,
2: ¿no? Sí, ¿no?
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¡Épale! ¡Sigues escuchando Los Potrancazos! Más 52-55-30-76-44-35. Ahí les dejo algo de Cardenales de Nuevo León. ¡Tremendo potrancazo! ¡Que nadie sepa! Es lo que me pidieron hace un momento. ¡Súbele, baby!

0: Más 52-55-30-76-44-35. Mi WhatsApp en cabina. Baby, ¿qué canción te pongo? Son los Potrancazos.
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2: 10 y 25.

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0: ¡Épale! ¡Ya nos vamos! ¡Se nos ha acabado el tiempo! Se nos acabó el corrido por el día de hoy. Gracias por el favor de su atención. Te mando besos y bendiciones. Que sigas pasándola bonito y que sigas disfrutando de nuestra música, por supuesto. Besito para ti, baby. Estos fueron los Potrancazos.
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0: polvo, lluvia, tráfico. Nuestro coche aguanta de todo, pero mantenerlo limpio no tiene por qué ser un lujo. Hoy te enseñamos cómo preparar un shampoo para lavar el auto. Anota la receta y dale a tu auto el brillo que se merece.
1: Y en otros temas, la fiebre mundialista está aquí, pero ojo, haz que ruede el balón y no tus gastos.
0: Si quieres saber cómo evitar que la pasión mundialista te deje fuera del juego, quédate en la Revista del Consumidor Radio.
2: Revista del Consumidor.
0: En la actualidad, crear nuestras propias tecnologías domésticas es la opción ideal para elaborar productos básicos con ingredientes de calidad y muy accesibles.
1: Lo mejor, no tenemos que buscar por horas lo que necesitamos, ya que lo encontramos en tiendas de materias primas y droguerías. Por eso vamos a preparar nuestro propio shampoo para lavar el auto. ¡Manos a la obra!
0: Recuerda que cada receta está aprobada por el Laboratorio Nacional de Protección al Consumidor. Los ingredientes que vamos a utilizar para hacer 750 mililitros son: una taza de agua purificada, una pizca de colorante vegetal azul, una cucharada sopera de cera de carnaúba, dos tazas de lauril éter sulfato de sodio y cuatro cucharadas soperas de polisorbato 20.
1: También vamos a necesitar los siguientes utensilios: una taza medidora, una cacerola con capacidad de 2.5 litros, un embudo, una cuchara sopera y una botella de plástico de 750 mililitros con tapa. Su preparación nos va a tomar nada más y nada menos que 25 minutos. Sin duda, una gran ventaja.
0: Para poder elaborar nuestro champú para auto, comenzamos vertiendo el agua en la cacerola y la calentamos. Una vez caliente, agregamos polisorbato 20 y revolvemos. Cuando el agua esté a punto de hervir, agregamos una cucharada sopera de cera de carnaúba. Agitamos hasta que se incorpore por completo y dejamos hervir durante 3 minutos. Retiramos del fuego, agregamos el lauril éter sulfato de sodio y removemos suavemente. Después incorporamos el colorante y mezclamos hasta que el color sea uniforme.
1: Por último, con ayuda del embudo, envasamos nuestra mezcla en la botella de plástico y colocamos una etiqueta con el nombre del producto, la fecha de elaboración y de caducidad. En este caso, considera que su tiempo de caducidad es de 6 meses. Finalmente, pero no menos importante, hay que guardarlo en un lugar fresco y seco, fuera del alcance de niñas y niños. ¡Y listo! Tenemos nuestro propio shampoo para auto. Para usarlo, toma en cuenta que para 10 litros de agua se deben disolver aproximadamente 15 mililitros de shampoo. Al final del día, apostar por las tecnologías domésticas no es solo una forma de ahorrar, es tomar el control de lo que consumimos.
0: Si quieres aprender a preparar otras tecnologías como crema de cacahuate, gel para el cabello o jabón líquido corporal, puedes visitar nuestro canal de YouTube, Profeco TV.
2: Revista del Consumidor.
0: La fiebre por la Copa Mundial de Fútbol 2026 ya está aquí y con ella la emoción llega a su punto máximo. Seas aficionado o no, el ambiente festivo invita a participar en celebraciones que, sin planificación, pueden desbordar tu presupuesto.
1: Entre las suscripciones para ver los partidos, la playera oficial o las salidas con amigas y amigos, los gastos se pueden elevar. Por eso, consumir de manera inteligente te permitirá disfrutar la intensidad del torneo sin poner en riesgo tu estabilidad económica.
0: No se trata de no gastar, sino de hacerlo con conciencia. Si vas a comprar productos alusivos con responsabilidad, evita hacer gastos con cargo a tu tarjeta de crédito. Además, para que tus finanzas no reciban una tarjeta roja, considera las siguientes reglas del juego.
1: Establece un presupuesto y define cuánto gastar en artículos y celebraciones sin descuidar tus gastos fijos. Compara precios antes de comprar y elige siempre establecimientos formales.
0: Guarda tus comprobantes, ya que son tu única defensa para cambios, devoluciones o aclaraciones. No olvides que la propina es opcional,

0: que es una gratificación voluntaria por el servicio, no un cargo obligatorio.
1: Reflexiona antes de gastar y pregúntate si realmente necesitas el producto o si el lugar donde verás el partido justifica el gasto. Disfruta sin la camiseta oficial. Puedes vivir la emoción del fútbol sin necesidad de gastar de más.
0: Y hablando de camisetas, puedes consultar los costos de los productos oficiales en diferentes establecimientos en el programa ¿Quién es quién en los precios? Pero el precio no es lo único que debes vigilar. En plena fiebre mundialista, las imitaciones y los productos de baja calidad están a la orden del día. Por eso, si vas a comprar algún producto, revisa la calidad de los materiales. Examina las costuras, acabados y resistencia para detectar productos de baja calidad.
1: También verifica el empaque, ya que los artículos originales tienen sellos, hologramas y etiquetas de licenciamiento oficial de las marcas deportivas. Fíjate bien en la nitidez, la calidad de impresión y ortografía de las etiquetas. Las imitaciones suelen tener errores o empaques deficientes.
0: Recuerda comprar en tiendas o distribuidores oficiales. Es la forma más segura de garantizar la autenticidad del producto y hacer valer tu garantía. No te confíes. Aunque la compra sea digital, no debes de bajar la guardia.
1: Para evitar fraudes en tus compras en línea, toma en cuenta las siguientes recomendaciones. Compra en sitios seguros y verifica que la dirección comience con https://. Tenga certificado de seguridad vigente y ofrezca métodos de pago confiables.
0: Comprueba la identidad del proveedor. Asegúrate que el comercio tenga domicilio físico, teléfono, correo electrónico u otros medios de contacto. Consulta la reputación de la tienda y busca opiniones o referencias de otros compradores antes de pagar.
1: Lee los términos y condiciones. Hazlo para evitar sorpresas y conocer las políticas de envío, cambios y devoluciones. Analiza la descripción del producto y revisa materiales, talla, colores y dimensiones. Compara las imágenes con el original y verifica que el número de modelo coincida. Desconfía de las gangas, ya que si el precio está muy por debajo del valor de mercado, es una señal de alerta.
0: Para compras en línea más seguras, consulta el monitoreo de tiendas virtuales ingresando a www.profeco.gob.mx/tiendas-virtuales. Ahí te decimos si el comercio es transparente con sus medios de contacto físicos, métodos de envío, precios claros en moneda nacional y políticas de cancelación.
1: Ya para cerrar, recuerda que la Ley Federal de Protección al Consumidor, en su artículo 12, establece que el proveedor tiene la obligación de entregar factura, recibo o ticket de compra. ¡No te vayas sin él! ¡Es tu respaldo! Recuerda que no necesitas gastar en exceso para disfrutar del mundial. ¡Vive la emoción del fútbol con un consumo responsable!
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1: Una y ocho.

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1: Una y 32.

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1: Voz y 44.

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1: Tres y cinco.

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1: 3 y 13.

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1: 4 y 47.

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1: 5 y 8.

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1: ¡Paleni! Échale, mi compa Edwin, mi puro grupo firme, viejo. ¡Ay! Y échale en el cero usted también, viejo.
2: Échale.
1: Tequila de vaso, viejo.

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2: déjelo, padre, pues es el
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1: Ah, que está guapo.
2: Que suelte el cuerpo, Horacio. ¿Por qué no, padre?
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2: Déjelo.
1: Olegario, con el debido respeto a lo que voy a decir, Olegario, con el debido respeto,
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1: Como dice el dicho de la plebada, de la gente, sale más caro que un niño tonto.
2: ¿Cómo?
1: La,
2: ¿quién? ¿Qué es
1: la
2: eso?
1: Guardia Nacional sale más cara que un niño tonto, Olegario.
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6: Hay jugadores que juegan mundiales y otros que nacieron para ellos. Kylian Mbappé es uno de estos, porque hoy Francia le ganó 3-1 a Senegal. Y la novedad no fue el resultado, la novedad es que la tortuga volvió y volvió a activar el modo mundial. Doblete, figura y otro capítulo más en una historia que cada vez se hace más grande. Porque con sus goles de hoy, Mbappé superó a Lionel Messi en goles anotados en Copas del Mundo. Sí, a Messi. Y lo más importante es que todavía le quedan años por delante. Mientras muchos futbolistas sueñan con jugar un mundial, Mbappé parece jugar este torneo como si fuera su patio de recreo. Cada 4 años aparece, cada 4 años marca y cada 4 años rompe algún récord. Ahora la pregunta ya no es si va a seguir escalando posiciones, la pregunta es hasta dónde puede llegar, porque el récord de Miroslav Klose sigue ahí, a 2 goles, esperando.

0: Y si la tortuga sigue en este modo, más vale que empecemos a mirar ese número de cerca, porque cuando llega un mundial, Mbappé, la tortuga, aparece.
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0: está cabrón, maestro.
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2: 6:38.

0: Unión. México se enciende. 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
8: Se concentra en la entrada sur por el Trébol, con tráfico a vuelta de rueda frente a la Vidriería El 10 y el Hotel Mayoris. El avance lento se estira con fuerza rumbo al norte. Por otro lado, el Boulevard Pedro Infante truena con filas a vuelta de rueda en el cruce con la calle del Olmo. Si andan por ahí, es el momento ideal para reportarse con unas buenas carnitas Chevos en Bacurini. Hacia el norte, el Boulevard José Limón se frena a la altura de Ley Humaya y Boulevard República de Brasil, sin choques ni cierres reportados, las gasas del Trébol y los carriles inferiores de Pedro Infante quedan como rutas despejadas en flujo libre. Fierro, manejen con cuidado.

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1: 6:48.

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3: El Mundial acaba de regalarnos una de esas jornadas que nadie tenía en el guión, porque hoy debutó España, la campeona de Europa, una de las grandes favoritas al título, y no pudo pasar del empate contra Cabo Verde. Sí, Cabo Verde, una selección que está jugando su primer Mundial y que terminó celebrando el 0-0 como una victoria histórica. España tuvo la pelota, tuvo las ocasiones y tuvo más de 70% de posesión, pero se encontró con un muro llamado Bocinha. El portero caboverdiano se convirtió en figura y nos regaló una de las primeras grandes historias de esta Copa del Mundo. Y cuando todavía estábamos procesando el resultado, llegó Bélgica contra Egipto, y vaya partido. Egipto pegó primero con un auténtico golazo de Aouchor, y durante muchos minutos parecía que se iba a dar el golpe del día. Pero entonces apareció Lukaku. Bueno, realmente ni tocó el balón, entró a la cancha y prácticamente provocó el autogol que significó el empate para Bélgica. Al final fue 1-1 y la sensación es que Egipto dejó escapar una oportunidad enorme de hacer historia. España decepcionó, Cabo Verde hizo historia, Egipto estuvo cerca de dar la sorpresa y Bélgica sobrevivió. Y si algo nos está enseñando este mundial es que aquí nadie va a regalar absolutamente nada.
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0: Muy buenos días, soy Héctor Gil, bienvenidos a Olegario Quintero Informa a través de la Plebona 100.9 FM de nuestras redes sociales. Pues estamos todavía celebrando el triunfo de ayer de México contra la selección de Corea 1-0 y le tendremos toda la información, además de lo que pasó durante el juego, la información más relevante, las secciones. Y recuerde que a partir de las 8:15 ya estará con nosotros en la mesa Olegario Quintero, conduciendo y dirigiendo la mesa de análisis de los influencers de la noticia. Y bueno, quiero también saludar a mi compañero Rogelio Sánchez, que nos tiene ya la información más relevante de este viernes 19 de junio.
1: Así es, buenos días Héctor, buenos días a todos los que nos escuchan, y bien lo dices, México ganó, ahí está para los que no creían, me equivoqué en el marcador, pero ganó, yo les dije que México iba a ganar, y bueno, México no importa el cómo, importa el resultado, pero más adelante hablaremos de eso. Vámonos con la información. Pues especialistas advierten que detectar a tiempo síntomas de la enfermedad pulmonar obstructiva crónica mejora la calidad de vida. Más de 572 mil estudiantes de educación básica en el estado concluyen este viernes su ciclo escolar satisfactoriamente. El ayuntamiento de Culiacán presentó cursos de verano con actividades culturales, deportivas y científicas para toda la juventud colichi. Investigador de la UAS presentará proyectos de agricultura sostenible en una cumbre climática internacional. Esto en la Amazonia peruana. La UAS y Marco Verde buscan imponer un récord Guinness con la clase de boxeo más grande realizada. Sinaloa tiene lista una inversión de 10 millones de pesos para activar el programa de estimulación de lluvias. Navolato prevé recibir a más de 70 mil visitantes durante todo este verano, generando una derrama económica millonaria. Morena prohíbe a gobernadores e integrantes del gabinete respaldar públicamente aspirantes internos bajo amenaza de sanción. Por último, Edgar Barraza confirma que permanecerá al frente de Morena Sinaloa durante todo el proceso electoral de 2027.
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0: La presidenta Claudia Sheinbaum llamó a la población a registrar sus líneas telefónicas antes del 30 de junio para evitar que sean suspendidas. Explicó que la medida busca combatir delitos como la extorsión y el fraude telefónico y aseguró que la información será resguardada por las compañías telefónicas. La mandataria federal advirtió que millones de líneas aún no han sido vinculadas con la CURP y reiteró que no habrá prórroga para realizar el trámite. Las líneas no registradas podrían ser suspendidas a partir del 1 de julio, aunque conservarán su mismo número telefónico.
1: Bueno, el gobierno de México informó que ya simplificó 3.482 trámites federales, equivalente al 76% de la meta prevista para este año. Entre los avances destaca la ventanilla digital 24/7 que permite obtener y descargar la CURP en formato PDF de manera rápida y sin acudir a oficinas. Además, se redujeron los trámites y requisitos en los consulados para mexicanos en el extranjero y se puso en marcha una plataforma que permite abrir pequeños negocios en solo 5 minutos desde un teléfono celular. Con esas acciones, el gobierno busca reducir la burocracia y facilitar los servicios a la población.
0: El próximo 1 de julio iniciará la revisión del tratado de entre México, Estados Unidos y Canadá, proceso en el que los tres países evaluarán el funcionamiento del TECMEC y definirán si amplían su vigencia o pasan a una etapa de revisiones anuales. México ya presentó sus propuestas para su análisis en Washington. Especialistas consideran que esta revisión será clave para el futuro económico de la región, ya que el tratado regula gran parte del comercio entre los tres países. De existir consenso, el TECMEC se extendería hasta 2042. De lo contrario, entraría en un esquema de revisiones anuales hasta 2036.
1: Bueno, la presidenta Claudia Sheinbaum defendió la renta del Castillo de Chapultepec para un evento previo al Mundial 2026, al señalar que el recinto puede utilizarse para actividades internacionales mediante contratos legales. E informó que el arrendamiento generó alrededor de 1 millón de pesos, recursos que serán destinados a su conservación y mantenimiento. La mandataria rechazó que exista alguna irregularidad y afirmó que este tipo de eventos contribuyen a preservar el patrimonio histórico. Añadió que la Copa del Mundo representa una oportunidad para promover la imagen de México y atraer turismo e inversión.
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0: 7:35, la enfermedad pulmonar obstructiva crónica o EPOC es la tercera causa de muerte en el mundo y muchas personas la padecen sin saberlo. Jaxibio Urrea nos comenta.
3: La enfermedad pulmonar obstructiva crónica, conocida como EPOC, es la tercera causa de muerte en el mundo y más del 70% de quienes la padecen desconocen que tienen esta afección, advirtió el médico interno de la Universidad Autónoma de Sinaloa, Ignacio Ricardo Lavín Guzmán. El especialista explicó que la enfermedad destruye de forma irreversible la capacidad pulmonar y que muchas personas confunden sus síntomas con cansancio o la llamada tos del fumador, lo que retrasa el diagnóstico y tratamiento oportunos.
4: Y desafortunadamente, al haber un mal diagnóstico o un subdiagnóstico, o que nos quedamos cortos al no diferir a nuestros pacientes con los especialistas, o muchas veces los mismos pacientes al estar lejanos de un neumólogo o de un especialista, pues quedamos inhábiles de este diagnóstico oportuno, porque debemos de tener en cuenta que la enfermedad pulmonar obstructiva crónica, la EPOC, pues es una enfermedad que no va a ser reversible.
3: Señaló que los principales factores de riesgo son el tabaquismo, la exposición al humo de leña y el contacto constante con sustancias químicas. Entre los síntomas más frecuentes destacan la dificultad para respirar y la falta de aire durante actividades cotidianas. La

0: En Guzmán destacó que una espirometría permite detectar la enfermedad de manera sencilla y sin dolor. Además, recomendó dejar de fumar, seguir los tratamientos médicos indicados y acudir a rehabilitación pulmonar para frenar el avance de la EPOC y mejorar la calidad de vida de los pacientes.
1: Bueno, más de 572 mil estudiantes de educación básica concluyen este viernes el ciclo escolar en Sinaloa. La Secretaría de Educación Pública y Cultura reportó un balance positivo. Información completa con Liliana Rodríguez.
2: La Secretaria de Educación Pública y Cultura, Gloria Imelda Félix Niebla, informó que el ciclo escolar está por concluir con resultados positivos tras cumplir con los planes y programas académicos establecidos para educación básica en Sinaloa. Destacó que durante el año también se desarrollaron estrategias federales enfocadas en la construcción de paz, promoción de la salud, prevención de adicciones y fortalecimiento de los aprendizajes en zonas donde se registraron afectaciones por problemas de salud.
3: Bueno, para nosotros es un balance positivo. Hemos podido culminar este ciclo escolar aplicando todos los planes y programas de estudios que están previstos, pero también cumpliendo con todos los proyectos y estrategias que la Federación nos ha señalado y nos ha marcado.
2: La funcionaria señaló que 572 mil estudiantes del nivel básico concluyen el ciclo escolar hoy viernes. Los planteles ya se preparan para las ceremonias de graduación en los distintos niveles educativos. Resaltó que cada escuela definirá cuántos menores se quedan a la recuperación de aprendizajes, donde se favorece la lectoescritura y las matemáticas.
4: 7:38 a.m, el Ayuntamiento de Culiacán presentó la oferta de cursos veranos 2026. Araí Blanco tiene los detalles.
5: El Ayuntamiento de Culiacán, en coordinación con instituciones culturales, científicas y deportivas, presentó la oferta de cursos de verano 2026, que estarán disponibles durante el próximo periodo vacacional, con el objetivo de brindar a niñas, niños y jóvenes espacios de aprendizaje, recreación y desarrollo de habilidades. Autoridades municipales estuvieron acompañadas por representantes del Zoológico de Culiacán, Parque 87, Instituto Mía, Jardín Botánico, Centro de Ciencias y colaboradores de Plaza Cuatro Ríos y Explanada, quienes dieron a conocer las distintas actividades que se ofrecerán en áreas como ciencia, tecnología, música, fotografía, fútbol, natación, turismo y otras disciplinas. Se informó que la mayoría de los recursos
6: buscando fortalecer la oferta recreativa, cultural y de entretenimiento para la ciudadanía y visitantes, con el objetivo de integrar y difundir la programación de actividades culturales, educativas y de entretenimiento que se desarrollarán durante las vacaciones de verano. Los beneficios esperados son mayor asistencia a las actividades culturales y recreativas, difusión efectiva de la programación de verano y participación activa de la ciudadanía y visitantes.
5: Se informó que la mayoría de los recursos serán gratuitos y buscan complementar la formación de los menores mediante experiencias educativas y recreativas que les permitan adquirir conocimientos y habilidades que habitualmente no se abordan en las aulas tradicionales, además de promover el uso positivo del tiempo libre durante las vacaciones. Los organizadores también invitaron a padres de familia y tutores a mantenerse atentos a las redes sociales de Turismo Culiacán, donde se estará publicando información detallada sobre fechas, requisitos y procesos de inscripción de cada uno de los cursos que ofrecerán las distintas instituciones participantes. La directora de Turismo Municipal, Adalain Montoya Castro, destacó que esta estrategia también busca fortalecer la oferta recreativa de la ciudad e incentivar la participación de familias y visitantes en actividades culturales y de esparcimiento. Señaló que entre los beneficios esperados se encuentran una mayor asistencia a eventos de verano, una amplia difusión de la programación y la participación activa de la ciudadanía.
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1: Bueno, para este viernes 19 de junio prevalecerán condiciones atmosféricas estables en gran parte del estado, con cielos de despejados a medio nublados, temperaturas máximas de entre los 36 y 41 grados y rachas de viento de 30 a 50 kilómetros por hora. De acuerdo con el pronóstico meteorológico, durante la mayor parte del día se mantendrá un ambiente caluroso, sin embargo, conforme avance la tarde aumentará la nubosidad y la probabilidad de lluvias, principalmente en zonas de montaña y municipios del sur del estado. Las precipitaciones más significativas se esperan en Choic, Sinaloa Municipio, Badiraguato, San Ignacio, Concordia y Rosario, donde podrían registrarse lluvias con fuertes de acumulados entre 25 y 50 milímetros. Asimismo, se prevén lluvias moderadas de 5 a 25 milímetros en lo que es El Fuerte, Cosalá y Elota, mientras que Culiacán, Mocorito, Mazatlán y Escuinapa podrían presentar lluvias ligeras con acumulados de entre 0.1 y 5 milímetros. Protección Civil señaló que bueno, en el resto de los municipios la probabilidad de precipitación

0: es bastante baja.
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2: La Universidad Autónoma de Sinaloa tendrá presencia en una cumbre climática internacional que se realizará en la Amazonía peruana. Jaxi Burrea tiene toda la información.
3: La Universidad Autónoma de Sinaloa tendrá representación en la Cumbre Mundial Climática Climate Fest 2026, que se realizará del 17 al 20 de julio en la región Amazonas, Perú, con la participación del investigador Juan Fernando Sánchez Rodríguez. El académico formará parte de la delegación mexicana y presentará investigaciones relacionadas con la agricultura sostenible enfocadas en la contaminación por microplásticos y la reducción del uso de agroquímicos en los sistemas de producción agrícola.
4: Pues me siento muy honrado, me siento muy dichoso de una vez más poder representar en un evento internacional a mi universidad. Es una responsabilidad muy grande, ya que pues se va a mostrar todo el trabajo que hemos venido realizando en cuanto a temas de sostenibilidad, fortalecer este plan de desarrollo institucional de nuestro rector, formar lazos, compartir información, también aprender de esas acciones que están realizando en otros países con respecto al cuidado del medio ambiente y ver qué podemos implementar también aquí dentro de nuestra universidad.
3: Sánchez Rodríguez destacó que este encuentro permitirá compartir experiencias con especialistas de distintos países, además de dar a conocer el trabajo científico que desarrolla la UAS en materia de sostenibilidad y cuidado del medio ambiente. El investigador señaló que la participación en foros internacionales fortalece la colaboración académica y contribuye a impulsar nuevas estrategias ambientales dentro de la universidad, al tiempo que agradeció el respaldo institucional para promover proyectos de desarrollo sostenible.
2: 7:43 a.m, es tiempo de irnos a nuestra primera pausa. No se vaya, es breve, tenemos todavía mucha información y recuerde, a las 8:15, Olegario Quintero estará ya con la mesa de análisis Los Influencers de la Noticia.
1: 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Regresamos.
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11: La UAS y Marco Verde hacen historia. 1,000 universitarios se unen y logran el Guinness World Record, denominado la clase fitness de boxeo más grande en línea y en múltiples sedes. Con un despliegue sin precedentes que unió de manera voluntaria y simultánea a las 4 unidades regionales, logrando reunir la participación coordinada de 1,000 estudiantes universitarios. La histórica jornada tuvo como sede principal el puerto de Mazatlán, guiada por el sinaloense universitario y medallista olímpico Marco Alonso Verde Álvarez. Somos grandes, somos guas.
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2: Siete de la mañana con 7:46, ya estamos de regreso, gracias por continuar con nosotros y también queremos agradecer mucho al maestro en ciencias, Carlos Humberto Tizoc Mendoza, él es director de la Facultad de Educación Física y Deportes de la Universidad Autónoma de Sinaloa. Muy buenos días, bienvenido.
15: Buen día, Héctor, muchas gracias por la invitación.
2: Bueno, y pues platíquenos, acaba de asumir hace 3 días, nos comentaba la dirección de la Facultad de Educación Física y Deportes de la UAS, acaban de asumir esta responsabilidad para dirigir esta unidad.

0: Académica, ¿cuál es el principal compromiso que están haciendo ustedes como directores con la comunidad universitaria para este periodo 2026-2030?
1: Sí, bien, mira, agradecer la oportunidad que nos dieron la comunidad universitaria ese 30 de abril, que fue la jornada de la votación, de la elección. Desde aquí agradecer a toda la comunidad de la Facultad de Educación Física y Deporte. Y bien, bien, ¿qué es lo que le apostamos? Pues le apostamos a mejorar la calidad educativa con todos nuestros alumnos, con todos nuestros docentes, apoyar a nuestros alumnos, los alumnos que les interesen irse de vinculación, irse de un verano científico, irse a los docentes que estén interesados en seguir formándose en un convenio con otras universidades. A eso le apostamos en esta administración, Héctor.
0: Bueno, y precisamente, director, ¿qué acciones se estarán emprendiendo para precisamente lograr fortalecer la calidad educativa?
1: Sí, bien. Mira, ahorita lo que estamos enfocados es para recibir a nuestros alumnos de nuevo ingreso, una matrícula aproximadamente de 200 alumnos que vamos a recibir para este ciclo 2026-2027. Estamos trabajando para armar un curso propedéutico diferente a lo que hemos venido trabajando.
0: Correcto.
1: Entonces, es una semana que van a estar los muchachos conociendo lo que es la Facultad de Educación Física y Deporte, incluyendo un recorrido por las instalaciones deportivas, que el alumno conozca lo que es la FEFIDE. Y vamos a cerrar con un rally deportivo, donde los alumnos nos piden la práctica. Entonces, creo que va a estar muy, muy atractivo este rally. Ya se nos han acercado alumnos para participar en la organización de este evento. Y con nuestros docentes, pues fomentar la participación de los docentes en las actividades mismas de la unidad académica y apoyarlos para levantar los indicadores de los perfiles PRODEP, apoyar a los maestros para que sean candidatos al Sistema Nacional de Investigadores e Investigadoras. Entonces, tenemos toda la intención de apoyar a toda nuestra planta docente para que así mejore la calidad educativa en nuestras aulas.
0: Bueno, y es muy importante la vinculación, ¿no?, con los sectores productivos, con las instituciones públicas, para poder que los egresados tengan un perfil que corresponda a las necesidades que se está pidiendo en el mercado. ¿Qué acciones se podrán realizar para que desde la facultad se pueda tener esta vinculación?
1: Bien, mira, traemos ahí un proyecto que con el favor de Dios y el apoyo de toda la comunidad lo vamos a llevar a cabo. La intención en este proyecto es vincular al alumno desde primer año, desde su ingreso, con los empleadores, con las unidades receptoras, tanto de servicio social como de prácticas profesionales. Que el empleador lo incube al alumno, lo vaya fortaleciendo, le vaya desarrollando sus herramientas para que cuando el alumno en cuarto año tenga que egresar, pues el empleador va a decir: yo lo formé, yo lo capacité, yo me quedo con él, por lo tanto yo lo empleo. Entonces, esa es la intención con nosotros, con nuestros alumnos, primero, segundo, tercero, cuarto año. El día de ayer fue el seminario de inducción de los próximos brigadistas de servicio social y ese fue el mensaje que se les dio. El servicio social es una puerta a la empleabilidad. Entonces, no es un mero trámite, simplemente que es una oportunidad para que tú te quedes trabajando ahí. Y ese es nuestro reto. Es nuestro reto vincular a nuestros alumnos con la parte empleadora.
0: Sí, porque es muy importante tener este vínculo que estemos generando, las universidades estén generando lo que necesita el sector productivo. Estamos platicando con el maestro de ciencias, Carlos Humberto Tizoc Mendoza, director de la Facultad de Educación Física y Deporte, y nos comentaba que si bien ya había terminado de manera formal el proceso de inscripciones, todavía la facultad tiene espacio para los jóvenes interesados.
1: Así es, mira, desde aquí, desde tu cabina, tus micrófonos, aprovecho para invitar a toda la sociedad, a los jóvenes y no tan jóvenes, que tenemos espacio todavía en nuestra facultad. Contamos con cuatro carreras. Nosotros tenemos tres escolarizadas de lunes a viernes:
0: ¿Cuáles son, ma?
1: licenciatura en educación física, licenciatura en actividad física para la salud, licenciatura en entrenamiento deportivo y tenemos la semiescolarizada, que es la licenciatura en educación deportiva. Pues tenemos espacios en la FEFIDE, las puertas están abiertas, como dice nuestro rector, en la FEFIDE cabemos todos. Entonces, si aún no te decides, si crees que se te pasó el proceso de inscripción, de preinscripción, en la FEFIDE tenemos un espacio para ti.
0: Bueno, finalmente, director, ¿qué mensaje estaría enviando a la comunidad?
1: Bueno, el mensaje principal que les mando es el trabajo en unidad que nos piden nuestra

0: Sánchez, que nos tiene más información.
1: Así es, continuamos con la información y el programa de estimulación de lluvias en el estado está listo para ponerse en marcha, aunque autoridades estatales señalan que solo será utilizado si las condiciones climáticas así lo requieren. Con la información completa, con Araí Blanco.
2: El programa de estimulación de lluvias en Sinaloa está listo para aplicarse este año, pero solo se activará si las condiciones climáticas lo hacen necesario, informó el subsecretario de Agricultura Estatal, Ramón Gallegos Araiza. El funcionario explicó que los pronósticos del Servicio Meteorológico Nacional anticipan una temporada favorable de lluvias, por lo que mantenerse en estas condiciones no será necesario realizar vuelos para estimular las nubes. Gallegos Araiza detalló que el gobierno del estado dispone de una bolsa de 10 millones de pesos para este programa, recursos destinados a la renta de aeronaves, insumos y personal especializado encargado de las operaciones. Agregó que la decisión dependerá del comportamiento de las precipitaciones durante las próximas semanas. En caso de activarse, se utilizarán bengalas con sales higroscópicas y yoduro de plata para favorecer la condensación de humedad y estimular la formación de lluvia.
0: Bueno, y en más información, cuando son las 7 de la mañana con 53 minutos, ya Navolato se prepara para la temporada vacacional de verano con una expectativa superior a los 70,000 visitantes. Araí Blanco tiene los detalles.
2: Navolato espera recibir más de 70,000 visitantes durante el próximo periodo vacacional de verano, con una derrama económica superior a los 50 millones de pesos, informó el presidente de Empresarios por Navolato, Jorge Quevedo Beltrán. Los destinos con mayor afluencia proyectada son las playas de Altata, Isla Cortés, El Tetuán y Dautillos, así como comunidades de turismo rural como San Pedro y Yebabito, que cada uno atraen a miles de familias.
3: Creo que nosotros tenemos una proyección muy marcada, tendencia positiva para el arranque este verano, que para muchos ya inicia este fin de semana por el término del ciclo escolar. Recordemos que ya empezaron incluso las suspensiones por el término de los partidos de la selección para el mundial, y bueno, muchos planteles ya nada más llevan a la recurrencia los menores que llevan un retroceso en materia educativa.
2: Quevedo Beltrán señaló que la llegada de turistas comenzará a reflejarse con mayor fuerza a partir de la segunda semana de julio, una vez concluida la temporada de graduaciones, y estimuló un crecimiento del 10% en comparación del verano pasado. El dirigente empresarial agregó que también se espera una recuperación de consumo local gracias a las celebraciones del Día del Padre, las fiestas de graduación y el inicio de los pagos de apoyos del maíz, factores que impulsarán la actividad comercial, turística y servicios en el municipio.
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2: Esto es lo más sonado del espectáculo. Netflix acaba de cancelar de manera sorpresiva una de sus nuevas apuestas de ciencia ficción producida por los creadores de Stranger Things, incluso antes de que lograra consolidar una audiencia importante en la plataforma. Serie que formaba parte de los proyectos impulsados por los hermanos Duffer no continuará con nuevas temporadas. La decisión ha generado reacciones entre los seguidores del género, quienes esperaban ver un mayor desarrollo de la historia y sus personajes. Toy Story 5 está dando de qué hablar por una trama que tocó un tema muy actual, el impacto de la tecnología y las redes sociales en la infancia. La historia muestra a Bonnie, ahora de 8 años, enfrentando problemas para hacer amigos y recurriendo a una tableta para relacionarse con otros niños. La película ha sido descrita por algunos críticos como una de las entregas más emotivas y angustiosas para los padres al abordar la soledad infantil, el uso de dispositivos digitales y los desafíos que enfrentan las familias en la era de Internet. El padre de Lionel Messi fue hospitalizado en Argentina. De acuerdo con información difundida por medios locales y fuentes cercanas a la familia, hasta el momento no se han dado a conocer los detalles oficiales sobre su estado de salud ni las causas de su internamiento. La noticia ha generado preocupación entre los seguidores del futbolista. Mientras la familia mantiene discreción sobre la situación, por ahora no existe un comunicado oficial por parte de Messi o de su entorno cercano. La creadora de contenido Kimberly Loaiza enfrenta momentos difíciles luego de que diversos medios reportaran el presunto fallecimiento de su madre, quien permaneció hospitalizada durante varios meses debido a complicaciones de salud. De acuerdo con los reportes, la señora habría sufrido un infarto tras un largo periodo de atención médica. Sin embargo, hasta el momento, ni Kimberly Loaiza ni su hermana Stephanie han emitido un comunicado oficial para confirmar o desmentir la información. Y esto fue la sección de espectáculos por Araí Blanco.
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1: Bueno, Morena advirtió que gobernadores, integrantes de gabinete y coordinadores de bancada tienen prohibido respaldar públicamente aspirantes a las coordinaciones de defensa de la Cuarta Transformación. La información completa con Liliana Rodríguez.
5: El dirigente estatal de Morena en Sinaloa, Edgar Barraza, advirtió que la convocatoria del partido para los aspirantes

0: a coordinadores de la defensa de la 4T es clara. Los líderes de bancadas federales o estatales, la gobernadora y los integrantes de su gabinete tienen prohibido mostrar apoyo público a quienes aspiren a la gubernatura. Explicó que la sanción no será para quien exprese el respaldo, sino directamente para el aspirante que reciba este apoyo. De igual forma, se tiene prohibido que se utilicen recursos públicos en una campaña o que sea ostentosa.
1: Bueno, aquí en la convocatoria, que es muy clara, menciona que solamente coordinadores de las bancadas, ya sea federales o estatales, gobernadores e integrantes de sus respectivos gabinetes, todos, directores del gabinete, subsecretarios, secretarios, se tienen que abstener a estar apoyando o dar de manera pública el apoyo hacia algún compañero o compañera. La sanción va a ir directamente para el que aspire. Quien aspire y traiga el apoyo o que haga uso de recurso público o que tenga una campaña muy ostentosa, ese tipo de cosas.
0: Detalló que estos casos serán vigilados por la Comisión de Honestidad y Justicia de Morena, donde el aspirante podría perder la oportunidad de participar.
2: 7:58 PM, las agrupaciones Canelos Junior, Dinámicos Juniors e Intocables Juniors anunciaron la realización del concierto Legado de Leyendas, un espectáculo que reunirá a los herederos musicales de 3 de las agrupaciones más representativas de la música norteña. El evento se llevará a cabo el próximo 18 de julio en el restaurante Campestre La Herradura y contará además con la participación de Los Populares del Llano, Grupo Depurado y La Bertiniza. Los organizadores señalaron que el concepto busca rendir homenaje a los éxitos que hicieron famosos a las agrupaciones de sus padres, además de incluir temas propios. Escuchemos.
3: Por venir a darnos el apoyo en este evento que tenemos, en este tour que vamos anunciando. Es primicia para todos, el tour Legado de Leyendas, Canelos Juniors, Intocables Juniors y sus servidores Dinámicos Juniors. Entonces vamos a iniciar con este evento que es el 18 de julio, anunciando que las 3 agrupaciones subimos al mismo tiempo en el mismo escenario y vamos a enviarles todo lo que traemos de cada agrupación.
2: Se explicó que durante el concierto habrá presentaciones individuales de cada grupo y un cierre conjunto con los temas más emblemáticos de las 3 agrupaciones. Se espera una asistencia cercana a las 5,000 personas, además de que se contará con un operativo de seguridad coordinado entre autoridades.
4: Bueno, ya es momento de irnos a nuestra segunda pausa. Recordarles, como siempre, que a partir de las 8:15 estará la mesa de análisis dirigida y moderada por nuestro director general, Olegario Quintero, el hombre noticia, acompañado de los influencers. Y también tenemos más información para usted, así que no se vaya.
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1: Ocho de la mañana con 2 minutos, ya estamos de regreso, gracias por continuar con nosotros. Recuerde, 8:15, Olegario Quintero ya estará aquí conduciendo la mesa de análisis, los influencers de la noticia. Bueno, continuando con la información, un paro laboral indefinido podría iniciar en la Universidad Autónoma de Sinaloa a partir del próximo 29 de junio, si el gobierno federal no libera recursos extraordinarios para atender la crisis financiera de la institución. Así lo advirtió Samuel Jesús Castro Camacho, secretario general de la sección académicos del SUNTUAS. El dirigente sindical informó que trabajadores académicos y administrativos han realizado jornadas informativas en las 4 unidades regionales para explicar la situación presupuestal. Además, alentó que la próxima semana podrían realizar concentraciones en espacios universitarios y posteriormente en lugares públicos si no reciben una respuesta favorable. Escuchemos.
2: La Universidad Autónoma de Sinaloa tendrá representación en la Cumbre Mundial Climática Climate Fest 2026, que se realizará del 17 al 20 de julio en la región Amazonas, Perú, con la participación del investigador Juan Fernando Sánchez Rodríguez. El académico formará parte de la delegación mexicana y presentará investigaciones relacionadas con la agricultura sostenible enfocada.
3: En ambas secciones estamos alrededor de arriba de 17,000 trabajadores. Estamos convocando a un paro laboral indefinido. ¿Qué significa? Que aunque estemos a final de semestre, nos queda más de un mes nosotros de labores administrativas y docentes también, pero también, como es indefinido, si no hay una respuesta del gobierno federal, está en riesgo el inicio del próximo ciclo escolar.
1: Castro Camacho señaló que la UAS requiere alrededor de 1,200 millones de pesos para concluir el año y alertó sobre el riesgo de que no se cubra la segunda quincena de junio ni algunas prestaciones. Añadió que de mantenerse la falta de apoyo federal también podría haberse afectado el inicio del próximo ciclo escolar.
4: Bueno, continuando con la información, la campaña de descuentos por el Día del Padre ha permitido recaudar más de 11.5 millones de pesos durante sus primeros 3 días de vigencia. Así lo informó la alcaldesa interina de Culiacán, Ana Miriam Ramos Villarreal, quien destacó la respuesta de los contribuyentes para aprovechar estos estímulos fiscales ofrecidos por el ayuntamiento. La presidenta municipal precisó que la cifra corresponde a lo captado entre lunes y miércoles, por lo que confió en que el monto aumente al cierre de la jornada de este viernes, cuando concluye este programa. Recordó que los descuentos contemplan hasta un 80% en multas y recargos de diversos conceptos municipales, así como un 50% en multas de tránsito. Vayamos a escucharla.
5: Invitar pues a la ciudadanía que aproveche este tipo de descuentos, los que no pudieron pues hacerlo en enero, febrero, que es cuando se cuenta con lo del pronto pago, pero pues ahorita aprovechando el 80% que se tiene y 50% en lo que son multas de tránsito. Sabemos pues que son fechas de las personas que trabajan en el sector privado, que son las fechas en las que las empresas generalmente hacen la entrega del reparto de utilidades. Entonces pues pensando en ello es que se lanzó el Día de las Madres y ahora el Día del Padre, pues estas campañas.
4: Bueno, Ramos Villarreal señaló que el impuesto predial continúa siendo el concepto que genera la mayor recaudación para el municipio, por lo que agradeció a la ciudadanía cumplir sus contribuciones, agregando que estos recursos permiten fortalecer la prestación de servicios públicos y atender las necesidades de la población.
1: Bueno, en más información, el programa de Mujeres Emprendedoras por el Bienestar mantiene un alcance de alrededor de 7,100 beneficiarias en Culiacán y una dispersión acumulada de 143 millones de pesos. Así lo informó la alcaldesa Ana Miriam Ramos Villarreal. Escuchemos. Bueno, y durante una visita al sector bicentenario, la presidenta municipal entregó un apoyo económico de 117,000 pesos, Chicas Bicentenario, este grupo integrado por 12 mujeres dedicadas al comercio y a la venta de alimentos y diversos productos. También actualmente el programa agrupa a 476 colectivos de emprendedoras en el municipio.
4: Bueno, continuando con la información, la gobernadora interina del estado confirmó que tuvo conocimiento del traslado de internos federales desde los penales de Aguaruto y El Castillo, aunque aclaró que estas acciones forman parte de estrategias coordinadas por autoridades federales y no por el gobierno del estado. Escuchemos con Liliana Rodríguez.
6: La gobernadora interina de Sinaloa, Geraldine Bonilla Valverde, informó que sí tuvo conocimiento del traslado de personas privadas de la libertad por delitos federales desde el penal de Aguaruto en Culiacán y El Castillo en Mazatlán, que se mencionó en la mesa de seguridad, aunque precisó que no cuenta con información sobre la identidad de los internos trasladados. desde la tercera región militar en el puerto de Mazatlán, donde asistió al cambio de mando y rindió protesta al general de división Alejandro Vargas González. La mandataria estatal aclaró que el gobierno de Sinaloa no participa en este tipo de decisiones operativas, que son estrategias impulsadas por autoridades federales para disminuir la población de alta peligrosidad en los centros penitenciarios del estado.
0: Se han estado trabajando en la mesa de seguridad esos traslados, sí tenía conocimiento, sin embargo, pues no conozco la lista de quiénes son. Sabemos que el penal de Guaruto y los otros penales que tenemos en

0: es solamente uno, es de orden federal, los demás son de fuero locales, de y por eso estamos haciendo, se están haciendo esos cambios. Esos cambios son meramente cambios que se dan entre la Secretaría de Seguridad Pública del Estado, entre la FGR, el gobierno del Estado no tiene nada que ver en esos movimientos.
1: Bonilla Valverde agregó que desconoce si se realizarán nuevos traslados en los próximos días, ya que se trata de acciones coordinadas exclusivamente por instancias federales de seguridad y justicia.
2: Más de 800,000 sinaloenses reciben actualmente algún apoyo de los programas de bienestar con una inversión que supera los 26,000 millones de pesos. Jaxi Burrea tiene la información.
3: Más de 800,000 sinaloenses reciben actualmente algún beneficio de los programas de bienestar impulsados por el gobierno estatal y federal, una inversión superior a los 26,000 millones de pesos, informó el secretario de Bienestar y Desarrollo Sustentable, Omar López Campos. El funcionario destacó que estas acciones buscan reducir desigualdades y generar mejores oportunidades para las familias, especialmente para los sectores más vulnerables de la población. Entre los programas prioritarios se concentra la pensión para el bienestar de las personas con discapacidad, que beneficia a más de 34,000 sinaloenses con apoyos bimestrales de 3,300 pesos, mediante una inversión conjunta que supera los 677 millones de pesos este año. Además, el gobierno del estado ha entregado más de 41,000 documentos de certeza jurídica para brindar seguridad patronal a las familias y avanza con el programa Viviendas para el Bienestar, que contempla 56,000 viviendas en Sinaloa y una inversión superior a los 33,000 millones de pesos.
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5: Bueno, arrancamos rápidamente con la información deportiva del día. Y bueno, ¿de qué más vamos a hablar si no es de la selección mexicana? Que ayer, como ya lo mencionábamos al inicio del programa, pues ganó 1-0 a Corea del Sur. Y antes de irnos con el partido, cabe aclarar que es la primera vez que México en mundiales gana 3 partidos seguidos. Sí, estamos hablando del último, del Qatar 2022, que fue contra Arabia, y estos dos de este mundial. Son mundiales distintos, pero es la primera vez que al hilo México tiene un historial de 3 victorias consecutivas en mundiales, que bueno, desde ahí yo ya digo y sí, porque bueno, empezando ya con el análisis del partido, no fue un partido brillante, no fue un partido que México fue superior, que estuvo encima del rival. La verdad es que no, ¿para qué mentimos? Tenemos que criticar que falta mucho por hacer, mucho que mejorar, sí, pero bueno, yo lo he dicho desde antes que iniciara este mundial, que México está haciendo las cosas bien, que haría las cosas bien, porque ser local en un mundial no es cosa mínima. Y bueno, creo que ayer el resultado, aunque fue un error del portero de Corea, aunque fue lo que ustedes quieran, fue un gol, y este mundo es de los vivos. Luis Romo, el sinaloense, estuvo donde tenía que estar para empujar este balón, y le guste a quien le guste, México se llevó los tres puntos en total, es el primer clasificado del mundial a la siguiente fase, aseguró su primer lugar, porque por duelos directos, aunque Corea golea a Sudáfrica, ya no se baja el tri de este primer lugar.
2: No, y sobre todo que está garantizando que estará jugando allá en lo que es el estadio, el antiguo estadio Azteca, hoy estadio Ciudad de México, que estará abriendo allá cuando empiece ya la siguiente fase. Sí. Y hay que reconocer que fue un triunfo muy sufrido, la verdad, un encuentro muy cerrado. Corea tuvo mucho tiempo lo que fue el control de la pelota, pero sin embargo,
5: pero sin peligro.
2: Sin peligro, la verdad. Porque tuvo muy pocos tiros a goles, pero en realidad también el planteamiento defensivo del Vasco en algunos momentos funcionó, y hay que reconocer, gracias a la mano de Tala, ¿no?
5: Sí, la verdad que fue muy cardíaca, la verdad, yo me quedé sin aliento, porque creo que un cabezazo en el área chica prácticamente siempre termina un gol. Fue una muy buena reacción del portero mexicano, y luego ese rebote y que Johan casi le empuja, la verdad es que fue algo sorprendente del arquero mexicano. Y yo te lo dije a ti ayer, se los decía, el tal Rangel va a salir inspirado, porque el primer partido lo vimos a cometer 2 errores tontos, 2 errores sencillos, pero iba a salir frente a su gente, frente a su familia, frente a quienes lo vieron crecer. Y tal Rangel hizo para mí esa buena salvada.
2: No, que y las habladas de eso en Álvarez, ¿no?
5: No cuenta mucho, porque fue fuera de lugar, fue muy bonita, fue muy espectacular, pero bueno, siendo fuera de lugar, se le resta un poco, pero la verdad es que el equipo mexicano hizo lo que tenía que hacer. El extremo derecho, se me va el nombre, el Piojo Alvarado, Alvarado, la verdad no lo quiero mucho, porque es de las Chivas, por lo que tú
2: que
5: quieras.
2: Y no es su posición habitual.
5: Pero jugó de extremo, pero recorría hacia atrás, recorría ayudando a Jorge Sánchez, porque la verdad le pese a

0: a quien le pese, y lo siento porque es compatriota. Jorge Sánchez para mí es un bulto en la que en el campo estaba ahí más que para estorbar. Hasta él yo creo que sabe que no se confía en él, no le daban la bola y cuando lo tenía cometía errores pues muy muy básicos. Creo que Jorge Sánchez no está para estar en un mundial, y que bueno, lamentablemente con la expulsión de Montes el partido pasado se tuvo que recurrir a esto, pero creo que el Vasco hizo un buen planteamiento, hizo que el Piojo estuviera recorriendo hacia atrás, y creo que eso ayudó mucho a la defensa mexicana, que para mí Edson Álvarez está reprobado o pasado a penitas con un 6, porque tampoco me encantó su juego, deja entrar mucho la bola, se le ve lento, se le ve pesado, se le ve sin ritmo, pero bueno, por lo menos ayer no se le sufrió tanto. Jorge Sánchez, repito, fue ayudado por un Piojo Alvarado que me cayó la boca, porque repito, yo siempre lo he criticado, pero creo que ayer hizo un partidazo. Igual Gallardo, creo que los laterales, bueno, Vázquez, repito, también. Sánchez no es lateral, digo, Sánchez era
1: Johan
0: lateral,
1: Vázquez. Pero el Piojo,
0: Johan hizo un partidazo. El que entró muy bien y fíjate que me gustó mucho fue Obed Vargas, este chico que sí, incluso cuando vi el cambio me dio un poco de ay, ¿cómo va a entrar este joven? La verdad es que partidazo del mexicano, que incluso casi mete un golazo si no es por un atajadón del portero coreano. Creo que México no tuvo su mejor partido, lo repito, hay mucho que mejorar, pero se logró el resultado, y en un mundial es lo que importa. Decían antes son 7 partidos, ahora son 8, pero son 8 partidos que se tienen que ganar, y no importan las formas, no importa el cómo, no importa el resultado, se tiene que ganar, y México lo está haciendo.
1: Tiene que cambiar la delantera ya, tiene que sentar, que no inicie el Tronco Jiménez, tiene que buscar otras opciones porque no hemos encontrado el gol. Ayer dos claras de gol nada más que no tuvieron éxito, y una de ellas fue precisamente de este señor Jiménez, que bueno, yo creo que ya debe sentarse.
0: ¿Dos claras de gol de quién? ¿De Jiménez?
1: No, del equipo mexicano. No,
0: estuvo la de Quiñones el cabezazo, estuvo la de Jiménez, estuvo el pelotazo de Obed, estuvo el gol. La verdad es que México, para mí no siento que Jiménez sea un problema, creo que jugó bien, jugó de poste, porque si te das cuenta, Corea, ¿cuál estuvo? Corea no tuvo más de peligro que México. Creo que Jiménez hizo su partido correcto, pero creo que el Vasco sí debe cambiarlo, porque ¿quién va a entrar? El Memote. El Memote no está para ser titular. Santi Jiménez no tiene la confianza. La Hormiga González creo que podría ser un recambio. Creo que en este tercer partido contra Chequia
1: ahí debe probar cambios.
0: Porque ya está asegurado el primer lugar, e incluso yo digo que Ochoa debe jugar, ¿por qué no? Hacerle este homenaje al portero, porque pase lo que pase, México va a ser primero, y qué bueno, porque me molestaba mucho escuchar a aquellos aficionados dizque que le convenía más a México quedar segundo para evitar Inglaterra. En un mundial no se le va a ganar a equipos como Cabo Verde y Curazao, se le va a ganar a equipos como Francia, Portugal, España. Estos equipos son los que uno debe ganar para ganar el mundial, la Copa del Mundo. No hay que pensar mediocre, el mexicano siempre piensa así, debe quitarse ese chip, porque esta selección está hecha para cosas grandes, lo repito, lo digo desde que inició el torneo. Pero ya vámonos porque ya son las 8:15.
1: Partido de hoy Brasil-Haití.
0: Partidazo, no se lo pierda.
1: Bueno, vámonos a la pausa.
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0: Bien, ya de regreso en la plebona y como siempre, bueno, vamos dándole a este tema que sin lugar a dudas a usted le va a encantar, sobre todo porque le va a servir como herramienta para la toma de decisiones. Miguel Loredo ya está aquí con nosotros desde muy temprano. Miguel, bien, buen día.
1: Muy buenos días, compañero de la mesa, muy buenos días, Olegario, muy buenos días a tu cada vez más amplio auditorio, para decirles que hay algo más que fútbol.
0: Horacio Roldán, déjeme saludarte.
2: Buenos días, Oligario, buenos días a todos los radioescuchas, y pues el país amaneció con una sonrisa, lo que hace el fútbol, lo que hace el fútbol.
0: El padre Jimmy también está aquí con nosotros.
3: Buenos días, Olegario, lo que hace Dios, porque Dios da la vida y con la vida te puedes maravillar, aunque sea de pegarle con el pie a una pelotita, ¿no? Buenos días a todos.
0: Héctor Gil también está aquí con nosotros. Héctor, bienvenido.
4: Muy buenos días, Olegario, ya estamos listos aquí.
0: ¿Cómo vieron el partido? Horacio, ¿viste el partido?
2: Yo lo vi, me gustó.
0: ¿En el Guayabo?
2: No.
0: Es que nos ha estado invitando Julio.
2: No puedes entrar, está hasta
0: la... No, pero también tiene la segunda, no, tiene Siete Mares también. Nos dijo que todos cualquiera de los dos.
2: Prácticamente
0: sí. Estaban llenos a reventar, ¿verdad?
1: El Cinépolis, lo transmiten en las pantallas.
0: Imagínate, qué bueno, imagínate, verlo ahí, ¿no?
1: Creatividad, ¿verdad? Empresarial.
0: Sí.
1: Se llena.
0: ¿Usted vio el partido?
2: Lo miré en casa, Olegario. Miré el segundo tiempo.
0: ¿Qué le pasó? ¿Qué le pareció?
2: Yo miré el segundo tiempo y sí me emocioné porque hubo varias llegadas, ¿no? Ya se tenía, se tuvo el gol y hubo varias llegadas. Me gustó el partido, aunque hubo gente que no le gustó, que porque no jugó, porque México se echó para atrás, pero a mí me gustó, la verdad, me gustó que ganara.
0: ¿A ti, Horacio?
2: Me emocionó.
5: Me gustó, inclusive la estrategia era muy parecida a la de ambos, ¿no? Son equipos que hace mucho se conocen, Rogerio, inclusive prácticamente adivinaban el resultado y todo lo demás, y nada más que resultó mal la estrategia mexicana, es mi percepción, pues.

0: Miguel,
1: lo último que tenía pensado era ver el partido. Es más, tenía pensado ir con mis nietos a ver una película Toy Story. Pero algo se desacomodó y tuve que ver la última parte del partido. Sí, bueno, pero yo no soy rico. Los ricos pagaron para verlo bien. Yo lo vi en televisión abierta y no veía goles. No vi ninguna jugada.
0: Sí.
1: Nomás eso transmiten. Esto, pero me gustó mucho.
2: ¿Qué viste? Un partido muy cerrado, muy parecido a los dos equipos. Iba a ganar quien capitalizara el error del otro, y fue México con Luis Romo, quien a un error del portero que se le atraviesa uno de sus propios compañeros, suelta la pelota y ahí estaba el sinaloense y mete el gol. Yo creo que me gustó más este partido de la selección que la inaugural. Ya se vio un poco más de forma, esperemos que vaya mejorando, porque todavía el gol se les sigue resistiendo a la selección mexicana.
0: La problemática que tiene la selección es que no trae culminación de las jugadas, es decir, no mete gol, y el problemón que está latente ahí en la cancha cada vez que se para la selección y los 11 jugadores es que, pues, finalmente el día de ayer ganó por un error del portero, que es muy lamentable. Eso también juega en un equipo, eso también juega en un partido. Sin embargo, hubo jugadas también del otro equipo, por lo cerrado, lo igual, lo similar, que ahí en ese juego pudiese haber ganado cualquiera, porque estaban muy, muy iguales. En México, por ejemplo, estuvo 20 minutos jugando muy bien. Jugó como una selección, se echó abajo después del comercial, o sea, ponen ahora comerciales a la mitad de cada tiempo, cada 20 minutos.
2: Le llaman la pausa de hidratación.
0: La pausa de hidratación.
2: ¿Es para meter comerciales?
3: Esa es la idea de los griegos.
0: Sí, pero yo soy de la idea.
3: En el básquetbol hay.
0: Sí, no, y yo soy de la idea que debería haber cada 10 minutos y solamente que deberían de agilizar más el fútbol, porque es un negocio, el tema de la televisión es un negocio, y todo lo que pasa por televisión y redes es un negocio, solamente que el fútbol es muy anticuado para hacerlo. Imagínate, la pausa de la hidratación, no debería ser pausa para ir a comerciales, porque ese es el negocio, finalmente, no como cuando tú llevas a tu hijo a una cantera o un lugar donde va a aprender algún deporte, pero eso es el golf, el fútbol americano, el básquetbol, todos los, los deportes están hechos para comercializarse. Ese es el negocio del deporte.
3: Las olimpiadas que preferentemente no se orientan a la capitalización, a la mercantilización. Las olimpiadas se supone que son jugadores prácticamente no profesionales.
0: Sí, no profesionales.
2: En algunos deportes ya se
0: permite, ¿no? Pero debiesen de entrar también. ¿Por qué? Porque hay mayores, en muchos de los casos, mucho jugador se beneficia precisamente del mundo de la mercadotecnia.
2: Sí, sí, sí.
0: Lo toman. Oye, por ejemplo, bueno, aparte, yo no agarraría nunca a Javier Aguirre para hacer un comercial.
2: Pero tiene un sinfín de comerciales, ¿eh?
0: Él se dedicó a hacer comerciales más que entrenar y hacer equipo de selección.
3: Está ganando más que la mitad de la selección.
2: Gana más que a través de la comercialización.
0: Sí, no, es un mundo de dinero. Y ahí está, precisamente, el por qué no tuvo oportunidad de armar un equipo de primer. Oye, lo agarra Inglaterra, Croacia, México. Lo hace papillas, porque exactamente no hubo la oportunidad de hacer un equipo. No hubo un director técnico que le entendiera. Yo estoy esperanzado que lo agarre el joven este que jugó toda la vida en España.
2: Rafa Márquez. ¿No? Es el segundo ahorita.
0: Ahí anda. Va a ser otra historia. Es algo que le estoy diciendo el día de hoy, a 4 años del próximo.
2: Pero hay un problema, Oliver. Dime. Los dueños de los equipos.
3: Claro.
2: Sí. Ese es el problema, y las televisoras. Ese es el problema del fútbol mexicano.
0: Sin embargo, ya saben que el quinto, el sexto juego representa miles y millones de pesos. Sí, entonces, sí, sí. No van a sacar la vuelta, porque vuelvo a lo mismo. El deporte de televisión es

0: un negocio.
1: Negociazo. O sea, pregúntele a Memo Ochoa, a ver si no es negocio.
0: El Memo Ochoa, pobre, no lo han dejado entrar, ¿no?
2: Pero como es comerciales.
3: No, también tiene más. Yo creo que después del Vasco es el que más comerciales tiene.
0: Híjole, pero porque lo quiere muchísimo la gente. Muchísimo lo quiere la gente a este muchacho. Y bueno, pues el sinaloense clavó el gol.
3: Luis Romo, de Mochis.
0: De Mochis.
3: De Mochis. Muchos futbolistas han salido de Mochis.
0: Sí, ¿eh? Muchos, muchos. Y también de Culiacán. También de
3: sí,
0: Culiacán.
3: Sí, pero nos van ganando Mochis, ¿eh?
0: Sí, bueno. Pues bueno, vamos con el tema del día de hoy. Ya nos quedan 32 minutos.
1: Mejor le seguimos
0: al
1: fútbol.
0: Sí, pero está emocionante y vale la pena mencionarlo. Te voy a decir por qué. México tuvo un 10 el día de ayer en fútbol.
3: Hubo un respiro, ¿eh? Hubo un respiro.
0: Y no por el fútbol de la cancha. El mejor fútbol que tuvimos los mexicanos, nosotros la perrada, fue el de las casas, en las caseríos, en los vecinos y en los lugares públicos. ¿Ya
3: viste? ¿El ángel cómo estuvo?
0: ¿Viste el ángel del Independiente? Sí. Caray, dicen que llegaron, pues, como 400,000, ¿sí estaré bien en la cifra?
3: Yo creo
0: la última vez que dieron la cifra, 400,000, pero veías el ángel y veías en lo alto al ángel y allá en el fondo todavía se veía gente bailando.
3: Y sin torta y sin frutti.
0: Oye, espérame, pero había también de Corea del Sur, había de todos los países, qué extraordinario. No, a nosotros nos fue muy bien con el Mundial, ¿eh? Sea como sea, nosotros en el primero y en el segundo hemos ganado. Y estoy diciendo esta parte de la convivencia, de te sacas todo el cochinero que traes en la cabeza, en la mente, y pasas a otro. Te olvidas.
2: Y es que ni
0: te olvidas de lo que está pasando.
2: Ni europeos tienen idea de cómo somos latinos. Oye. Para ellos no existe. Es más, el otro día lo dije aquí. Nos agarran, nos ven riéndonos y nos juegan como idiotas.
0: Perros, gatos, hasta patos, culebras, unas boas también. Oye, andan en el evento.
1: La perrita sí. De Trump también.
0: La perrita de Trump. No, hombre. No, pero esa es. Pero esa es.
1: El Pato Maerlin.
0: Sí.
1: Pues,
0: sí,
3: se está haciendo rico con las transmisiones.
0: Entra al juego.
1: Al juego y
0: también es tan privilegiado que va a nivel cancha.
3: No, y aparte está ganando mucho dinero con las transmisiones.
0: Sí, pero bueno, bien. Enhorabuena y felicidades a toda la gente que aprovechó ese tema de financiero, ese tema corrupto. Ese tema de ladrones, se unieron una bola de ratas para hacer el mundial, pero a nosotros nos fue bien, nos está yendo bien, y no es por la selección, sino por la convivencia que tiene México, el encuentro que tiene México. Oye, veíamos gente.
1: Es la terapia de la perrada.
0: Sí, es la terapia de nosotros.
1: La terapia que nos deja la FIFA.
0: No, bueno, nosotros hacemos. Fiesta hasta con la muerte, padre.
1: Sí.
0: Usted lo sabe. Sí. ¿Eh? Tú vas a una funeraria y lo menos que encuentras es la gente llorando triste.
1: Sí.
0: La gente va, y más en Sinaloa, guapísimas las mujeres, van cayéndose de hermosas.
3: Hasta con banda.
0: Sí, y de este, no, y llevan en el cuerpo 400,000, 500,000 pesos. De arreglos.
3: Y de cirugía.
1: Antes gastaban en joyas y ahora se
0: no, en el cuerpo.
1: Ahora acá está.
0: Caray.
1: El
3: qué cochinero.
1: Para empezar, están tuneadas. Entonces,
0: por eso, Horacio.
1: Ahí ya son.
0: Una tuneada, como dice.
1: Ahí ya son 150,000 pesos más.
3: No, más.
0: No,
3: mucho
0: no. Es que
3: más.
0: Si le metes al todo el cuerpo, son 400,000, 500,000 pesos.
3: Bajita la mano.
2: Que los bancos se los facilitaron, ahora tienen años pagándolos.
0: Sí.
2: Toda esa carrocería que hicieron, todas las.
3: Que va a ser un problema de salud en algunos años, ¿eh?
0: Caray.
3: Eso va a ser un problema de salud en algunos años, ¿eh?
0: Sí.
2: Ya se están quitando todos.
0: No, pues lo mala banda gástrica, el problemón sí, ¿no? que viene después de, aunque le aminora mucho algunos malestares, ¿no? Pero bueno, vamos entrándole. Felicidades a toda la raza que aprovechó el tema del mundial para, pues, convivir y estar muy a gusto el día de ayer, y todavía nos queda la piola para el día de hoy, y vamos rumbo al 24, el día 24.
3: Jueves 24
0: habrá otro juego.
2: Quiero imaginar si gana México otra vez.
0: Sí.
2: Sería fantástico.
0: Bueno, ya pasó, ¿verdad?
3: Sí, ya pasó. Ya pasó la fase.
0: El primer, segundo ya pasó, ¿verdad?
3: Ya está calificado.
0: No, no. Todavía está como.
3: No, no le alcanza a Corea porque quedarían empatados. De perder México en el peor escenario y ganar Corea, quedarían empatados en puntos. Pero porque el hecho de que México le gana a Corea, él sigue en primer lugar.
0: Ah, ya qué está
3: garantizado.
0: Bueno.
3: Ya
0: qué
3: está
0: bueno.
3: garantizado el primer lugar.
0: ¿Y no sabes qué nos toca?
3: No, nos toca contra lugar, la República de Chequia.
0: No, pero.
3: Ah,
0: pero,
3: todavía no.
0: ¿Qué otro grupo nos toca?
3: No, ya se va a la fase de 16avos. Ahí tendría que ver quiénes son los que califican, ¿no?
1: Pero no le toca el líder que quedó.
0: Sí, nos toca de los más malos.
3: Un segundo lugar.
0: De los más malos. Ojalá que no nos toque Croacia o Inglaterra.
3: Inglaterra o Noruega.
0: Noruega.
3: O Estados Unidos.
0: El propio España.
3: ¿Eh? Argentina.
0: Argentina. Brasil.
2: Un león rasgado.
0: Que van a despertar, esos van a ver. Bueno.
3: Que nos toca con Portugal porque Cristiano no está haciendo nada. Esto,
0: ¿para qué? Ya te emocionaste de más.
3: Vámonos ya con la convocatoria de Morena que va en alianza, hay que recordar, con el Partido del Trabajo y el Partido Verde. Y es que ya van a empezar a registrarse los que aspiran a ser coordinadores estatales de defensa de la Cuarta Transformación y la soberanía nacional. Hay que recordar que es un proceso interno donde de ahí saldrá quien sea el candidato para la gubernatura de las 17 que estarán en juego este próximo 2027, incluyendo Sinaloa. Se trata esta de una figura organizativa que se supone viene a fortalecer la estructura regional, territorial, promover los logros de la 4T, combatir la desinformación y estarán realizando asambleas en defensa de la soberanía. Las bases y requisitos ya están publicados, donde se espera que ya se empiecen a registrar a partir del 22 al 27 de junio. Esto va a ser en la Ciudad de México, en el World Trade Center. Hay un modelo que es mixto en línea y presencial. Solamente el 24 de junio, por motivo del partido de la selección mexicana, no habrá registros. Sinaloa, los aspirantes se tendrán que registrar el último día, el 27 de junio. Posterior a esta etapa ya empezará lo que son las encuestas, que son lo que definirá quién será el candidato o candidata, o en este caso coordinador o coordinadora. En este momento, hasta esta fecha, quienes han levantado la mano en Sinaloa son Graciela Domínguez Nava, que es diputada federal, ya anunció su registro y solicitó licencia. Otra de las aspirantes es la senadora Imelda Castro, quien también ya presentó la solicitud de licencia al Senado de la República, que entrará en vigor a partir del 22 de junio. También quien levantó la mano fue la actual diputada local y coordinadora de la Jucopo, María Teresa Guerra Ochoa, quien anunció que su salida sería a partir de este viernes 19, aunque hay versiones que también dicen que lo pospuso para el 22. Ya estaremos viendo dónde presenta finalmente, en qué fecha su licencia, pero hasta el momento ellas son las tres mujeres que están levantando la mano para ser coordinadoras. En el caso, hay que señalarlo de Enrique Insunza Cázares, quien era considerado como uno de los perfiles más fuertes, el actual senador, pues ya dijo que no va a pedir licencia, que va a permanecer en el Senado. También quien dijo que no aspiraría a aspirar a este cargo es la actual gobernadora interina Geraldine Bonilla Valverde, quien ella dijo que incluso no va a pedir ni siquiera licencia por maternidad, dice que irá a tener a su bebé y se regresará a trabajar.
0: Bueno, pues ahí está, así salió la
1: muy trabajador.
0: No, qué apantalladona nos está pegando la gobernadora interina, la verdad, sí, no le ha sacado la vuelta, ¿no?
1: No le ha aflojado.
0: Y ha estado en todos lados, en todos lugares, y nos ha asombrado a mí en lo particular. Es porque
2: mujeres,
0: no, sí, pero a mí en lo particular era porque no la tenía yo en el mapa con un trabajo tan intenso, caray, pero yo creo que el trabajo de la llegada a la Secretaría General de Gobierno le dio el mapa rápidamente de lo que era el gobierno.
3: No, y también hizo muy buena labor como presidenta de la mesa directiva.
0: No, y estuvo en la Secretaría de Seguridad Pública también.
3: Incluso un tiempo estuvo al frente, ¿no?
0: Sí, sí, a eso me refiero, pues, o sea, pero nada como la Secretaría General de Gobierno,
3: sí,
0: que
3: sí
0: te da todo el mapa, te llegan todos los secretarios y prácticamente ese es un filtro para el gobernador.
3: La política interior, ¿no?
0: Sí, entonces, inmediatamente lo llevó a buen puerto y a mí se me hace que creo que es un error de ella descartarse, ¿eh? Creo que es un gravísimo error, políticamente estoy hablando, porque Geraldine Bonilla hasta hoy está haciendo un trabajo extraordinario. con ya a punto de parir,

0: Ella no le saca, anda. Bueno, todos los eventos de Raúl Montero, ella está también presente ahí.
1: Sí, estaba muy pendiente de supervisión, sí.
0: En
1: sí.
0: Obras públicas, sí, sí. En entrega de temas sociales. O sea, yo creo que no está bien que se descarte, ¿no?
1: Pero bueno, todavía falta, el 27 es cuando se tendrán que registrar, ¿no? Podrá haber sorpresas.
2: Puede haber. Bueno, definitivamente que un análisis como este que nos toca hacer ahora, pues tiene que ver primero cómo se concibe en este momento, pues Morena en primer lugar a nivel nacional, ¿no? Morena es nace como movimiento, se va perfilando como partido, pero eso hace apenas 10 años, Olivier. Sí. Hace 10 años no existía Morena. Existía una bola de gente revoltosa de todos los partidos que quería tumbar al PRI y ganar el poder, así de sencillo. Se hace Morena y ha estado siempre en etapas formativas. Pero el PRIAN, por ejemplo, la oposición, ¿qué es lo que quiere? Pues que resuelva todos los problemas, evidentemente sin tener un soporte todavía estructural, burocrático, cultural, inclusive como cultura. ¿Qué quiere decir? Que Morena se hizo pues con las masas de ¿cómo se llama? De todo, es un ceviche mitotero, o sea, está revuelto todo, pero era lógico, si no, no había, pues. Por ejemplo, aquí en Sinaloa, pues Morena agarra, cuando está el presidente López Obrador, pues agarra los proyectos de los jóvenes. El turismo tremendamente en Mazatlán, se olvida de todo lo demás, o sea, pone a Mazatlán las grandes inversiones como las que había, pero tenía que despegar. Ahí se hacen convenios entre López Obrador y el grupo dominante económicamente, Coppel y demás, ¿no? Que inclusive ahorita están en crisis esos proyectos. Después, con la presidenta, pues negocian, porque todo es una negociación, que el desarrollo se va a Topolobampo. Y el grupo Corerepe, Maloba, que está el PAN también, inclusive los ¿cómo se llama? La Bastida, ahí andan los hijos de La Bastida y La Bastida, pues apoyando el proyecto de
0: GPO.
2: No nomás la GPO.
0: Sí, pero porque, para empezar.
2: Bueno, en esa empresa sí, pero hay como 10 proyectos. Sí, y esos 10 proyectos es polo de desarrollo. O sea, el PRI y el PAN, gente de negocios con dinero, no todos, porque no invierten todos. Pero se mueven y Morena viene y los reivindica, los reestructura, renace, o sea, con ese golpe que le dieron a ¿cómo se llama? A Mario López Valdés, de tumbarle el proyecto de agroindustrial, se puede decir, que iba a beneficiar definitivamente a Mochis, pues entonces se vuelve a pelear el PRI y el PAN y estamos en esta circunstancia. Pero esto no sucede igual en Monterrey, porque para empezar es otro
1: ya me partido. Perdí, ¿cuál es el también tema de la mesa pasa hoy?
0: Sí.
1: Ya me perdí, ¿qué no eran los coordinadores de defensa de la 4T?
2: Sí, y los coordinadores tienen que ver, bueno, porque los coordinadores es Morena, es como si estuviéramos hablando de Morena.
3: Aquí está el hoyo,
2: el PRI no tiene coordinadores, no tiene el PAN coordinadores, Morena tiene coordinadores.
0: El PAN va a ser algo similar.
1: Sí, van a
0: ser, ¿no?
1: Los dos, también el PRI va a ser algo similar.
0: Todo van a ser lo mismo.
1: Todo van a ser.
0: El PAN ya lo anunció.
1: Sí, todos también el PRI. ¿Qué van a hacer? Actos anticipados de campaña disfrazados.
2: Viene un reto para mí desde torcer el punto de vista, pero es nacional, no local.
0: Déjame.
2: El gran reto es que Morena prácticamente actúe porque le está reclamando la gente con un lineamiento ético, no moral, ético. O sea, pero definitivamente Morena tiene que ser práctico.
0: Bien.
2: Debe de ser muy práctico para no perder la mayoría en el Senado y en los órganos legislativos.
0: Déjame ir con el tema y volver otra vez a centrar el tema. El tema es, pues ya prácticamente el registro de los pretensos a coordinar o candidatos de Morena. Miguel Loredo.
4: Efectivamente, tiene mucha importancia la estrategia que tengan que implementar, pero sobre todo operar, porque en cualquier corriente política o cualquier partido que tuvo éxito, se va diluyendo conforme la sociedad se va dando cuenta de lo poco que cumplieron, de lo mucho que prometieron. Uh-huh. Entonces empieza un desgaste permanente, a veces rápido, a veces lento, pero siempre permanente. Y aquí hay que tomar en cuenta algo que es muy importante y que normalmente ni siquiera le ponemos atención. La gente, O sea, los que estaban aquí en la mesa, tenemos una enorme

0: capital social. Pero al menos a mí mi capital político es igual a cero. Y ponen a competir a gente que tiene, pues sí, enorme capital político. Se las saben todas, todas, saben todos los trucos, todas las trampas y demás.
1: ¿No te lanzarías tú, Miguel, como candidato? ¿No te lanzarías?
0: Jamás, jamás. Es más, a mí me costó muy caro.
2: Es hombre, no payaso. Por favor, hombre.
0: Me costó muy caro a mí haber decidido que no, no es. Sí, lo pagué sí, muy claro. Caro, mi empresa.
2: ¿Qué vas a estar haciendo ahí? No, pues no, si no, tienes jamás. Un negocio que atender, hombre.
0: Todo lo que yo he dicho se volvería en mi contra.
3: Hasta no ser político porque es hacer política. No, sí. Nadie puede reclamar.
2: Sí, pero partidista, él se refiere a partidista.
0: Yo soy.
2: Pero no te detengas en eso, vamos al análisis.
0: Soy de lo que sostienen en que uno de los. En el mundo, ¿eh? No es en México, no es en Culiacán, no es en Sinaloa. En el mundo, los partidos políticos le deben mucho a la sociedad. Cada vez están más desgastados.
1: Por y eso, se alejan más de la sociedad.
0: Cada rufián, ¿no? Cada pillo, cada delincuente, y es que creen hasta ganan. Bueno, van a decir, pues se van a ocupar pruebas, pues ¿quién va a presentar las pruebas?
1: ¿Quién va a cerrar la puerta?
0: Van a seguir, exactamente. Lamentablemente, para ser político, tienes que tener la coraza muy dura y tener que la capacidad para aguantar lo que sea. Y miran, hay que tener mucho cuidado con lo que viene. Porque se supone que no deben de golpearse entre sí los del mismo grupo, pero sí son. Y lo hacen de manera soterrada o de manera abierta, pero lo hacen. Y eso hace mucho daño, no nomás al partido, también a la sociedad. Porque cada vez nos damos más cuenta, y hasta los que estaban muy convencidos de que estaban en lo correcto, hoy están titubeando. Cuidado con eso.
2: Padre Jimmy, a ver, venga.
3: Tenemos leyes que en donde se prohíben las campañas anticipadas, ¿no? Sin embargo, hay la letra chiquita para vencer esas campañas anticipadas y estos son los famosos coordinadores o defensores de la patria, defensores de la nación, defensores de México. Ponle el nombre que tú le pongas del color del partido que tú quieras, ¿no? Pero siempre se busca maña. Haz de cuenta, es como la FIFA. La FIFA le dijo a la Coca-Cola, no quiero que me pongas el color rojo porque el rojo ya es marca registrada y ahorita no lo puedes poner. Y la Coca-Cola pues tiene el rojo. Bueno, ¿cómo lo hizo? Pues hizo pigmentaciones de tal manera que tú ves el rojo pero le pones el zoom y ya ves una gama de colores que en donde no aparece el rojo. Así están también los partidos políticos, ¿no? Le meten el modo, buscan el modo.
1: No para, son campañas, pero sí son.
3: Buscan el modo para decir.
4: Hasta no, para no elegir es campaña, el Papa se hace eso, padre. Y
3: no es campaña, para el Papa. Pero sí es campaña. Yo nunca he visto un cardenal que haga campaña de
4: Norberto cuando Rivera.
3: El Papa se está él, bueno,
1: le ha funcionado.
3: Él, bueno, ahora, llama la atención que son tres mujeres las que están pretensas a pedir licencia, no sabemos cuántas mujeres van a llegar más, no sabemos si va a ser por la alternativa de género, no sabemos si se va a apuntar algún hombre, ya lo dijo el senador Enrique Zunza que él por el momento no sabemos si el presidente municipal con licencia también levante la mano, no lo sabemos, tenemos hasta el 20 casi hasta
1: el 27.
3: Hasta la última semana, el 27, el 27 de junio,
1: le toca
3: para saber quién va a salir y quién no va a salir. Ahora, es coordinador solamente, es ganarse el aprecio de la gente, es visitar, es coordinar, es salir en
4: candidato
3: en pantalla entre los demás. Sí, es un candidato.
1: Pudiera ser que sí, pudiera ser que no.
3: Pero puede ser un grupito, ¿no? Lo vimos con la presidenta, con la famosa corcholata.
4: Es el candidato a gobernador.
3: Y de ese grupito, el más fuerte
4: fue. Está diseñado para elegir el candidato a gobernador.
3: El que se apoyó, ¿no? Entonces, Morena tiene el trabajo de ganar, de ganar internamente, y tiene el trabajo de ganar nuevamente la confianza de los ciudadanos de Sinaloa.
2: Muy bien, voy con Héctor Gil, que tiene otros datos.
1: Sí, bueno, mira, tienen que los que se registren, que será en caso de Sinaloa el próximo 27, no tienen que tener antecedentes de violencia de género, delitos sexuales, corrupción, no ser deudores alimentarios, deben de comprometerse a tiempo completo a integrar territoriales, esto es visitas casa por casa, difusión de logros, asambleas, y también está prohibida la promoción personalizada con recursos públicos o estructuras oficiales. Ayer lo decía aquí el dirigente de Morena en Sinaloa, que está prohibido que gobernadores, que coordinadores de bancadas de las cámaras de diputados locales y federales, senadores, que miembros de gabinete no pueden expresar su apoyo público por ninguno de estos aspirantes, porque esto vendría a ser en contra de quien aspira, podría incluso llegar a tener sanciones como la eliminación

0: de este registro. Ya se dice que después de que se registren, ¿y cuál va a ser el método para elegir? Porque tendrán hasta la posibilidad de registrarse 6 personas para aspirar. El caso de
1: Para
0: Sinaloa,
1: mismo puesto.
0: podrán registrarse hasta 6 personas. ¿Qué lo va a definir? Una encuesta definirá quién será el coordinador. Se tiene previsto que la encuesta se realice una vez que termine el mundial. Una vez terminado el mundial, empezará a hacerse la encuesta. No se ha dicho qué fecha, porque no quieren que esto sea un factor que influya, sino que sea una encuesta de la gente que diga quién quiere que sea su coordinador de defensa de la cuarta transformación para ya iniciar con sus trabajos.
1: Bueno, pues ahí está como para abrir boca de lo que va a ser el primer partido a estructurar un tema rumbo a lo que es el cambio de gobernador, el cambio de alcaldes, alcaldesas, diputados federales, diputados locales, porque va a haber de ello, inclusive también una serie de regidores en todos los municipios. Va a haber candidaturas al por mayor, imagínense en esta primera etapa que van a ser 6, en el caso de Morena, 6 por cada puesto.
0: Sí,
1: Imagínate.
0: porque en esta etapa son los coordinadores estatales, pero va a haber coordinadores municipales, coordinadores distritales federales y
1: Y
0: locales,
1: distritales
0: distritales
1: locales,
0: federales, locales
1: sí.
0: y también municipales, o sea, todas
1: Sí.
0: las candidaturas.
1: Eso es
0: Va a haber un
1: un
0: número de coordinadores por todos lados.
1: Pero es un inicio de campaña
0: ¿Sí?
1: como tal, pues, o sea, finalmente ellos le ponen coordinadores, el PAN le va a poner otro
0: Defensores de la
1: tema,
0: patria,
1: sí, exacto, el PRI,
0: héroes niños, niños
1: sí,
0: héroes, una cosa así medio rara,
1: sí,
0: ¿no?
1: sí, no, pues bueno, vamos a estarlos viendo y vamos a estarlos observando. Por ello, el día de hoy abrimos este tema para informarle que a partir del, pues, 27, ¿no?
0: Ya se tendrá el registro. El 27 sabremos
1: Ya
0: quiénes
1: se
0: son los que se
1: sabe quiénes
0: registren.
1: son los que se registran y bueno, después del mundial, usted no se preocupe, viva la pasión del fútbol,
0: Pero el hecho que
1: intenso.
0: se registren no signifique que quede, ¿no?
1: No, no,
0: Porque
1: no.
0: tiene todavía que pasar una serie de filtros.
1: No, exacto, no. No solamente la inscripción, sino también
0: Que se le acepte
1: la
0: su registro.
1: propia
0: Pero
1: encuesta,
0: el que
1: ¿sí?
0: quede como
1: No, aún
0: coordinador todavía de la
1: ya es
0: encuesta.
1: garantía de que quede
0: Pues
1: como
0: lleva
1: coordinador, ya es
0: mano,
1: candidato a gobernador.
0: lleva mano. Sí, porque
1: No
0: va a ser el
1: es.
0: candidato a gobernador del
1: Sí.
0: estado en los 17. Así de
1: Sí.
0: sencillo, hombre. ¿Para qué no
1: O
0: hace? Se puede cambiar.
1: eso debería
0: O se
1: ser,
0: puede
1: pero
0: cambiar.
1: puede haber cambios.
0: ¿Lo pueden
1: Puede
0: cambiar?
1: haber
0: Sí, porque
1: cambios.
0: pueden
1: Llega
0: pasar
1: la ley,
0: muchas
1: ¿no ves?
0: cosas.
1: Puede haber.
0: Puede,
1: Uf, no,
0: todavía para
1: hombre.
0: el 2027 falta trecho.
1: Acuérdate el dicho mexicano del plato a la boca se cae la sopa.
0: Pero no
1: No.
0: necesariamente en la estructura que plantea Morena, Olegario. Por
1: Ya,
0: ejemplo,
1: ya. Ya ha pasado en
0: En
1: otras. Ya ha
0: Guerrero,
1: pasado. Ya ha pasado.
0: en Guerrero hay dos. El papá del actual gobernador, el senador este,
1: Que no pasa, que
0: mafioso,
1: no pasa. No va a
0: se
1: pasar.
0: podrá
1: No va a
0: registrar, pero
1: pasar.
0: no pasa el
1: No va a
0: filtro.
1: pasar,
0: No
1: pero
0: pasa.
1: va a ser propuesto por el Partido Verde. ¿Eh? O sea, no, Morena no es igual en todos lados. Hay 17 morenas que van a ejercer su proceso de 17 formas. En San Luis Potosí, Olegario, no
0: También
1: es igual, es otra
0: va el
1: cosa.
0: verde ahí.
1: El gobernador a su bella mujer le quiere heredar. En Zacatecas, los hermanos Monreal. O sea,
0: Bueno,
1: hay
0: ya dijo
1: muchas
0: que Saúl ya
1: morenas,
0: dijo que no
1: Olegario.
0: va, ¿eh?
1: Ahora, prácticamente, ahora va a ser la definitiva. Como aquí en Sinaloa, van a salir los candidatos, va a ganar uno. El 27 se inscriben y todo, va a ganar uno o una. ¿Y qué
0: Sí.
1: significa? Esa va a ser esa persona, no, no va a haber otra, a menos de que tenga mucha cola que le pisen. Pero va a ser la candidata a gobernador
0: En lo
1: por
0: que decí, en lo
1: Morena.
0: que
1: Ese es
0: decimos.
1: el logro. Ahora,
0: Pero puede
1: le
0: cambiar,
1: dijeron
0: puede cambiar.
1: al de Guerrero: ay, amiguito, si tú te quieres ir allá con el verde ecologista, es tu rollo, pero no vas a entrar al proceso de Morena. O sea, ¿qué significa? Inclusive aquí también, ¿no? Hay varias fracciones, varios morenas, Olegario. Para empezar, con el movimiento este de Trump, le dieron en la torre a la fracción que era dominante de mismo Rocha. Así de sencillo. ¿Y quiénes quedan? Porque Rocha incluso se fortalece Imelda y ahorita es una de las ganonas, 39%, 40%. Pero Morena tiene un gran problema en Sinaloa. Sinaloa es el último estado que no apoya a la presidenta ni apoya a Morena. Así de sencillo. Culiacán es la
0: No,
1: ciudad, es la
0: no,
1: última.
0: no,
1: No hay
0: no.
1: ni una capital ciudad
0: Sí.
1: que tenga
0: Pues no descartes a
1: 44%.
0: Tere.

0: No. En aquel entonces no tenía ni mayoría.
1: No se apoya a la presidenta.
0: Es falso eso. Es totalmente falso.
1: Le hacen caso la visión de la pelita de Trump. La pelita de Trump rifa en
2: Culiacán. No es cierto, Horacio, no es cierto.
0: No, es que...
1: Dile, mi Tomsky, ahí están las encuestas.
3: Están mal informados.
0: No hay una encuesta.
1: Es la única ciudad.
0: No hay una encuesta. No hay una encuesta.
1: Más bajo y Culiacán
0: es falso lo que dices
1: tú. Culiacán
0: ha
1: sido beneficiado.
2: Horacio, si hubiera una elección ahorita, gana Morena.
1: Sí.
2: Una elección ahorita gana Morena.
1: Las encuestas no.
2: ¿Cómo no, Horacio? ¿Tiene la mayoría?
1: Si no favorecen a la presidenta.
2: A ver, la presidenta tiene el 44% en Culiacán.
1: Los empresarios se arrastran con
2: la mayoría la tiene, a ver, entiende la visión
1: de
2: no se tomó la pastilla, Horacio,
0: te estás tirando al suelo, te estás tirando al suelo porque no es así. En Culiacán arriba del 40% apoya a la presidenta. No al PRI, no al PAN.
2: Apenas tiene el 9%.
0: No al PRI, no al PAN.
1: 40% solamente aprueban en Culiacán a la presidenta.
0: ¿Y al PRI cuánto? ¿Y al PAN cuánto? ¿Y al MC cuánto?
2: 9%.
1: ¿A quién más apoyaría?
0: No sabe o no contestó.
1: Ni al MC.
0: No, sí. ¿Cómo no, hombre?
2: PRI y PAN tiene 9% de apoyo nada más.
0: Culiacán es un dato sesgado.
1: Prácticamente.
0: No, estás vendiendo un dato sesgado.
1: Del PRI y del PAN.
0: Estás dando un dato sesgado. Más del 40%. Por ciento en Sinaloa
1: ni siquiera
0: apoya
1: Coahuila,
0: a la presidenta, más no es así el voto, la intención del voto para el candidato de Morena, sea cual sea.
3: Sí, nada más.
0: Claro, sí, exacto. Si pones una escoba en Culiacán por Morena, gana Morena.
1: Sea Morena, es partido. Pues sí. Yo digo la presidenta.
0: No, y te voy a decir una cosa.
1: No,
0: en Culiacán, para que sepas.
1: A la presidenta.
0: En Culiacán.
1: De 10 culichis del municipio,
3: yo la
1: cuatro
3: apoyo,
1: solamente.
3: Yo la apoyo.
0: Mira.
1: No parece.
0: En Culiacán no hay nada de Morena. Hay una marca de Morena que es impulsada precisamente por el grupo en aquel entonces que era el senador Rubén Rocha Moya, aquel que se convirtió en el rochismo impulsor de la marca de Morena. No, oye, te pregunto, dime quién llena un bocho de los militantes de Morena, dime uno, no, de los funcionarios de Morena, de los diputados de Morena, de los alcaldes, ¿quién llena, salvo Juan de Dios, quién llena un bocho de ellos? Dime quién puede llegar con 100 cabrones a un evento de Morena. Dime uno. No hay. Aquí hay una marca.
1: Pero convoca el PRI y el PAN.
0: No.
1: Y te llena desde la Lomita.
0: Falso.
1: Hasta la catedral.
0: No. Sí te llena, sí.
2: ¿Horacio?
1: ¿Los empresarios?
0: Sí te llena.
2: Horacio, ¿eres prianista?
0: Pero ¿quiénes son? ¿Cuántos son de frente a una
1: elección? Yo te lo voy a decir.
0: De una elección.
1: La Canacintra, la Canaco, los restauranteros.
0: Te faltó puntear a la
1: iglesia.
0: Te faltó poner a Coparmex en primer sitio.
1: Y Coparmex también. O sea, ¿qué significa?
0: Sí, pero son cosas muy distintas. Tienes que meter en análisis.
1: ¿El análisis?
0: Sí, es distinto. Tu análisis es sesgado. Te estás tirando al piso. Estás queriendo regañar a los morenistas desde una trinchera sesgada, Horacio. Aquí en Sinaloa,
2: Horacio,
0: no hay partido de Morena. No nos hagamos pato. No nos hagamos pato. Aquí hay una marca,
1: política,
0: que la parió Andrés Manuel López
1: Trump,
0: Obrador,
1: al gobernador,
0: la visión de
1: Andrés Manuel. Y fortalece a una facción de Morena.
0: Sí, pero ese es otro tema que apenas
1: Trump
0: está llegando.
1: Las acciones Trump de Trump
0: y la perrita de Trump y todos los que están no van a llegar a nada. A nada, y te lo voy a comprobar.
1: Deja que venga la prita de Trump, vas a verle cómo se va a llenar Obregón.
0: Y la va a llenar.
1: Culiacán.
0: Pero si llenan
1: no
0: Obregón,
1: en el país.
0: Si llenan
1: no
0: Obregón, no significa
1: país.
0: Que van a ganar. No te hundas en un análisis sesgado, Horacio.
1: Está directamente relacionado
0: aquí,
1: con las encuestas
0: aquí,
1: que en este momento está
0: aquí,
1: levantando.
0: Quien lleva votos a Morena es Andrés Manuel López Obrador. jugador.
1: Llevaba, ya no.
0: Lleva. No, es que no tienen ni idea de la fortaleza que tiene Andrés Manuel López.

0: López Obrador en México.
1: Tiene más fortaleza que en Sinaloa Trump, porque logró tumbar al gobernador.
0: No.
1: Puso en jaque
0: es falso.
1: A la tendencia mayoritaria del gobernador en Morena y favoreció a otra.
0: Es falso. Pero ese son temas de
2: como las camisas piratas de la selección.
0: No son temas de una elección. Tú estás diciendo, te estás adelantando al día de la elección.
1: Estoy analizando en función a las encuestas que están publicando, que son públicas.
0: Pues sí.
1: Y no solamente Mitofsky, son la mayoría.
0: Pues
1: la
0: estás ciudad, equivocado.
1: La única
0: de
1: ciudad
0: 20,
1: que no
0: de 20 encuestas. El lunes te lo voy a comprobar. De 20 encuestas te voy a comprobar quién es quién aquí. En ellos en dicen
1: Culiacán,
0: en partidos.
1: En el municipio de Culiacán.
0: En todos los municipios te voy a comprobar. ¿Por qué?
1: Porque Morena es las políticas de la presidenta. Morena no son las políticas propias aquí del gobierno del estado.
0: Pues no estás no diciendo.
1: Son de Sinaloa. Morena son la presidenta. Y
0: entonces,
1: la presidenta
0: los
1: no tiene
0: cuatro
1: apoyo
0: años,
1: aquí en Culiacán.
0: Los 4 años de rochismo aquí en Sinaloa.
1: Los borró del mapa Trump.
0: Estás bien equivocado. Hay un movimiento más fuerte que pertenece y fortalece la imagen del gobernador. Ahorita lo que pasa es que todo el mundo no quiere hablar nada de Rocha, pero Rocha en las colonias, en las sindicaturas, la gente va y lo abraza. O sea, no te enredes. El tema de la política y el tema político que hay para pegarle durísimo.
1: El rochismo ya dejó de ser opción política, inclusive
0: esa
1: de Morena.
0: Esa es otra
1: aquí,
0: cosa, yo no estoy
1: así
0: diciendo. Yo
1: lo,
0: no estoy diciendo
1: y lo sacó
0: como
1: Trump,
0: opción
1: no lo sacó,
0: política, pero
1: el
0: de
1: mismo
0: que
1: Morena,
0: ellos tienen.
1: Y la presidenta, su discurso de la presidenta no pega aquí en Culiacán.
0: Desde
1: pega
0: que Rubén Rocha
1: PRI,
0: Moya
1: PAN, oposición,
0: fue
1: y los
0: senador.
1: Principales impulsores
0: es
1: son
0: más,
1: los empresarios.
0: Desde que fue
1: derecha,
0: candidato.
1: Aquí en Culiacán hay
0: desde
1: un
0: que fue
1: de
0: candidato a senador. Rubén Rocha Moya, aquí hubo un rochismo muy intenso que venía precisamente de gestiones.
1: Pero lo tumbó Trump.
0: Gestión, no es falso.
1: Yo
0: Trump,
1: lo venía diciendo.
0: Trump no tumba ni a Irán, muchacho, le tiene que dar 3,000 millones de pesos, 300,000 millones de pesos.
1: Sinaloa se estaba peleando.
0: Trump no ha ganado ni con la Melanie, ni con la Melanie ha ganado.
3: Menos, menos con eso.
0: Bueno, le falta. Nos vamos, el lunes comprobamos encuestas, ¿te parece?
1: Empresa, las encuestas Mitofsky sobre capitales nacionales.
0: Vamos a poner todos, no nomás a Mitofsky, ¿te parece?
1: Bueno,
0: a todas.
1: Pero por rango, o sea, depende de que.
0: No vamos a poner de tu a tu manera, vamos a poner las encuestas de frente.
1: Partido,
0: a
1: y, las, a partido y presidenta.
0: No vamos a hacer el partido, vamos a poner las encuestas, punto. Así de sencillo.
1: Aquí director.
0: ¿Verdad? Para que pues, se dé cuenta el auditorio.
3: Se quitó la camisa
0: Miguel,
3: de Morena.
0: Miguel Loredo. Chairo de Juan, mil gracias.
3: Cuídense mucho, diviértanse mucho, pero cuídense más. Sí. Que no lo voy a agarrar algo.
0: Héctor, 7:30 el lunes.
3: Buen fin de semana, nos vemos el lunes a las 7:30.
0: Tienes una tarea del equipo de profesionales.
3: Sí, ya vi. Gracias, Horacio.
0: Mil gracias.
1: Gracias, gracias.
0: Dice, hay que darle una taza de café, ¿no? Horacio. Bueno, padre Jimmy, venga, por favor.
2: El Señor esté con ustedes, la bendición de Dios Todopoderoso, Padre, Hijo y Espíritu Santo, se acompañe y guarde para siempre. Amén.
0: Y usted tenga en cuenta que este es un espacio de libre expresión. Usted aquí es el primero. Usted aquí es el verdadero de la encuesta. Nos vamos, nos escuchamos. ¿Sabe cuándo? Hasta la próxima.
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1: La comunidad científica y docente de la Universidad Autónoma de Sinaloa respaldó la política de cobertura universal para el ciclo escolar 2026-2027, al considerar que garantizar espacios para todos los aspirantes es una medida fundamental para el desarrollo y la paz social en el estado. El investigador Teohari Guzmán Galindo afirmó que mantener abiertas las puertas de la universidad pública representa un derecho para la juventud sinaloense y evita escenarios de exclusión que afectarían a miles de familias. La entrega de tarjetas de la beca universal Rita Cetina registra un avance importante en Sinaloa al alcanzar casi 59,000 medios de pago distribuidos entre estudiantes de educación básica, informó la titular de la Oficina de Representación del Programa de Becas en la entidad, Danisa Magdalena Flores Ojeda. La funcionaria detalló que la meta inicial es entregar 113,729 tarjetas en el estado y destacó que aún restan 15 días de operativo para continuar con la distribución. La Secretaría de Agricultura y Ganadería de Sinaloa puso en marcha un sistema de avisos vía mensaje de texto para informar a los productores de maíz cuando el apoyo económico correspondiente al ciclo otoño-invierno 2025-2026 haya sido depositado en sus cuentas bancarias. El secretario de Agricultura, Ismael Bello Esquivel, señaló que esta medida forma parte de las acciones de mejora implementadas por el gobierno del estado. La Universidad de la Policía de Sinaloa inició el curso de formación inicial para aspirantes a policía investigador y agentes del Ministerio Público como parte de las acciones para fortalecer las instituciones de seguridad y justicia en la entidad. El rector de la Unipol, José Carlos Álvarez Ortega, informó que 34 aspirantes comenzaron su preparación, 20 para agentes del Ministerio Público y 14 para policía investigador. Informó Jaxi Burrea.
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2: 9 y 5.

0: buenos días, Salamor. ¿Cómo están? ¡Qué bárbaro! Traigo una felicidad incontrolable porque hoy es 19 de junio, bendito Dios. Mi día favorito del año y estamos trabajando como se debe. Pero espérense, esto es para recordarles que vamos en camino a Mr. Chao allá por el centro, Fresita.
1: No, yo ya me vi allá desayunando. Entonces, ricos bowls, hamburguesas. ¿Cuál dieta? Hoy, porque es cumpleaños de la Prax, ¿cuál dieta ya has servido de mucho?
0: Eso es lo que te iba a decir. Dieta no va a haber, porque va a haber de tocho morocho. Así que si nos quieren ver, saludar, felicitar, darme un regalito, un abrazo, un beso, vamos a estar por el centro en Mr. Chao.
1: Así es, vamos a estar en Mariano Escobedo, Colonia Centro, Culiacán, en Tecayo, Morelos y Rubí.
0: Para que nos vayan a visitar, plebones, así que váyanse preparando, sube el volumen, ahorita volvemos.
1: ¡En la

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4: Lo de Messi ya no tiene explicación, porque a los 39 años acaba de hacer un hat-trick en una Copa del Mundo. Sí, hat-trick en un Mundial. Y no estamos hablando de cualquier partido, estamos hablando del debut de Argentina, la campeona del mundo. Una victoria 3-0 sobre Argelia, donde
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4: Lo de Messi ya no tiene explicación, porque a los 39 años acaba de hacer un hat-trick en una Copa del Mundo. Sí, hat-trick en un Mundial. Y no estamos hablando de cualquier partido, estamos hablando del debut de Argentina, la campeona del mundo. Una victoria 3-0 sobre Argelia, donde absolutamente todo pasó por los pies de Lionel Andrés Messi. Lo más impresionante es que hace apenas unas horas, Mbappé había superado a Messi en la tabla histórica de goleadores mundialistas, pero Leo salió a la cancha y respondió como lo ha hecho toda su carrera, jugando fútbol, y tres goles después, volvió a superarlo. Y no solo eso, también alcanzó a Miroslav Klose como máximo goleador en la historia de las Copas del Mundo. Piénsalo por un momento, 39 años, hat-trick, máximo goleador histórico de los mundiales. Cuando parecía que ya no quedaban páginas por escribir, Messi encontró otra, Messi hizo otra, y quizá es lo más increíble de todo, que seguimos viendo historia, y seguimos viéndolo en tiempo real. Lionel Andrés Messi, no te acabes nunca.
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0: Blones, ¿cómo andamos? ¡Qué buena música traemos el día de hoy, viernes! Pero no es cualquier viernes.
1: ¡Claro que no!
0: Ya saben, hoy es viernes 19 de junio, por fin llegó el día esperado, mi bendito Dios. Y aquí, claro, y aquí andamos trabajando.
1: ¡Obvio!
0: Bendecidos, pero trabajando, y también nos estamos preparando porque ya vamos en camino a Mr. Chao, que está ubicado por el centro, Fresita.
1: Así está ubicado. Entonces, en Mariano Escobedo, Colonia Centro, perdido, Culiacán, ¿no? Entre calle Morelos y Rubí. Así que, plebes, por allá cáiganle.
0: Yes, facilito para que vayan a comer, a felicitarme, a abrazarme, a besarme, a vernos. ¡Claro!
1: ¿La
0: a tomarnos fotos y tocho morocho! Así que ahí a las 10 vamos a estar ahorita.
1: Sí.
0: Los esperamos y recuerden que también es viernes de que se vayan a desayunar rico.
1: ¡Ay!
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0: Así que andamos con Tacho Moracho Plebes. Agárrense y ahorita volvemos.
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1: 9:48.

0: qué bonito es lo bonito. Qué bonito día el día de hoy. Ay, porque sí. Dicen que el día de hoy nacieron todas las flores.
1: ¿A poco? Es que nació la flor más bella.
0: Sí, y en la pila del bautismo nacieron los ruiseñores. Ah, la rola no. ¿Y el, quién habrá dicho eso de las mañanitas?
1: ¿Quién la habrá inventado?
0: Ay, ¿por qué todos tendríamos que usarla para nuestro cumpleaños?
1: ¿Por qué no hay otras mañanitas? Ajá. ¿Por qué esas?
0: O, por ejemplo, en la pila del bautismo cantaron los ruiseñores.
1: ¿Por qué en el bautizo? Si no en el nacimiento.
0: Ay, no, qué cura. Nunca había pensado en eso, ¿eh? Ya viene amaneciendo y a la luz del día nos dio. Levántate de mañana. Pues bueno, pero nos gusta cuando nos la ponen.
1: Ya todo el mundo se la sabe.
0: Sí, pero pues bueno, hoy nacieron todas las flores, plebes. Así que ya estamos aquí, ya nos estamos instalando, ya vamos llegando a Mr. Chao. Porque hoy es un día diferente. Hoy vamos a transmitir desde acá,
1: pero
0: va a haber hora de complacencias.
1: Obvio.
0: Va a haber regalo de panes. Va a haber regalo para que te vayas a ver a Don Goni. Y hoy por fin vamos a dar el regalo del Praxfest, a ver quién va, ¿no?
1: ¡Oh, qué
0: hoy emoción! Viernesito vamos a dar esas entradas.
1: Doble.
0: ¡Ay, qué emoción! La Fresita dijo que dobles y yo le voy a creer.
1: Ah, bueno.
0: Porque iba a dar uno, pero ella ya dijo que dobles. Sí, para que quepan.
1: Ya quiero ver a los plebones allá en el Praxfest.
0: Y que nos saluden a todas, ¿eh?
1: Imagínate que lleguen y no nos saluden.
0: No lo dudo. No lo dudo.
1: Puede ser.
0: Ni tantito. Pobre de ustedes. Pero bueno, ahora sí ya estamos aquí arrancando motores. Así que no se despeguen, que este viernes es diferente y se va a poner bueno.
1: ¡Qué emoción!
0: ¡Vámonos!
1: ¡En la plebonación! ¡Puta madre!

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2: ¡Qué bonito es lo bonito!
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3: La gobernadora interina de Sinaloa, Geraldine Bonilla Valverde, informó que sí tuvo conocimiento del traslado de personas privadas de la libertad por delitos federales desde el penal de Aguaruto en Culiacán y El Castillo en Mazatlán, que se mencionó en la mesa de seguridad, aunque precisó que no cuenta con información sobre la identidad de los internos trasladados.
4: Se han estado trabajando en la mesa de seguridad esos traslados, sí tenía conocimiento, sin embargo, pues no conozco la lista de quiénes. Sabemos que el penal de Aguaruto y los otros penales que tenemos en Sinaloa, solamente uno es de orden federal, los demás son de fuero locales.
3: La secretaria de Educación Pública y Cultura, Gloria Imelda Félix Niebla, informó que el ciclo escolar está por concluir con resultados positivos tras cumplir con los planes y programas académicos establecidos para educación básica en Sinaloa.
5: Hemos podido culminar este ciclo escolar aplicando todos los planes y programas de estudios que están previstos, pero también cumpliendo con todos los proyectos y estrategias que la Federación nos ha señalado, nos ha marcado.
3: El dirigente estatal de Morena en Sinaloa, Edgar Barraza, advirtió que la convocatoria del partido para los aspirantes a coordinadores de la defensa de la 4T es clara. Los líderes de bancadas federales o estatales, la gobernadora y los integrantes de su gabinete tienen prohibido mostrar apoyo público a quienes aspiren a la gubernatura.
6: La sanción va a ir directamente para el que aspire. Quien aspire y traiga el apoyo o que haga uso de recurso público.
3: Informó Liliana Rodríguez.
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1: Ya sí, casi termina, bueno, se terminó de pagar.
2: Sí, terminó de pagar una parte.
1: Sí, ¿verdad? 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
2: la gran parte.
1: Sí, es terrible este tema. 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
2: ¿Dónde está CR7? CR7, ¿dónde está? No, en serio, ¿dónde está? Porque Portugal acaba de empatar 1-1 contra el Congo. Sí, República del Congo, en su debut mundialista, en el que se supone será su primera estrella. Y al terminar el partido, la pregunta no era sobre el resultado, la plática no era de cómo jugó Portugal, sino sobre él, sobre el hombre que durante más de 20 años convirtió cada partido de Portugal en un espectáculo. Porque cuando Portugal se atascaba, aparecía Cristiano. Cuando Portugal necesitaba un gol, aparecía Cristiano. Y cuando Portugal necesitaba un héroe, ya sabes quién aparecía. Pero hoy no estuvo, se notó. Portugal tuvo la pelota, tuvo momentos, pero Cristiano nunca apareció. Un futbolista que nos acostumbró a aparecer cuando el escenario era más grande. Pero hoy el partido se le fue. Portugal se atascó. Congo comenzó a creer. El reloj avanzaba. Cada ataque portugués terminaba dejando la misma sensación: que faltaba algo, o mejor dicho, que faltaba alguien. Portugal dejó escapar puntos importantes. La gran pregunta que queda es otra, porque el próximo partido llegará muy rápido y Cristiano tendrá una oportunidad perfecta para responder, porque si algo nos ha enseñado su carrera es que nunca conviene darlo por desaparecido tanto tiempo.
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0: Buenos días a la vida y al amor. ¿Cómo está mi Culiacán, Sinaloa? ¿Cómo amanecieron las plebonas y los plebones el día de hoy? Porque hoy es viernes 19 de junio, ya finecito de semana. Y yo, como les conté desde ayer, toda la semana, les estamos diciendo que el día de hoy estamos en Mr. Chao, aquí por el centro. Aquí tenemos a los camiones, estamos enfrente de un Ruiz Cortines. Yo creo que ahora sí, Fresita, vamos a poner los panes en el camión para que se pongan a buscar. Pero estamos por acá por Mariano Escobedo, entre Rubí, ¿verdad? Y entre Morelos y Rubí. Entre Morelos y Rubí, así que estamos aquí en Mariano Escobedo para que se vengan todas, todos y todes a consumir, porque hay unos paquetes. Hay unos paquetes que uno se llama Mes Mundialista. Es una promoción de boles en 99 pesos y ahorita les vamos a contar. ¡Ay, ayer ganó México! ¡Es cierto! Ayer ganó México, estamos aquí en Mr. Chao y aparte es mi cumpleaños. O sea, ¿qué más le piden a la vida, plebones? ¡Qué bárbaro! Pero aquí estamos también con la Fresita, nomás que le voy a pasar el micrófono.
1: ¿Qué onda, plebones? Aquí andamos en el centro. Uy, no, plebes, la neta, vamos a traer mucho argüende aquí en Mr. Chao, así que échense la vuelta. Vamos a estar hasta la 1 de la tarde y aparte es cumpleaños de la Prax, así que vamos a andar en el Prax Fest desde las 9 de la mañana. Ya andamos con todo, plebes. Ahorita vamos a desayunar una hamburguesa fit, la Prax. Ya pidió su hamburguesa con lechuga, obvio, porque no puede perder la dieta ni el día de hoy. Ya me perdí una orden de bowls, así que ahorita les vamos a presumir nuestro mega desayuno. Así que si ustedes quieren desayunar con nosotros, échense la vuelta porque hay mucha promo, ¿eh? ¿Y tenemos audios? A ver, vamos.
2: Buenos días, Prats. Buenos días, Fresita. ¿Qué tal? ¿Cómo están? ¿Cómo amanecieron?
0: ¡Épale!
2: Prats. Muchas felicidades.
0: Gracias, corazón.
2: Que Dios te bendiga siempre. Ánimo, ánimo.
0: Gracias, vamos, qué lindo. Ojitos bonitos.
2: Saludos.
0: No más porque ya le mandé la ubicación a Ojitos Bonitos. Anda ahí de fantochillo. Bueno, bueno.
3: Muy buenos y hermosos días tengas, Prax y Fresita. Un saludote para mi locutora favorita, que es su cumpleaños.
0: Ay.
3: Un abrazote y un beso en la frente, como dice el FF.
0: Ándale.
3: Al ratito te llevamos un regalito ahí, Prax, algo que no engorde.
0: Por favor.
3: Ya sabe, aquí de tu fan número uno, un abrazote y mis más bonitos y lindos deseos que tengas.
0: Gracias,
3: que Dios te
0: corazón.
3: Bendiga siempre y que tengas muchísimos, muchísimos cumpleaños hermosos.
0: Así aquí sea, estamos, así sea, decretamos.
4: Ay, hermosas, ahorita las voy a visitar.
0: Gracias. Gracias, José Luis el taxista, te quiero. Aquí te esperamos en Mr. Chao por Mariano Escobedo, entre Morelos y Rubí. Ya me lo estoy aprendiendo, pues, Morelos y Rubí. Aquí los esperamos. A Dan Didi.
5: Sí, bueno, mañana cumples años. Oye, pues muchas felicidades.
0: Mañana, ay, hoy.
5: Como siempre, que conserves esa.
0: Es hoy. Es hoy.
5: Alan, dice aquí estamos en el centro. Pues, Mónica, muchas felicidades por hoy, tu cumpleaños. Que dure muchísimos, muchísimos años. Que
0: amén.
5: Mónica, saludos, un abrazo.
0: Así sea, así sea.
5: Te queremos, te estimamos.
0: Te queremos, Mónica, te queremos.
5: Los dos.
0: Buenos días, Adán Didi. Muchísimas gracias, Pancho, el del rancho.
6: Buenos días, Mónica Prats, Fresita, buenos días. Feliz cumpleaños, Prats, feliz cumpleaños.
0: ¡Qué lindo!
6: Excelente. Y un muy buen cumpleaños. Que te
0: gracias.
6: Celebren y te festejen mucho como te gusta.
0: ¡Como me encanta!
6: El rancho.
0: A mí no me gusta, a mí me encanta. Ay, me pusieron las mañanitas, Julio.
7: Eso es lo que te iba a...
3: Felicidades, felicidades, felicidades.
0: Gracias, gracias, gracias, gracias.
3: Hermosa.
0: Te quiero, mi Duvalín.
3: Más hermosa.
0: Te quiero.
3: Y de la radio.
0: Gracias.
3: Mucha felicidad y que la pase bien.

0: Bien, con toda su gente, su familia, ahí estamos. Saludos de
1: te quiero, mi Duvalina, hasta Costa Rica. Yo sé, yo sé. Muchas gracias por siempre estar, Mili García.
2: Buenos días, Fresita, Prats, feliz cumpleaños, pásala súper, que te consientas.
1: Gracias, preciosa.
2: Bendiciones y larga vida, que todos tus deseos se cumplan. Y échale, no el 100% del día, échaselo al 1000. Tú disfruta, que a cumpleaños no se cumplen todos los días. Tú
1: no,
2: y el día al máximo.
1: No, y no se cumplen todos los días, y aparte es mi último año con 20 años. Así que más todavía, más le metemos en jundia. Bueno, bueno.
3: Muy buenos días. Estas son
1: las mañanitas
3: que cantaban a la Prax. Las niñas más bonitas se las cantamos aquí. Prax, pásate las
1: mañanitas.
3: Dios te bendiga, cuídate mucho.
1: Qué lindo, te
3: que
1: quiero.
3: Muchos, muchos años más. Que todos estos años que has vivido te sirvan de experiencia. De
1: amén,
3: nuevo,
1: así
3: retos,
1: sea, así sea.
3: Échale muchas ganas, bendiciones.
1: Muchas gracias, Luis Moreno, también por siempre estar aquí bien presentes todos los días, David Abraham.
4: Buenos días, Prats. Ahora sí, feliz cumpleaños. Espero te
1: gracias.
4: Lo pases bien en el centro, comas de todo, te den de
1: ya
4: todo.
1: Ya me van a servir, ya me van a servir, mijo.
4: Un saludo a la Fresita, a la sonrisa.
1: Aquí está al lado mío.
4: Culiacán, ya la extrañaba. Pues ahí vamos a estar en el día al pendiente, a ver si pedimos alguna cancioncita dedicada para
1: claro.
4: ti especialmente, hoy en tu cumpleaños. Para festejarte en lo grande. Muchas felicidades, Prats, y un beso a la Fresita.
1: Gracias, mi David hermoso. Vayan pensando qué canción me van a dedicar de cumpleaños, ¿eh? Porque sí vamos a tener hoy de complacencia, aunque estemos aquí en Mister Chao, vamos a ponerle las rolitas que más les gustan a ustedes. Así que comuníquense con nosotras, 6673-881009. Los esperamos por acá. Para disfrutar, para abrazarnos, besarnos, de todo. 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
5: 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Pero pues,
1: es que estamos... Nos estamos pasando el micrófono y nos estamos dando unos besos aquí, plebes. Por eso la Fresita casi no la están escuchando, pero aquí andamos pegadas como chinches, como chicle, ¿no? Ajá, así es. Germán Martínez de Catalán.
6: Excelente día, par de hermosuras. Que tengan un excelente viernes a la chica de la canja helical, y también feliz cumpleaños para la hermosura de la Moniquita Prats, que te lo pases de lo mejor.
1: Gracias.
6: Mis más sinceras felicitaciones.
1: Mis más sinceros pésame.
6: De tu amigo Germán el Catalán, y Germán. Muchísimos regalos, dicha y felicidad.
1: Primero Dios, primero Dios, así sea.
6: Cuídense mucho, chicas, y que sigan el festejo con Moniquita Prats.
1: Y que siga la mata dando.
6: Es que será el día de mañana. Saludos.
1: Ya sé, el día de mañana, o sea, ¿cuándo me mandaste este audio, mijo? Porque el Prax Fest es hoy, no es mañana, es hoy.
7: Hola, buenos días, plebona, buenos días, Moniquita Prats, muchísimas felicidades. Que tengas un feliz día el día de hoy.
1: Gracias.
7: Muchas bendiciones y que Dios te siga bendiciendo. Que
1: gracias.
7: Que tengas mucho éxito en todo lo que te propongas.
1: Así buen sea, día, y así va a ser, así va a ser. Con sus buenos deseos voy a lograr todo en esta vida, chavalones. Ay, ya me llegó mi hamburguesa. Es que yo, plebes, ya saben que yo soy la más fit de todo Culiacán, Sinaloa. Y llegué y vi todo bien monchoso. Y dije, a ver, ¿qué puedo comer aquí? Pero ya pedí una hamburguesa, pero sin pan y con lechuga, plebes. Yo voy en serio. Yo no voy a estar palo de oquis, ¿eh? Así que ya andamos aquí en Mr. Chao. Los esperamos. Recuerden comunicarse con nosotras. Ténganos paciencia que ahorita pasamos los audios. Y recuerden que sale la mejor estación de Culiacán, Sinaloa.
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16: 10:47.

0: me va la vida, pero ¿a quién se la dedica que cuente? Es más, que venga y se eche la vuelta aquí a Mr. Chow, que desayune con nosotras, porque recuerden, plebes, que también traemos bolsas de panes de la Panificadora Hidalgo y van a venir por ellas a Mr. Chow hasta la 1 de la tarde, así que esténse atentos con las dinámicas que tenemos. Pero mientras, le ponemos la canción al Se Me Va la Vida. ¡Uy! ¡Pero a quién se la dedica!
1: Así es, no te la encontré con los dinámicos y no quiero que me andes reclamando, ¿eh? Estamos haciendo aquí, estamos haciendo milagros. Ay, no, no se escucha bien, ¿o qué? ¿Qué pasó con esto? Ay, no, plebes. No me digan que no lo voy a poder complacer el día de hoy.
2: ¿Qué onda, plebonas? Bonito viernes. ¡Éale, Prats! Bonito día, feliz cumpleaños. Feliz cumpleaños, Prats.
1: Gracias, corazón.
2: Bonito, que te apapache, que te consienta.
1: Sí.
2: Disfruta muchísimo este día.
1: Sí.
2: Y que Dios te cuide y te bendiga siempre.
1: Amén.
2: Por los siglos de los siglos.
1: Amén, amén. ¿Ya ves?
2: Podemos ir en paz. Ah,
1: hermanos.
2: Que la pases muy bonito, Prats. Te deseo lo mejor siempre.
1: Te quiero. Te
2: y
1: quiero.
2: Te voy a dedicar, Prats, las mañanitas alegres.
1: Ay, qué lindo.
2: Los Tujanes de Tijuana.
1: Los Tujanes de Tujana. Es que creo que no se escucha. A ver. ¿Se escucha o no se escucha, Nanchi? Ay, qué triste. La música no se escucha. Ay, no, así nada. Así nada, ya me voy. Dice Ricardo Hernán. Bueno, me mandó a felicitar. Te agradezco de corazón. Me van a esperar poquito con las complacencias. Gracias.
3: Muchas felicidades, Prats.
1: Gracias, mi Arisbeda hermosa.
3: Te permita cumplir muchos años más.
1: Así sea.
3: Tus deseos, anhelos y sueños.
1: De mi corazón.
3: Que tienes por alcanzar. Que vengan más, primero Dios. Y al ratito me reporto.
1: Allá te espero en mi cumpleaños, Arisbeda Canales. Bueno, bueno.
4: Buenos días, hermosas, y feliz.
1: Feliz. Me siento muy contento, me siento muy feliz.
4: La morrita bonita, bonita, así para ti.
1: Morrita bonita. Ahorita, hay fallas técnicas, ahorita lo vamos a poner.
5: No se escucha nada, Brax. Nomás las puros audios.
1: Ya sé, qué feo.
5: No hay música.
1: ¡Bloquéala!
6: Hermosa, muchas felicidades. Hola, Fresita. Felicidades, Mónica. Felicidades, Prats. Belleza pura. Ay, con ganas de estar ahí, plebes.
1: Vente, Mr. Chao.
6: Ni modo. Voy a tomar unos días de vacaciones, Prats. Vamos a comer unos marisquitos. Yo te invito.
1: Ay, nomás, viejona. Pero que sea verdad, ¿no?
7: Buenos días, mis plebes. Andamos al trillón.
1: Andamos tomando todas con tequila y con cerveza.
8: Muy buenos días, Prax.
1: Hola, Pati Vallejo.
8: Deseo que pases un hermoso día. Pásatela súper en tu fiesta, mis mejores deseos. Y bueno, le mando saluditos a Cristóbal Misael, que lo quiero mucho. Con la canción de Despacito de Luis Fonsi.
1: Despacito, bésame Misael, pero despacito. Gracias, Pati.
9: Saludos, Fresita. Saludos, Prax. Saludos para todo Culiacán, para todo Radio Escucha que nos escucha.
1: Gracias, César.
9: En la Plebona 100.9. Aquí reportándome, Pras.
1: Mándeme.
9: A la lista.
1: Al pase de lista.
9: O sea, aquí andamos, Pras, al 100 y al millón con ustedes. Y aquí dándole macizo, corrupiando.
1: Gracias.
9: Como se dice la chuleta. Bueno, yo no. ¿Para qué me voy a ir a los extremos? Corrupiando los frijolitos con queso.
1: ¡Qué rico!
9: Con eso, que me dé Dios, estoy bien agradecido.
1: Así
9: gracias,
1: sea.
9: Por hacernos el día, divertirnos. Muy, muy buena locutora, usted y la Fresita. Muchísimas gracias, que Dios la bendiga.
1: Gracias, gracias a ti por querernos tanto. Gracias por tus felicitaciones, César. Es un honor tenerte aquí con nosotros.
10: Hola, feliz cumpleaños. Que te la pases bien, machín, en tu día. Ahora hay que festejar. Como todos los años.
1: Hay que beber, sé que beber. Te adoro, hermano. Muchas gracias.
11: Buenos días, mis plebonas. Buenos días. Un abrazote y un besote para.
1: Gracias.
11: Mi Prats. Que
1: gracias,
11: te haya
1: corazón.
11: Pasado bien su cumpleaños.
1: Hoy es mi cumple.
11: De parte de Gil Beltrán.
1: Gil Beltrán, gracias, te queremos.
12: Buenos días, plebonas. Buenos días, los saludo con mucho gusto, Miguel Rubio. Acá andamos.

0: estamos en Guasave haciendo con el emprendimiento. Un gran abrazo. Las extraño mucho, le mando muchas bendiciones. Que tengan el mayor de los éxitos hoy viernesitos.
1: Así sea, Miguel, qué padre. Dios te bendiga ya en tu emprendimiento.
2: Feliz cumpleaños, Prado, disfrútale tú que estás ahí en la plebana, 100 puntos.
1: Gracias, gracias, Candelario.
3: Muy buenos días, Mónica.
1: Buenos días.
3: Cumpleaños, hoy en tu día.
2: Mucho gusto, Miguel.
3: Un fuerte abrazo, saludos y bendiciones para todos.
1: Ánimo. Gracias, estamos precioso.
3: Al
1: 100.9. Gracias, gracias, mis amores hermosos. No me alcanza el tiempo. Ahorita vamos a seguir poniendo sus audios. Recuerden que estamos aquí en Mr. Chao y estamos en la mejor estación del mundo mundial.
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1: El programa de estimulación de lluvias en Sinaloa está listo para aplicarse este año, pero solo se activará si las condiciones climáticas lo hacen necesario, informó el subsecretario de Agricultura Estatal, Ramón Gallegos Araiza. El funcionario explicó que los pronósticos del Servicio Meteorológico Nacional anticipan una temporada favorable de lluvias, por lo que mantenerse en estas condiciones no será necesario realizar vuelos para estimular las nubes. Navolato espera recibir más de 70.000 visitantes durante el próximo periodo vacacional de verano, con una derrama económica superior a los 50 millones de pesos, informó el presidente de Empresarios por Navolato, Jorge Quevedo Beltrán. Los destinos con mayor afluencia proyectada son las playas de Altata, Isla Cortés, El Tetuán y Dautillos, así como comunidades de turismo rural como San Pedro y Yebabito, que cada uno atraen a miles de familias. El Ayuntamiento de Culiacán, en coordinación con instituciones culturales, científicas y deportivas, presentó la oferta de cursos de verano 2026, que estarán disponibles durante el próximo periodo vacacional, con el objetivo de brindar a niñas, niños y jóvenes espacios de aprendizaje, recreación y desarrollo de habilidades. Autoridades municipales estuvieron acompañadas por representantes del Zoológico de Culiacán, Parque 87, Instituto MIA, Jardín Botánico, Centro de Ciencias y colaboradores de Plaza Cuatro Ríos y Explanada, quienes dieron a conocer las distintas actividades que se ofrecerán, áreas como ciencia, tecnología, música, fotografía, fútbol, natación, turismo y otras disciplinas. Más de 6.000 niñas, niños y adolescentes han participado durante el primer semestre del año en actividades de fomento a la lectura organizadas en la red de bibliotecas de Culiacán, informó el director del Instituto Municipal de Cultura, Juan Adolfo Plata Guzmán. Destacó que el fomento en la sociedad refleja el interés de las nuevas generaciones por acercarse a la lectura a través de dinámicas y programas impulsados por el municipio, informó Araí Blanco.
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2: 11 y 3.

0: rollo con el arroyo. Buenas tardes, buenas tardes, buenos días, ¿cómo buenas tardes? Ya ando más para allá que para acá, buenos días. 11:10 y volvemos con Tocho Morocho, la mejor estación de Culiacán, Sinaloa, en la plebona 100.9, soy tu amiga Mónica Prado, la plebona de la Prax.
1: ¡Y la fresita!
0: ¿Dónde anda la fresita? ¡Qué bárbaro! ¿Dónde la dejé, pues? ¿Dónde la dejé? Jesús Manuel, soy de rancho, espérame tantito, no te agüites, es que tengo muchos mensajes.
2: ¡Plebona, plebona!
0: 11:11, piden un deseo.
2: Quiero las mañanitas. Para ti, Brad.
0: Para mí.
2: Muchas felicidades. Que cumpla muchos años más.
0: Gracias. Te deseo lo mejor.
2: Espero tu invitación para ir a la fiesta.
0: Voy a hacer una dinámica ahorita.
2: Estamos trabajando.
0: ¿Quién quiere dinámica para mi fiesta hoy?
2: Que la pase bien, Brad.
0: A ver, de una vez, porque nosotros nos vamos a la 1:00 p.m. aquí en Mr. Chao, que estamos aquí por Mariano Escobedo. Vamos a poner varias dinámicas para que vengan por pan y también para regalar pase doble para el Prax Fest. Pero díganme quién quiere ir al Prax Fest y que pueda ir hoy, porque no los voy a dar dioki, ya les dije, ¿va, Fresa?
1: Exactamente, plebes, así que quédense atentos porque vamos a aventar. ¿Cuál va a ser la dinámica? A ver, ¿cuál será buena? ¿Primero el pase doble o primero el pan? ¡Qué emoción! Plebes, si van a la Prax Fest, allá los quiero ver bailando, tomando, pisteando, haciendo el borote. No los quiero ver sentados y no bloqueados ya de WhatsApp el lunes.
0: Ándale, y bloqueados, ¿eh? Ya dijo la fresita. Bueno, bueno.
3: Buenos días. Mónica Pra, felicidades, Mónica Pra. Felicidades, fresita. No, mentira. Buenos días, fresita, que diga. Buenos días, fresita.
0: Aquí está la mía, la fresa. Gracias, altitud 57.
3: Por la mañana, un cafecito, mira. Por la mañana.
0: Por la mañana, café. Por la tarde, ron.
3: Yo voy.
0: Gracias, altitud.
4: Muchas felicidades. Muchas
0: Ricardo.
4: Felicidades, que te la pases muy bien. Que todos tus sueños y tus deseos se cumplan.
0: Gracias, corazón.
4: Un saludo.
0: Te agradezco. Te lo agradezco, pero no.
4: Ricardo Valle, reportándome. Ya.
0: Gracias,
4: tenía
0: Richard.
4: Rato que no,
0: Richard Castle.
4: Que no les mandaba audios.
0: Ya sé, te pasas.
5: Saludos para Cristóbal Misael, ya sabe el viejo, el gordito. Bueno, ya no lo quieren poner a cantar.
0: Ya no.
5: Está el soldado del amor.
0: El soldado del amor.
6: Ey, cómo no se me agüite, mi gente, no se me agüite. Aquí va a haber musiquita, claro que sí, mire. Qué linda está la mañana en que vengo a saludarte. Venimos todos con gusto y placer a felicitarte. ¡Ay! La 100.9.
0: ¡Una! Gracias, corazón. ¡Qué bonitas mañanetas! A ver, David.
7: Prats. Oye, Prats.
0: Mande.
7: Estoy escuchando que no te funciona el pinche audio, Prats. Perdón por esa palabra.
0: La música.
7: Pero, pues te iba a pedir la de Eros Ramazzotti.
0: Cosa más bella que tú.
7: Ahí para la otra.
0: Cosa más linda que tú. Me iba a perder mi rola. Oye, ¿cómo te grabaste que esa rola me encanta?
8: Feliz cumpleaños, hermosa. Que la pase de lo mejor. Que la pase de maravilla.
0: Gracias.
8: Que
0: gracias.
8: Mil años más.
0: Gracias, Daniel. Te quiero.
9: Sí, claro que sí, hermosa. Vámonos a tomarnos unos buenos botes.
0: A ver si es cierto,
9: unos
0: ¿no?
9: Unos deliciosos.
0: Claro, con gusto.
10: Ánimo, plebada, y vayan a ver a la hermosa.
0: Plebes, el José Luis, el taxista, me trajo una caja de fresas. O sea, yo me trajo una caja de Mariana Jacobo, de fresitas, bien grandotas las fresas. Y yo lo agradezco de corazón porque yo les dije, no me traigan dulce porque no me lo como. Pero esas fresas me las voy a hacer con un licuado de proteína.
10: Sí, la hermosa de la fresita. No, hombre, ¿qué anda haciendo esas dos muchachonas ahí? Se la van a venir llevando unos militares. Ahorita que llegué yo ahí, dije, valiendo roña.

0: Nos van a quitar nuestras locutoras. Van y ven, no, hombre, con razón el FF anda arrastrando la cobija.
1: Y eso que no me viene a ver. Oye, José Luis el taxista, y eso que no me viene a ver el FF, imagínate que me viniera a ver. Se me enamora de verdad ahora sí, pero gracias, José Luis. Te agradezco que hayas venido a verme, a vernos aquí.
2: El Mr. Chao. ¡Qué linda está la mañana! ¡Ay! Desde Bairaguato, don Lencho, mija. Se está reportando con usted, aunque yo ya estoy más grandecito que usted, pero viera que todavía hacemos bien las cositas. Entonces, oiga, por ahí también supe que es cumpleaños de ahí de la señora, de la dueña de las hamburguesas. Páseme la ubicación, mija, por favor, porque se me antojó una hamburguesita con papas, la neta. Algo así del chau chau, ¿verdad? Ahí están por el centro. Sí me han hablado de esas hamburguesas, porque quiero llevar a mi nietecita. Y de favorcito, pues ya estamos...
1: ¿A quién quieres llevar? A ver, no escuché eso.
2: Hamburguesas. Páseme la ubicación, mija, por favor, porque se me antojó una...
1: Mariano Escobedo entre Morelos y Rubí, mijo, aquí te vemos.
2: Una hamburguesita con papas, la neta. Algo así del chau chau, ¿verdad? Ahí está
1: Mr.
2: por el
1: Show,
2: sí,
1: Mr. Show.
2: De esas hamburguesas, porque quiero llevar a mi nietecita. Y de favorcito, pues ya estamos entrados. Ay, me saluda mi compa. ¿Se acuerda mi compa? Este muchachito, este que anda cantando con el lobito, ¿cómo se llama? El Iván Job. Saludos, amiga. Felicidades.
1: El Iván Job. Muchísimas gracias. ¿Cómo te llamabas? No me acuerdo ya de que me pusiste. Vamos a hacer dinámica, fresita, dinámica para el pase doble del Prax Fest. Les habíamos comentado que estamos en estos momentos en Mr. Chao, aquí en Mariano Escobedo, entre Morelos y Rubí. A un lado de mí, corte. De mi, ¿cómo se llama la barbería, la peluquería? Mi corte, a un lado de mi corte está Mr. Chao, así que aquí los esperamos. Y a las primeras dos personas que estén cercas de aquí de la Mariano Escobedo y vengan, les doy el pase doble para que se vayan al Prax Fest.
3: Entre calle Morelos y Rubí, así que plebes, las dos primeras personas se van a llevar cada una un pase doble para el Prax Fest. Recuerden, Mariano Escobedo entre calle Morelos y Rubí en Mr. Chao, a un lado de mi corte.
1: Ándale, así es, para que sepan, lo primero que va a llegar a la fiesta es la banda, ¿no? Va a ser lo primero que va a amenizar, así que ¿quién quiere 6673-881009? ¿Quién quiere ir al Prax Fest? Vénganse a Mr. Chao.
4: Feliz cumpleaños, amiga.
1: Gracias, corazón.
4: La pasé súper, súper, súper padre.
1: Gracias, Rosita hermosa.
5: Gracias a tu gente.
1: Gracias.
5: Cuídese mucho.
1: Gracias,
5: muchas
1: tío.
5: Muchas felicidades. Cumplió 22 años.
1: 21 años, me eché David Arellano.
6: Felicidades, Fras, pásala bien. Pistéate, embriágate, haz de todo, Fras. Es tu cumpleaños.
1: Hoy es mi cumpleaños. Gracias, José Manuel, se te agradece, corazón.
7: Estas son las mañanitas que cantaba el rey David.
1: Qué bien cantas, ¿eh?
7: Todas las muchachas bonitas se las cantamos así.
8: Muchas felicidades, Prax. Esperemos que te lo pases de lo mejor y que nos acompañes en esta vida durante 80 años más.
1: Ingasu, pues ¿cuántos años voy a tener? Dios guarde, mijo, ¿para qué quiero vivir tanto? Muchísimas gracias.
9: Bueno, hola, buenos días, buenas tardes.
1: Bueno.
9: Mónica Prax.
1: Bueno.
9: Que cumpla muchos años. Ya te felicité en el TikTok, ¿eh? Ya te felicité y me diste me gusta.
1: Para que veas.
9: Quiero participar
1: pa que
9: en
1: veas.
9: Todo. En la fiesta.
1: Participa
9: y en, los panes,
1: en todo.
9: La gente, la panificadora de Hidalgo, 10 de 10.
1: Obvio.
9: Están bien buenos los panes.
1: Obvio, como
9: quiero
1: nosotras.
9: Quiero participar en todo.
1: Participa, ya te dije, a los primeros que lleguen aquí a Mr. Chao, por Mariano Escobedo, ya saben dónde, se van a llevar el pase doble, así que manden mensajes si vienen para acá, para estarlos esperando, porque ahorita vamos a hacer otra dinámica de dar pan de la panificadora y de algo también, así que alivianen la concha, manden su Prax Audio 6673-881009, ¿quién se quiere llevar el premio mayor del día de hoy?
10: Felicidades, felicidades, feliz cumpleaños en este día.
1: ¿Eh? ¿Se cortó o qué, morra? ¿Qué pasó? Ay, lo borraste, pues. Plebones, ya saben que están en la mejor estación del mundo mundial. Estamos aquí

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3: Hay jugadores que juegan mundiales y otros que nacieron para ellos. Kylian Mbappé es uno de estos, porque hoy Francia le ganó 3-1 a Senegal. Y la novedad no fue el resultado, la novedad es que la tortuga volvió y volvió a activar el modo mundial. Doblete, figura y otro capítulo más en una historia que cada vez se hace más grande. Porque con sus goles de hoy, Mbappé superó a Lionel Messi en goles anotados en Copas del Mundo. Sí, a Messi. Y lo más importante es que todavía le quedan años por delante. Mientras muchos futbolistas sueñan con jugar un mundial, Mbappé parece jugar este torneo como si fuera su patio de recreo. Cada 4 años aparece, cada 4 años marca y cada 4 años rompe algún récord. Ahora la pregunta ya no es si va a seguir escalando posiciones, la pregunta es hasta dónde puede llegar, porque el récord de Miroslav Klose sigue ahí, a 2 goles, esperándolo. Y si la tortuga sigue en este modo, más vale que empecemos a mirar ese número de cerca, porque cuando llega un mundial, Mbappé, la tortuga aparece.
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0: ¡Épale, plebones! ¿Qué rollo con el arroyo? ¿Qué rollo con el pollo? Son las 11:31. Y aquí andamos con toda la buena energía por el centro, por la Mariana. ¡Ándale! Por la Mariana Escobedo, igual que la que tengo aquí al lado mío. Por la Mariano Escobedo entre Morelos y Rubí. Ya me lo aprendí, plebes. Ya me lo aprendí. Aquí estamos dándolo todo. Si ustedes pasan, nos van a ver bien guapas, bien cambiaditas. Saludando a todos, ahorita saludamos a unos soldados. Nos pitan, ajá, nos pitan y cada que piten, cada pito es un beso. Cada pito es un beso, no, ya dijo la Mariana, aquí está al lado mío.
1: Sí, no podemos negarnos y menos hoy que es el Prax Fest, así que plebes, vengan, échense un abrazo, un beso de la Prax, que hoy se va a dejar abrazar y besar por ustedes, nomás porque los ama hoy, así que vengan a festejar y traigan su regalo en la mano. Si vienen sin regalo en la mano, mejor ni pasen la puerta, por favor. O si pasan, mínimos pítennos, plebes, de que nos están escuchando, algo bonito.
0: Qué bárbaro, qué exigente la fresa, pero bueno, yo me dejo querer, bueno, bueno.
2: Felicidades, felicidades, feliz cumpleaños. Eso. En este día. Felicidades, felicidades, que tengas dicha toda la vida. Feliz cumpleaños, chiquilla. Que Dios te siga bendiciendo hoy y siempre. Te mando un fuerte abrazo y un gran beso.
0: Ándale.
2: Muchas felicidades.
0: Bien besuqueada y todo.
2: Genial, así como eres tú.
0: Como me gufi, como dicen por ahí. Saluditos, Luis Moreno. ¿Quién más me falta? Luis Felipe.
3: Muchas felicidades para esa cumpleañera y que se la pase bien, machín.
0: Gracias, te quiero, Luis Felipe.
4: Buenos días. Excelente viernes.
0: Urbo de la Ciudad de México.
4: 19 de junio. Día cumpleaños de la Prax.
0: Así es.
4: Por favor, mándale este mensajito desde la Ciudad de México al plebón.
0: Andas perdido allá en Ciudad de México, mijo.
4: Con sus compañeros de trabajo, con su familia, con seres queridos. Que aquí andamos al 100.9 y pasaditos.
0: Ay, gracias.
4: Le agradezco esa gracias. Que Dios la cuide.
0: Así es, a ti también.
4: Que se le multiplique todos sus deseos.
0: Así sea, hermano.
4: Un abrazo y aquí andamos, Prax.
0: Gracias, hasta la Ciudad de México. Te queremos, Hugo, el plebón de la Ciudad de México. Quiero mandar un saludo muy especial al Isaac y al Benny de la obra de León, Guanajuato. Plebes, ya pónganse a chambear, ya dejen la baquetoneada porque ya es hora, mijo. Pérense unas tres cachetadas porque ya comieron, ya desayunaron, ya descansaron, ya tienen el mal del puerco y ya es hora de trabajar y ya saben que puro 5-7. ¡Ah! Van a decir, ¿qué es eso? A mí me dijeron por aquí, plebes, pero saluditos.
2: Buenos días.
0: 6-7. Ahora es otra. Gracias, bien. Gracias,
2: ya
0: Irene.
2: Súper arreglo.
0: Para que veas.
2: Pastel, y luego, lo bueno es que dijiste que no querías pasteles.
0: Ya, el FF se pasó.
2: Excelente, que estés bien consentida y un abrazote de mi parte.
0: Gracias, Irene preciosa. Yo les dije, no me den dulce. Y el FF me mandó dos pasteles gigantes. Pero bueno, dije, ya qué, ni modo. Y ahorita el José Luis, el taxista, me trajo una caja de fresitas. Gracias, Fabián Jiménez, gracias. Rodolfo Franco, fresita, ¿cuál es la dinámica?
1: La dinámica es que para que se vengan y ganen una bolsa de la panificadora Hidalgo es que nos mencionen por medio un audio las promos de Mr. Chao. ¿Cuáles van a decir? Están en nuestras redes sociales, están en el estado de WhatsApp si nos tienen agregados, ahí lo pueden checar, o también en Facebook como 100.9 La Plebona. Búsquenos y plebes, los primeros que, porque tenemos muchas bolsas, tenemos bolsonas de pan de la panificadora Hidalgo, así que van a venir por su bolsa aquí a Mr. Chao hasta la 1:00 p.m. sus ganadores, así que pónganse al pendiente, busquen las promos de Mr. Chao y manden su audio Prax, su Prax de audio, por favor, así que los primeros ganadores, sí, las promos están en Facebook, en nuestras redes sociales como La Plebona o en nuestro WhatsApp en el estado. ¡Qué emoción! ¡Vámonos en La Plebona! ¡Sí, puta madre!
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Ay. ¡Épale, plebones! ¡Qué bárbaro! ¿Cómo andamos? Muy buenas. ¿Qué? Muy buenos días. ¿Cómo? Ay, me asustan, plebes, muy me asustan por acá. Muy buenos días todavía. Hay don Hinario aquí, aparte de mi totero. Flojo que no está ni aquí al aire, pero bueno. Buenos días a la vida y al amor, Lucio Benítez. A ver, 99 pesos. Ajá. ¿Qué más? ¿Me dejaste de ver dos paquetes más, mijo? Dime. Buenos días, corazón de melón. Gracias. Muchas gracias.

0: Gracias, Dani. El Monchón, ¿dónde está, pues? ¿Dónde está el Monchi? ¿Dónde está el Monchi? Gracias, Daniel, te quiero. Bueno, bueno. Ajá. Sí. A ver, ¿por qué nada más están diciendo dos paquetes todos? Son cuatro, ¿no? ¿Cuántos paquetes son?
1: Es que las fotos salen dos.
0: Ah, bueno, perdón, ya. Los quiero, mentiras. Gracias, Osvaldo. ¿Quién me dijo ahorita la promoción antes? Ah, ok, Lucio Benítez, Blas. Pase, señora. $39. Ándale. Oye, eres bueno, te voy a traer el locutor, mijo. Te voy a traer para acá. Buenos días, madre. Gracias. Gracias. Gracias. Gracias. Amén. Ah, vamos a llorar. Ahí va. ¡Saludos a los soldados! Gracias, madre, muchas gracias por sus bonitas palabras.

0: nos ven en el mere que tenga. Pero en chiste la vuelta, plebe, si quieren una bolsa de pan o también recuerden que el pase doble. Así que ahorita volvemos con más en La Plebonación.
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2: 11:55.

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4: Más de 800 mil sinaloenses reciben actualmente algún beneficio de los programas de bienestar impulsados por el gobierno estatal.

0: estatal y federal. Una inversión superior a los 26 mil millones de pesos, informó el secretario de Bienestar y Desarrollo Sustentable, Omar López Campos. El funcionario destacó que estas acciones buscan reducir desigualdades y generar mejores oportunidades para las familias, especialmente para los sectores más vulnerables de la población. La enfermedad pulmonar obstructiva crónica, conocida como EPOC, es la tercera causa de muerte en el mundo y más del 70% de quienes la padecen desconocen que tienen esta afección, advirtió el médico interno de la Universidad Autónoma de Sinaloa, Ignacio Ricardo Lavín Guzmán. El especialista explicó que la enfermedad destruye de forma irreversible la capacidad pulmonar y que muchas personas confunden sus síntomas con cansancio o la llamada tos del fumador, lo que retrasa el diagnóstico y tratamiento oportunos.
1: Y desafortunadamente, al haber un mal diagnóstico o un subdiagnóstico o que nos quedamos cortos al no diferir a nuestros pacientes con los especialistas, o muchas veces los mismos pacientes al estar lejanos de un neumólogo o de un especialista, pues quedamos inhábiles de este diagnóstico oportuno, porque debemos de tener en cuenta que la enfermedad pulmonar obstructiva crónica, la EPOC, pues es una enfermedad que no va a ser reversible.
0: La Universidad Autónoma de Sinaloa hizo historia al reunir a 1,000 estudiantes en el intento oficial por establecer un récord Guinness con la clase de fitness de boxeo más grande en línea y en múltiples sedes. La actividad tuvo como sede principal Mazatlán, donde participaron 700 universitarios, mientras que otros 300 se sumaron desde las unidades regionales Norte, Centro Norte y Centro, mediante una transmisión en vivo, informó Jaxi Burrea.
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0: Plebones, ¿qué rollo con el arroyo? Muy buenas tardes, ahora sí, 12:06. Estamos aquí en Mr. Chao, pues antojándonos de todo lo rico que hay en este hermoso lugar, como bongles, bueno, bongles para ustedes que no saben inglés, pues, pero digo bongles, hamburguesas, papas, papas con bongles y salchicha y de tocho morocho. Y aquí andamos disfrutando, pues, de la buena comida y de este hermoso día. Agradecerle a todos, ahorita ya a la una ya nos vamos, pero quiero agradecerles a todos los que se están comunicando por acá, los que me han felicitado, todos esos mensajes llenos de amor, llenos de cariño, de verdad los llevo en mi corazón. Y aquí ya llegó la primera, que se va a ir al Prax Fest el día de hoy, va a bailar la banda, va a cantar con la Jenny Rivera, va a cantar con la Marisela, va a cantar con los grupos norteños, va a comer de tocho morocho porque llegó hasta acá la viejona Rosy por su pase doble para ir al Prax Fest. Un gustazo, Rosy, que estés aquí. Para mí es un honor, pero vamos a ver quién más nos está hablando por acá.
1: Feliz cumpleaños, Prax. Mis mejores deseos para ti.
0: Sí, que este excelente.
1: Año esté lleno de muchas bendiciones y que sigas con tu bonita actitud que te caracteriza.
0: Gracias, corazón.
1: Alegrándonos todas las mañanas.
0: Gracias, gracias. Te quiero, Angélica, de corazón, muchas gracias.
2: Presente, presente, plebona. Hoy no va a estar escuchándolo, pero ahí le mando su feliz cumpleaños. Pásese a gusto. Ya casi sale. Y a disfrutar.
0: Y a disfrutar, no hay más, Víctor Muro, así es, ya casi salimos, así que hay que disfrutar de la bonita vida. Recuerden que pueden venir también por su bolsa de panes a Mr. Chao, entre Mariano Escobedo, Morelos y Rubí. ¡Sorda! Ay, no, fíjate, tengo que hacer todas las funciones yo en esta empresa. Todas las funciones me tengo que aventar yo, Edgar Didi.
2: Vámonos.
0: Ya llegó otro radio plebón, what's your name?
2: Pues, ya casi, ya.
0: ¿Cómo te llamas, guapo? Llegó José por su bolsa de panes, llegó Rosy, ya está llegando los plebones. Apúrense que nos vamos a la una de la tarde. El que venga ahorita le doy pase doble para el Prax Fest. Y también tenemos bolsas de panes de la panificadora, lo que también te vamos a dar a ti también, Rosy, para que valga la pena la venida para acá.
2: Vámonos al Prax Fest. Ya casi. Vámonos, allá nos vemos. Lleven su cheve.
0: ¡Eush! ¡Ándale! Tú no lleves su cheve, es que andas invitando a la gente tuya. Andan invitando por mí el Edgar Didi.
3: ¿Qué tal? Muy buenas tardes, Fran.
0: Hola, Eric.
3: Cumpleaños, que te la pases súper bien en tus primeros
0: 18
3: años de vida.
0: ¿Cómo te llamas?
3: Que Dios te siga bendiciendo y nos sigas alegrando.
0: Gracias, corazón.
3: En la radio. Saluditos aquí saliendo desde el lado del aeropuerto.
0: Ándale. ¿A dónde vas?
4: Hola. Buenos días. Casi tardes ya. Feliz cumpleaños, Prax. Te deseo lo mejor del mundo.
0: Gracias, madre.
4: Ya sabes que te quiero
0: mucho.
4: Iba a decir una cosa, pero no se puede.
0: No,
4: decir
0: no se puede, mija, estás al aire.
4: Que Dios cumpla todos tus anhelos, que sigas creciendo como hasta hoy lo has hecho. Y muchas gracias. A todos los radioescuchas por los buenos deseos que le tienen a la Prax.
0: ¡Ay, qué linda!
4: Dios los bendiga. Y a todos tus compañeros de trabajo también por sus buenos deseos hacia ti. Se te quiere mucho, ya sabes, hija. Dios te bendiga.
0: ¡Ay, qué lindo! ¡Qué bonito es lo bonito! Muchísimas gracias, madre. Pero recuerden, aquí estamos en Mr. Chao. Vénganse por Mariano Escobedo. Mariano Barba, iba a decir. Entre Rubí y Morelos. ¡Vámonos, plebe! ¡Sube el volumen!

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1: Lo de Messi ya no tiene explicación, porque a los 39 años acaba de hacer un hat-trick en una Copa del Mundo. Sí, hat-trick en un Mundial. Y no estamos hablando de cualquier partido, estamos hablando del debut de Argentina, la campeona del mundo. Una victoria 3-0 sobre Argelia, donde absolutamente todo pasó por los pies de Lionel Andrés Messi. Lo más impresionante es que hace apenas unas horas Mbappé había superado a Messi en la tabla histórica de goleadores mundialistas, pero Leo salió a la cancha y respondió como lo ha hecho toda su carrera, jugando fútbol, y tres goles después, volvió a superarlo. Y no solo eso, también alcanzó a Miroslav Klose como máximo goleador en la historia de las Copas del Mundo. Piénsalo por un momento, 39 años, hat-trick, máximo goleador histórico de los mundiales. Cuando parecía que ya no quedaban páginas por escribir, Messi encontró otra, Messi hizo otra, y quizá es lo más increíble de todo, que seguimos viendo historia, y seguimos viéndolo en tiempo real. Lionel Andrés Messi, no te acabes nunca.
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10: 12 y 13.

0: ¿Qué onda, plebones? Buenas tardes, buenas, buenas, buenas tardes a la vida y al amor. 12:23. Estamos en Mr. Chow. Ay, aquí me acaban de traer un suerito, Héctor, el dueño, CEO, el empresario de Mr. Chow, porque pues ya me dio sed. Y ahora sí vamos a conocer quién está detrás de esto. Nos va a contar un poquito más de este negocio, su ubicación y Tocho Morocho, para que todos estemos informados de dónde estamos sentadas el día de hoy. Héctor, bienvenido, mucho gusto de que me tengas aquí en tu negocio.
1: Muy buenas tardes, Franza. Pues aquí un gusto tenerlas con nosotros aquí, que nos estén acompañando en nuestro local de alimentos, ¿no? Que en la cual hacemos hamburguesas aquí, que los escucha su audiencia de la plebona. Y pues, para que se vengan a jalar acá con nosotros, pues estamos por la Escobedo, entre Morelos y Rubí, enfrente de la Teresita.
0: Okay. Sí, claro, muy fácil de llegar, plebes. Estamos ubicados enfrente de la Teresita, a un lado de la peluquería Mi Corte también. Aquí donde está este local es un local muy emblemático, porque ¿quién no conoce cuando te subías a los camiones que al Ruiz Cortines, que te la pinteabas y venías a los camiones de esta parte que está en contraesquina de Coppel Andrade, Escobedo, de Coppel Escobedo? Estamos para trasito unos locales, estamos bien cerca. Entonces, ¿quién no conoció estos rumbos para que se vengan aquí a Mr. Chao? Ahorita ya vinieron varios radioplebones por su pase doble y por su pan.

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0: Muy bien, Héctor, muchísimas gracias. Plebes, aquí tengo al Héctor temblando y no porque está al lado mío, ¿eh? 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Y si no, les mandamos a todos los Didis de la plebona. Plebes, muchísimas gracias. Ahorita volvemos, sube el volumen que esto se pone bueno en la plebona 100.9.

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1: 12 y 29.

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en el Guinness World Record, denominado la clase fitness de boxeo más grande en línea y en múltiples sedes, con un despliegue sin precedentes que unió de manera voluntaria y simultánea a las 4 unidades regionales, logrando reunir la participación coordinada de 1,000 estudiantes universitarios. La histórica jornada tuvo como sede principal el puerto de Mazatlán, guiada por el sinaloense universitario y medallista olímpico Marco Alonso Verde Álvarez. 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

0: Gracias.
1: Buenos días, Leonas. Buenos días. Felicidades, Prax. Muchas bendiciones. Saludos a la fresita. No coma mucho porque pierden la figura, ¿no? Abusadas, Prax.
0: ¡Abusadas! Fíjate que vamos a perder la figura si comemos mucho gallo. ¡Ay, hombres! ¡Hombres! ¿Para?
1: Yo no sé qué está dando Panprax, saqueando cerca en el centro.
0: Pues jálate, Rafita. Jálate por unos panes, mijo.
2: Prax, feliz cumpleaños, que cumplas mucho más. Saludos, un abrazo, que estés bien.
0: Gracias, corazón, David Amezquita. Un gusto tenerte por acá. Bueno.
3: Buenas tardes, Fresita. Buenas tardes a la cumpleañera.
0: Buena. Qué bárbaro, actitud. Te trabaste, mijo.
3: 57, amigo, actitud 57. Saludos. ¿Y el viejito?
0: Aquí está el viejillo, nomás golleteando. No es otra cosa, ni igual de trabajar, pero aquí anda el viejillo. Ahorita se ve todos en bola. Bueno, plebes, gracias de corazón, les vuelvo a decir, les agradezco por esos mensajes, esos audios. Yo ya me voy a la fiesta, yo ya me voy a disfrutar, yo ya me voy a festejar mi cumpleaños, ya que el viejillo me hizo trabajar, me tiene negreando aquí, pero bueno, ¿qué le vamos a hacer? ¡Fresita!
4: ¿Qué onda, plebona? Nos despedimos hasta el día lunes. Recuerden que el lunes tomamos lista para ver quién sigue vivo y quién no. Pero nos vamos a ir porque ya nos vamos a poner en remojo para el Prax Fest. Así que, plebes, para los que alcanzaron el pase doble, ya nos vemos para echar la bailada. Por ahí escuché que iba a revivir la Jenny Rivera en la fiesta de la... Así que ya nos vemos, vamos a darlo con todo. Van a ver todo el equipo de La Plebona 100.9. Y pues, plebes, nos despedimos. Recuerden seguirme en mis redes sociales con Jacobo 2. Y hasta lunes, un beso y vámonos de La Plebona 100.9.
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6: 12:58.

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1: El programa de estimulación de lluvias en Sinaloa está listo para aplicarse este año, pero solo se activará si las condiciones climáticas lo hacen necesario, informó el subsecretario de Agricultura Estatal, Ramón Gallegos Araiza. El funcionario explicó que los pronósticos del Servicio Meteorológico Nacional anticipan una temporada favorable de lluvias, por lo que mantenerse en estas condiciones no será necesario realizar vuelos para estimular las nubes. Navolato espera recibir más de 70.000 visitantes durante el próximo periodo vacacional de verano, con una derrama económica superior a los 50 millones de pesos, informó el presidente de Empresarios por Navolato, Jorge Quevedo Beltrán. Los destinos con mayor afluencia proyectada son las playas de Altata, Isla Cortés, El Tetuán y Dautillos, así como comunidades de turismo rural como San Pedro y Yebabito, que cada uno atraen a miles de familias. El Ayuntamiento de Culiacán, en coordinación con instituciones culturales, científicas y deportivas, presentó la oferta de cursos de verano 2026, que estarán disponibles durante el próximo periodo vacacional, con el objetivo de brindar a niñas, niños y jóvenes espacios de aprendizaje, recreación y desarrollo de habilidades. Autoridades municipales estuvieron acompañadas por representantes del Zoológico de Culiacán, Parque 87, Instituto Mía, Jardín Botánico, Centro de Ciencias y colaboradores de Plaza Cuatro Ríos y Explanada, quienes dieron a conocer las distintas actividades que se ofrecerán, en áreas como ciencia, tecnología, música, fotografía, fútbol, natación, turismo y otras disciplinas. Más de 6.000 niñas, niños y adolescentes han participado durante el primer semestre del año en actividades de fomento a la lectura organizadas en la red de bibliotecas de Culiacán, informó el director del Instituto Municipal de Cultura, Juan Adolfo Plata Guzmán. Destacó que el aumento en la sociedad refleja el interés de las nuevas generaciones por acercarse a la lectura a través de dinámicas y programas impulsados por el municipio, informó Araí Blanco.
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0: ¿Qué onda, plebones? ¿Cómo están? Al fin ya es viernes. Los saluda con muchísimo gusto, con toda la energía. Pues obviamente su carnalito Iván Job Valenzuela, el famoso arremánguele, oiga. Después de que hemos tenido un día lleno de muchísimo trabajo, obviamente las plebonas de aquí de la radio se nos dejaron ir a un negocio donde se volvió la locura en las redes sociales, y gracias a todos ustedes, hoy estamos aquí en Todos en Bola, contentos, emocionados, y agradecemos mucho la confianza de Mr. Chao por confiar en nosotros, y que obviamente sus ventas el día de hoy se están incrementando de una manera de locura. Por eso, si tú me vienes escuchando en este momento y por ahí tienes un negocito de taquitos, de hot dog, del negocio que tengas, comunícate con nosotros aquí a La Plebona, porque nosotros tenemos la fórmula para que se disparen esas ventas el día de hoy. Y miren, ¿saben una cosa? El día de hoy, pues obviamente está entre nubladito, está entre como que quiere llover y demás. Y bueno, pues a mí, de tanto ver que las plebes estaban regalando, bueno, no estaban regalando, estaban comiendo tortas y hamburguesas más bien ahí en Mr. Chow, déjame decirte que ellos están en Mariano Escobedo, entre Morelos y Rubí, aquí en el centro. Así que si por ahí tú andas en la plataforma de trabajo de los que nos ayudan a movernos en todo el municipio de Culiacán, pues déjate de ir ahí con ellas. Ahí, bueno, ya ellas ya prácticamente ya se están yendo, porque era hasta la una de la tarde. Pero yo ahorita sí me voy a jalar ahí a Mr. Chow y vamos a estar haciendo la compra con nuestros amigos. Así que yo les recomiendo mucho que se acerquen a nosotros para que pase lo que hoy vieron las plebonas de la Fresita y la Prats. Entonces, estuvieron en un negocio Mr. Chow ahí en el centro de Culiacán. ¿Qué onda, mi Jacobo? Buenas tardes.
1: ¿Qué dice mi Banjo? Precisamente venimos de la transmisión de Escobedo entre Morelos y Rubí.
0: Precisamente, ¿cómo les
1: como
0: fue?
1: Está diciendo aquí, ver, muy bien, estuvo muy bien la transmisión. Estuvieron con las dinámicas de aquí de la radio y todo bien, y la gente respondiendo como debe de ser.
0: Oye, te aventaste una hamburguesita.
1: No, porque llegué a lo que llegué. Llegué
0: fotitos y toda la cosa.
1: Nada más a lo que iba, a tomar fotos, a tomar video, y me tuve que venir a seguir transmitiendo aquí en Todos en Bola. Oye, ahí viene, ya ahí viene el viejito Rengo, ahí viene, todo sudado, ahí anda el viejito, pero ahí viene ya.
0: La verdad que estaba una nube medio fuerte, como con ganas de llover.
1: Hay varias nubecitas. Hay varias nubecitas, peligro.

0: Peligra nuestra Prax ahora en su cumple, en su fiesta, peligra, pero ni modo, si le llueve dicen que son bendiciones, vamos a ver si es cierto.
1: Allá le vamos a caer a la Prax al ratito después de estar
0: ya está trabajando. Haciendo sed, ¿no? Ya hace sed.
1: Y es viernesito.
0: Viernesito y el cumple de la Prax, no hombre, mijo, ¿qué andas haciendo? Mira aquí, Dulce Aragón en los controles, ya se está saboreando una cervecita que va a andar allá en el cumpleaños de la Prax.
1: Dulce ya y yo también tenemos hambre, ahorita vamos a ver. Bueno, Mr. Chao, yo creo que se va a tener que rifar.
0: Ándele, ándele. Muy bien, muy rico, muy sabroso, ¿eh?
1: Oye, Jacobo, y en viernesito, ¿qué vas a hacer hoy aparte de ir a... ¿Vas a ir temprano con la Prax?
0: A la hora que empieza, mijo, 6 de la tarde. Chiquito. Tengo que estar antes, mijo, porque soy el que le cubre su evento de fotografía y video.
1: Ay, papá.
0: Recuerda que soy el fotógrafo de la radio.
1: Oye, pues que aprovechando que eres el fotógrafo de la radio, a la raza que tengo un eventito para este fin de semana, el sabadito, domingo. Pues
0: estamos a la orden para este, para todos los fines de semana y todo lo que va del año. Recuerden, raza, que estamos disponibles y con descuento.
1: ¿Tenemos audio ahí por ahí? ¿Se escucha?
2: Moniquita,
1: sí, 3, 2, aviéntalos. Adiós. Todos.
2: Moniquita, yo quiero una hamburguesa, soy doña Angélica. En la tardecita voy a pasar por una hamburguesita. Estoy mandando.
0: Buenísimas, ¿eh? Se las recomiendo.
1: Angélica, me compras una a mí y nos vamos a comer juntos la hamburguesa. ¿Qué te parece?
2: Para, audio para,
1: ¿otro audio?
2: Para que participe para una hamburguesa, pero no traigo audífonos.
1: No, el que sigue, el siguiente WhatsApp.
3: Señor Jacobo.
0: Mándeme.
3: Nos vemos en el cumple de la Prax. Edgar Didi. Como el año pasado, saludos.
0: Ándale, ya te veo. Es muy cierto, el año pasado ya estuvo, ¿eh? Allá estuvo.
1: El siguiente, el WhatsApp.
0: Con su hielerita.
3: Pidiendo hamburguesa y ya va a empezar la fiesta.
1: ¡Jalaos! Pues ahí están los WhatsApps. Nos pueden mandar un WhatsAppito, ¿verdad, Jacobo? ¿Tú sabes el teléfono aquí?
0: Así, el 6673.
1: Ajá.
0: ¿Cuál más? ¿Qué sigue?
1: 6673-88-10.
0: Es 88-109, como dice el viejito. 88-109.
1: Así es.
0: Por eso como le puso el 109, pues.
1: 100.9.
0: No, no, si no es tonto, ¿dónde lo ves el viejito?
1: Y bueno, pues, hoy nos tocó a ti y a mí, Jacobo, este día. ¿De qué vamos a hablar el día de hoy? ¿De qué será bueno hablar con la raza en todos en bola? Porque, pues, el viejillo no ha llegado.
0: Del calorcito, mijo, del calorcito, mijo. Que es viernes y que, pues, yo creo que nos vamos aquí a ir a unas cancioncitas de esas bellas hermosas que pone la 100.9, la plebona.
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4: ¿Dónde está CR7? CR7, ¿dónde está? No, en serio, ¿dónde está? Porque Portugal acaba de empatar 1-1 contra el Congo. Sí, República del Congo, en su debut mundialista, en el que se supone será su primera estrella. Y al terminar el partido, la pregunta no era sobre el resultado. La plática no era de cómo jugó Portugal, sino sobre él. Sobre el hombre que durante más de 20 años convirtió cada partido de Portugal en un espectáculo. Porque cuando Portugal se atascaba, aparecía Cristiano. Cuando Portugal necesitaba un gol, aparecía Cristiano. Y cuando Portugal necesitaba un héroe, ya sabes quién aparecía. Pero hoy no estuvo, se notó. Portugal tuvo la pelota, tuvo momentos, pero Cristiano nunca apareció. Un futbolista que nos acostumbró a aparecer cuando el escenario era más grande. Pero hoy el partido se le fue. Portugal se atascó. Congo comenzó a creer. El reloj avanzaba. Cada ataque

0: portugués terminaba dejando la misma sensación, que faltaba algo, o mejor dicho, que faltaba alguien. Portugal dejó escapar puntos importantes. La gran pregunta que queda es otra, porque el próximo partido llegará muy rápido y Cristiano tendrá una oportunidad perfecta para responder, porque si algo nos ha enseñado su carrera, es que nunca conviene darlo por desaparecido tanto tiempo.
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8: 1 y 18.

0: ¡Ay! Esas son las que me gustan. Esas son las que me agradan.
1: Ahí ya me dio sed.
0: Nada más y nada menos que el señorón de señores. ¿Quién va a ser? El señor Chente Fernández. Así me gusta escuchar pura música llegadora, sobre todo que este fin de semana es el Día del Padre. Acuérdense de que tienen un padre. Nada de andarle regalando que unos calzones, que unas truzas. No.
1: Calcetines.
0: No. Calcetines, ¿qué pasa, hombre? También los papás merecemos que tengan un buen detalle para nosotros, pero pues hay mucha gente, ¿no? Que piensa que el Día del Padre es un día cualquiera.
1: No se vale, don Hilario.
2: No le da la importancia del Día de la Madre. ¿Por qué? ¿Por qué? Si somos iguales.
0: Es lo que digo yo.
1: Bueno, en algunas
0: cosas. La madre tiene su lugar, pero también el padre tiene su lugar. Así que, un buen detallito, hombre. Acuérdense de que
2: para los hijos debemos ser iguales.
1: ¿Qué será bueno, don Hilario, para

0: Un buen regalo para el día del papá. Ese era bueno.
1: La neta. Me regalen nada material. A mí lo que me gusta es que me regalen dinero, money.
0: Ay, papá, unos mil pesos, don Hilario.
1: Si no hay dinero, mejor no me van a regalar. No,
2: eso sí es cierto, es porque a veces le regalan a uno cosas que ni le gustan a uno.
0: O perfumes que no te pones.
1: Exacto.
2: Sí, así es.
1: Y con el dinero uno va a comprar lo que se le dé la gana, ¿eh? Uno va a comprar lo que uno le agrade, una camisa, un calzón, una tanga, o si no, se lo voy a gastar ahí con una muchachona.
2: El hombre debe ser cariñosa, fuerte y formal. ¿Para qué le regalan perfume? Los hombres debemos ser apestosos para que se ingran.
1: Este muchacho, tampoco.
0: Oye, dice un estudio que la peste ingre, ¿eh?
2: Y todo en su jugo, ahora que es tiempo de calor que sudamos, todo en su jugo es más sabroso.
0: Que eso excita más a las mujeres.
2: Así es.
1: A todo hay un estudio. Esto sentí mucha calor el día de hoy. Andaba en la calle y sentí la verdad mucha calor. Bueno, gente, acá estamos, Hilario, con todos ustedes, acompañado por el ilustre fotógrafo de las celebridades, el señor Fernando Jacobo. ¡Aplauso!
2: ¡Bravo para mí, señores, señores! Aquí estamos listos.
1: Iván Hawk, ¿cómo estás?
0: Bien, don Hilario, contentos porque al fin es viernesito y luego hoy vamos a ir a festejarnos con la Prat, si Dios quiere. Y me da mucho gusto que el día de hoy, gracias a Dios, ya la plebona se fue a un lugar a transmitir completamente en vivo. Y le digo a todos los que nos vienen escuchando, jálense con nosotros porque les vamos a levantar las ventas. Manden mensajito. ¿A qué número, Jacobo?
2: 6673-88-109.
1: Oigan, acá me están llegando notas de audio. Notas de audio, por favor, niña hermosa que me está mandando por acá. Su participación dice, a un padre hay que regalarle dinero, claro, que se vaya con las cariñosas. A ver, ¿es un hombre?
2: Venga, pues, sí, quiero,
1: por acá.
2: Sí, quiero.
1: Se lo merece, viejito. Tú sí sabes, Carla. ¿Se llama Carla? Es que nada más tiene la letra K aquí. Miren, si ustedes quieren tener feliz a un hombre en casa, quieren consentirlo, miren, les voy a dar un tips para todas las mujeres. Escuchen bien esto. Mujeres. Si tú tienes un novio, escúchame bien esto que te voy a decir. Al hombre se le ingre por la panza. Un buen platillo para que la panza esté con... ¿Panza cómo es?
0: Un caldo de pollo. Panza llena, corazón
2: panza
0: contento.
2: Panza llena y corazón contento. Así me gracias, Iván.
1: Así que, hijo, si tú quieres que te consientan bien este Día del Padre, pues que empiecen con una buena comida, con lo que a ti te gusta.
0: Unos marisquitos. Ay, chiquitos.
1: No, pero marisco.
2: Al rato vamos a ir a botanear en la fiesta de la
0: casa. De H-.
2: Dicen que ya están llegando los trailers, desde anoche. Están poniendo el stand para las bandas que van a estar subiendo ya con la Prax.
0: Los Tucanes de Tijuana.
1: Una buena comida puede ser, un buen regalo.
2: Tiene que ser marisco.
1: No, marisco, no, hombre, no.
2: A mí me encantan los mariscos.
1: Ahora cualquier
2: no me enfadan.
1: Mariscos donde sea. Acabo de dar con un lechón de mariscos.
2: Sí, pues es lo más común, pero
0: un lechón.
1: Comiendo un cevichito tan rico.
2: Somos costeros.
1: Lo único malo es que nada más el muchacho
2: de la costa
1: abre jueves, viernes y sábado, pero es un negocio que está ahí en Villas del Río. No. Que no sea golletero, yo no soy ningún golletero, hijo. Yo pago a donde quiera que voy. Adelante, voy con los WhatsApp. Bueno.
3: Buenas tardes, Hilario. Buenas tardes, Alan Didi, aquí escuchando la plebora 100.9, la mejor de lo mejor. Oye, don Hilario. Con razón, mi señora me tiene ingrido, pues tiene 14 años en la bocina de la Panamá. Me hace unas comidonas. Buen día, saludos a todos.
1: Es lo que digo.
2: Te
1: un buen detalle para el padre puede ser que lo inviten a comer. Bueno, que le preparen algo. No me lo inviten a comer, prepárenle algo, Todos
4: saludos,
1: los hijos, todas
4: saludos,
1: las hijas.
4: Señores. Así es, una milquita para que se vayan a comprar lo que ustedes quieran.
0: Una milqui.
2: Una milqui.
4: Pues ni modo, vámonos con las cariñosas. Bueno, váyase con las cariñosas.
0: ¿Un masaje?
4: Lo que usted se quiera comprar.
2: Ah, le da permiso que vaya con las cariñosas.
0: Claro.
2: Fíjate, si hay mujeres así.
4: Se emociona uno.
1: No me dejaste escuchar lo que me estaba diciendo Carla. 6673881009. Acuérdense que este domingo es el Día del Padre y necesitamos celebrarlo a lo grande. Acuérdense de que tienen
2: un hijos
1: padre.
2: Que acuerdan.
1: Entiendo que la madre es esencial, que la madre es madre, pero también el padre es padre. He dicho. Aplausos.
0: Don Hilario, somos tres papás aquí, ¿verdad?
1: Papacitos, cuatro.
0: Y el gordinflón del norte
2: cinco,
0: que está
2: somos cinco.
1: Y somos hombres
2: Todos contra la dulce
0: trabajadores.
1: Que, bueno, el señor Jacobo ya a sus dos hijos profesionistas ya los sacó adelante. Él no
2: me tiene que llevar mínimo a los mariscos.
0: De jodido.
2: Tengo que acostarme como araña,
1: chamacos todavía, ¿verdad?
0: No, mi hija más grande.

0: tiene 28 en Hilario y Jimena tiene 18.
1: ¿Tiene 28 tu hija?
0: Sí, más
1: no,
0: grande.
1: No, pues ya eres el abuelito acá de la plebona.
0: Ah, se lo estoy pidiendo ya, mi hija, que me haga abuelo.
2: Ah, todavía pero... no, hombre, mijo.
1: Hijo, ¿a poco tienes una hija de 28
0: sí,
1: años?
0: Sí, Dilsey, que vive en California, así es.
2: Dale, ¿qué tal? Aparte te van a mandar dólares. ¿Dólares?
1: Dice Rosy. Dice Rosy por acá, saludos a todos los papacitos. Gracias, Rosy. Mándame una notita de audio, mija. Se me hace que has de tener una voz bien espectacular.
0: A ver, ¿quién se les... ¿Quién está el más guapo de todos los cinco que estamos aquí?
2: Pollo.
0: Bobo.
1: Diablito. A ver, Diablito. Vamos con la nota de audio del Diablito. Tú eres un padre irresponsable. Bueno.
3: Saludo, viejillo. Pensé que no te iba a escuchar ahora, dije. Ahora va a ser mesa de VIP, pero creo que me equivoqué.
2: Casi no viene, casi.
3: Saludos, señor Iván Hawk. Iván Hawk. Es Iván Hawk, no Iván Jote.
1: Iván
3: Hawk. Iván Jote, dice el pelo.
2: Iván Hawk, de joven, de joven.
3: El trapeador de estopa de Miguel Preciado, pero es otra historia. Saludos, señor Jacobo, ¿cómo andamos? Y sí, es cierto lo que dice el día
2: aquí
3: padre,
2: sentado, mijo,
3: son regaderas que te quieren regalar calcetines, no se vale, ¿no?
1: Así es, hijo, y el día de hoy déjame felicitarte, Diablito, sí te lo mereces, porque el Diablito el día de hoy, bueno, hace un par de meses, ya tomó, sí, las cosas con seriedad, con fundamento, y ahora sí le está dando una buena lana.
2: A apenas hace dos meses.
0: Apenas agarró el rollo.
1: Rosy, bueno, dice, el año vale pasado, dice Rosy, el año pasado le regalé un masaje en el spa que él escogió a su marido.
2: Ay,
1: ¿qué tal?
2: Ay, chiquillo.
1: Debe de ser de Guaruto. Bueno, ¿quién es este que me está echando a tierra? Me pregunto yo. Hijo, lo que tengas que decirme, mándame la nota de audio. No me lo pongas aquí nada más por ponerme. ¡Mándeme, no, Brandon! Quiero. ¡Adelante, Brandon Milagro, Gutiérrez! Digo, González.
4: Usted, un saludo.
1: Gracias, hijo, muchas gracias.
4: Para Iván Job, Valenzuela, y para el señor Jacobo, el señor Fernando
0: Saludos.
4: Jacobo, una persona muy
2: Muchas gracias, mijo, muchas gracias.
4: Sabe hacer todo, fotografía, podcast, video, 15 años, todo el pedo.
1: Sí, también le encanta mucho tomar, ¿eh? También
0: falta mucho.
2: Que bueno, algún defecto tiene que tener, ¿no?
5: Bueno. ¿Qué regalos quieren para el Día del Padre?
1: Dinerito.
5: ¿Quién es el más papacito de ahí de los tres? Pues tú, amigo Ivanjo. Tú eres el más papacito. Yo le he pasado una
0: regla. ¡Ay, soy el más guapo!
5: En el espacio que él quisiera.
2: ¿Cuánto le diste? ¿Cuánto le diste?
5: Lo atendieron unas chamaconas que nada más de verlas y medio como que...
2: ¿En serio?
5: Dije, no me tengo que enojar.
1: ¿Qué tal? ¡Mándame, mi estimadísimo Rorro de Rorros! ¡José Luis Taxista!
6: Buenas tardes, señor Jacobo, y buenas tardes.
2: Buenas tardes, mijo.
6: Ahí tuve el gusto y la dicha de saludarlos ahí en el
0: ascenso.
6: Estamos al pendiente, ya sabe, viejito.
1: Gracias, hijo.
0: Me voy hasta 3-4.
1: Pórtate bien.
2: 7-5,
1: oye, hijo, tú no vas a sufrir. Tú no vas a sufrir, José Luis. Hijo, tú no vas a sufrir. Tienes 21 criaturas, 21 regalos, definitivamente, ¿eh? Sí, voy con el último WhatsApp para irme a música.
4: Me perrona la rola ese, 14 años, 9 meses, la verdad.
1: ¡Vámonos, recio!
2: Ay, le diste la pata de palo al Iván.
1: ¿Ese barbero quién es, eh? Quiere que se la cantes en vivo, mijo. Quiere que se la cantes
2: en vivo. En vivo, en bobo,
1: en bobo. Déjenme ir a una pausa y ahorita volvemos echando escándalo, echando relajo. Estamos en todos en bola de la plebona.
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0: estoy al aire, ahí está. Es que, ahí está, ahora sí ya estoy al aire, ¿eh? Ahora sí ya estoy al aire. Ay, no te digo, no te digo. ¿Para qué le mueven esta cosa, hombre? ¿Eh?
1: Avísenle.
0: Malamente me los mutean, ¿eh? Porque pues uno no está capacitado para eso. Aquí estamos en este programa de Centro Educativo Informativo Social Hermoso, Dinámico, Auténtico, Original. Doña Esperancita, para mí un honor, un placer. ¿Qué micrófono es, Doña Esperancita? El uno. Doña Esperancita, para mí es un honor, un placer tenerla aquí en este espacio radiofónico. ¡Bienvenida!
2: ¡Ay, hijo! Es un orgasmo verlos aquí este año.
3: ¿Cuál es, señora?
2: Mi querido Jacobo. ¡Ay, qué bonitas entradas tienes! Ay, tienes sí, más entradas que Tetuán ya. Ay. Sin ofender a Iván Hot.
3: ¡Épale! Ya se sintió. No, mire.
2: Don Hilario, un placer, un orgasmo estar con usted. Y saludos para el diablo, ya lo escuché.
3: Suéltame la pierna, Doña Esperanza.
0: Saludos al diablito, cómo me cae de bien el diablito. 6673881009, déjenme ir con los WhatsApp porque hoy la canción del diablito, ya le rebajaron la pensión. Ya, hijo, ya está pagando pensión el muchacho.
2: No, ya me pagó los mariscos, ahora sí.
0: WhatsApp, bueno.
4: Don Hilario, un saludo, Don Hilario.
0: Gracias,
4: aquí
0: hijo.
4: Estamos elaborando, casi nunca le mando mensajito, vale, pero gente. Hoy sí le estamos mandando un mensajito para felicitarlos.
0: Gracias.
4: Por el Día del Padre.
0: Barbero, pero fuera.
4: No es el día, pero pues como el domingo no se puede, pues de igual manera hoy se tiene que dar. Sí, entonces, gracias. Hay felicidades a todos ahí. Muchas en la gracias. Mesa. Un saludo para usted y un saludo para toda la gente ahí, que se encuentren bien. Y un saludo a su amigo David.
0: Gracias.
4: Que estamos al pendiente.
0: Denle a David, por favor, hijo. Ahorita no tengo bolsas de pan, pero para el próximo lunes te ganaste una bolsita de pan.

0: bolsota de pan
1: y un beso mío.
0: Por lo barbero que eres. Mándeme, David Arellano, mándeme.
2: Me gusta su programa.
0: Gracias.
2: Pero más me gusta cuando sale usted. También las muchachas, pero usted también.
0: Muchas gracias, David Arellano. Te agradezco mucho que me mandes una nota de audio, mijo. ¿Y este? ¿Qué trae? ¿Qué tienes, hijo? Hoy no más.
3: Hijo. 21 regalo.
0: Bueno, pues ¿cuántos chamacos tienes? ¿Tienes 21 hijos, hijo? Pues evidentemente 21 regalos vas a recibir de cada uno, ¿eh? O al menos que uno no te hable, pero calcúlale, dos que no te hablen.
1: ¿Es el Imajoc?
4: No, pero va a haber uno, pero va a haber algunos que le regalen doble, don Hilario.
5: Triquis.
0: No, es José Luis el taxista. ¡Mándeme!
2: Paso un saludo para usted. Ahora no había padre, pero mañana sí. Muchas felicidades, viejo.
0: Gracias, hijo. Muchas gracias.
2: Y que cumpla muchos años.
0: No, pero yo no cumplo años hoy.
2: Yo oigo que reparten pan, pero digo yo, nunca dicen, vamos a repartir pan a la gente que está en el semáforo, pero que tenga familia. Como señora que tenga un niño, dos niños, pero que están en el semáforo. Estas cosas quisiera oír yo.
0: ¿En qué semáforo trabajas tú, hijo? Es que ya estoy yo interpretando la indirecta. Me estás diciendo, denme una bolsa de pan que yo trabajo en un semáforo y todos los días nos escuchas. Acláramelo así.
1: Que nos diga, yo se la llevo.
0: Ándale, así es. Bueno, ya nos vamos, gente. 1:52, señor Jacobo, ilustre fotógrafo de las celebridades. Como siempre, es un gusto tenerlo por acá. Estar acá compartiendo micrófono con este gran señorón, con este gran hombre trabajador, entusiasta,
6: de las estrellas.
0: Pues impuntual no es, la verdad, ¿no? Llega tarde, pero no es impuntual, llega.
4: Pero llego.
0: Pero llega, seguro. Llega. El día de hoy lo citaron a las 12 del mediodía, llegó a las 12:20.
1: ¿Otro masajistán?
0: No, pero este sí viene. Ah, ok. Señor Jacobo.
4: Buenas tardes, señora. Si tiene 15 años en puerta, si me pone un WhatsApp, le voy a dar súper buenos descuentos para 15 años y hasta bodas también. 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
0: Ahí está, señor Iván Hop.
5: Plebones,
0: abuelito de casa.
5: Al fin es viernes y pásenla bonito este fin de semana. Y les encargamos las redes sociales de Iván Hop Valenzuela en Instagram y en Facebook. Y así como también el TikTok, Iván Hop número 2. Y pásenla bonito.
0: ¡Arremángale! No, es que me guste el mitote, nada más tengo la curiosidad de saber, hijo. Tu hija de 28 años todavía no es mamá, ¿verdad?
5: No, todavía no.
0: Entonces todavía no vas a celebrar el Día del Abuelo.
5: No, todavía no.
0: Saludos.
1: El Iván Hot, ¿cómo se parece al Cuauhtémoc Blanco ahorita que lo estoy viendo?
5: ¿Por qué?
1: No digo por la joroba, ¿no? Pero así como que la tiene muy parecida.
0: Ay.
1: Perdón, Dulce.
4: Sí, le pego un aire.
2: No había padre, pero mañana sí. Muchas felicidades, viejón. Y que cumpla muchos años.
0: No, pero es mi cumpleaños. Es cumpleaños de nuestra compañera.
4: No, es de la Prax. Es de la Prax el cumple.
2: Trabajo en una compañía.
0: Trabajas
2: pero
0: en una compañía.
2: Pero me gusta su programa.
0: Gracias, hijo. Bueno, para el próximo lunes vamos a ver si hacemos un maratón de gollete acá, porque estoy viendo que mucha gente quiere pan. Como que quieren gollete acá en este espacio. Así que vamos a compartir el pan. Porque dice la Biblia que donde comen uno,
1: comen dos.
0: Dos, tres, cuatro, cinco. Bueno, me voy. Gracias, chamacones.
1: Adiós.
4: Vámonos a la página de la Prax.
0: Nos escuchamos el día lunes.
1: En la plebona 100.9.
4: Bien crudote mañana.
7: Este es.

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1: La gobernadora interina de Sinaloa, Geraldine Bonilla Valverde, informó que sí tuvo conocimiento del traslado de personas privadas de la libertad por delitos federales desde el penal de Aguaruto en Culiacán y El Castillo en Mazatlán, que se mencionó en la mesa de seguridad, aunque

0: que precisó que no cuenta con información sobre la identidad de los internos trasladados.
1: Se han estado trabajando en la mesa de seguridad esos traslados, sí tenía conocimiento, sin embargo, pues no conozco la lista de quiénes. Sabemos que el penal de Guarutos y los otros penales que tenemos en Sinaloa, solamente uno es de orden federal, los demás son de fuero locales.
0: La secretaria de Educación Pública y Cultura, Gloria Imelda Félix Niebla, informó que el ciclo escolar está por concluir con resultados positivos tras cumplir con los planes y programas académicos establecidos para educación básica en Sinaloa.
2: Hemos podido culminar este ciclo escolar aplicando todos los planes y programas de estudios que están previstos, pero también cumpliendo con todos los proyectos y estrategias que la Federación nos ha señalado, nos ha marcado.
0: El dirigente estatal de Morena en Sinaloa, Edgar Barraza, advirtió que la convocatoria del partido para los aspirantes a coordinadores de la defensa de la 4T es clara. Los líderes de bancadas federales o estatales, la gobernadora y los integrantes de su gabinete tienen prohibido mostrar apoyo público a quienes aspiren a la gubernatura.
3: La sanción va a ir directamente para el que aspire. Quien aspire y traiga el apoyo o que haga uso de recurso público.
0: Informó Liliana Rodríguez.
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te doy la bienvenida a una emisión más de Factos. Hoy que es ya viernes, no más simulacros, es fin de semana, así que ya se vale que te relajes mucho. Relájate un chorro, ya, porque toda la semana, no sé tú, pero a mí la verdad

verdad que el calor sí me estresa un poquito más. Siempre te lo digo, Culiacán, ya deberíamos estar acostumbrados, pero creo que jamás nos vamos a acostumbrar a estas altísimas temperaturas. Pero déjame decirte que el día de mañana es el día más feliz del año. Así que espero que te la pases muy, muy bien el día de mañana. Y bueno, el día domingo es Día del Padre, así que tenemos mucho que celebrar, ¿verdad, Jesús? Tenemos mucho que celebrar este fin de semana. Y bueno, quiero que todos los papás que me escuchan en este momento reciban todo mi cariño, muchos abrazos. Véannos en YouTube para abrazarlos desde acá. Que en YouTube nos encuentran justamente en La Plebona 100.9 y pues obviamente en esta frecuencia nos puedes escuchar todos los días de 2 a 3 de la tarde. Yo soy Marali Franco y te encuentras conmigo completamente en vivo en Factos y vamos regresándonos al día más feliz del año. Es el día amarillo o el Yellow Day, si lo quieres decir en inglés, que es el día más feliz del año, que en comparación con el Blue Monday o el día más triste del año, pues es todo lo contrario. O sea, son el agua y el aceite. Esta idea fue impulsada por un psicólogo. Este psicólogo británico, Cliff Arnall, que él hizo una fórmula, ¿no? Hizo una fórmula, tomó en cuenta el clima, tomó en cuenta la luz solar, tomó en cuenta otros elementos como el estado de ánimo de las personas y pues entre sus cálculos resulta que sale que supuestamente el día 20 de junio es el que se alinea todo, es en el que se alinea todo para que todos seamos más felices. Ese cálculo pues no siempre es exacto, obviamente no aplica para todas las personas, sobre todo si alguien está pasando por un momento difícil, pero ¿qué factores son los que se tomaron en cuenta? Por ejemplo, que ya se acercan las vacaciones de verano, que justo, ¡ay, por cierto! El día de hoy termina el ciclo escolar para muchos niños, niñas, adolescentes, jóvenes, o sea, para la educación básica el día de hoy termina el ciclo escolar, también en media superior o todavía. Sí, también, ay, con razón estás tan feliz, operador. Tiene una sonrisota. Y sí, el día de hoy le dijeron adiós a las aulas muchos de nuestros niños. Espero que hayan terminado muy bien este ciclo escolar. Todavía la próxima semana hay algo de actividades, sobre todo para alumnos que pues tienen que regularizarse, pero ya el ciclo escolar como tal ha concluido. Pues bueno, a lo que voy es que entre los factores se encuentra este, que se acercan las vacaciones de verano y esto pues genera mucha ilusión en la población, mucha gente tiene mucho entusiasmo al acercarse esta temporada. También hay más luz solar, porque en algunos países, hay que decirlo, pues la luz del sol se aleja durante los meses de invierno y son muy cortitos los días. En el caso de México, pues obviamente también se acortan un poquito los días, pero no es tan significativo como en otras partes del mundo, ¿no? Entonces el solsticio de verano es lo que provoca que él dure más las horas del sol, ¿no? También hay temperaturas, dicen los cálculos de este psicólogo, que hay temperaturas más agradables. Yo creo que no ha visitado Sinaloa, ¿verdad?, en esta temporada de verano, pero dice que esas temperaturas son más agradables ya en lo general y que esto pues permite disfrutar las actividades al aire libre. Entonces, pues ello provoca que estemos también mucho más contentos. Entonces, dentro de los rituales o costumbres de este día amarillo o del Yellow Day están vestir prendas de ese color, justamente porque supuestamente el color amarillo también nos genera mucha más alegría y nos motiva mucho más. El que te reúnas con tus amigos, con gente que te haga bien, que te haga sonreír, que te haga que lo pases un momento pues bastante agradable, salir a realizar actividades al aire libre. Fíjate que yo sí te recomiendo que te vayas, pero ve temprano o ve ya muy tarde al Parque de las Riberas, porque ahí vaya que la postal es siempre bien bonita. Se toman fotografías preciosas porque el río es maravilloso. Además hay un área de juegos si quieres ir con niños. Y ya si eres de los que quiere gastar, pues ahí te venden que el cevichurro, que los esquites, que la nieve y lo que se te ocurra, los raspados y todo está delicioso. También entre las actividades pues es realizar algún pasatiempo, que por cierto en este fin de semana ya se estrena Toy Story, muy esperada, ¿no? Esta edición de Toy Story, que están carísimas las palomeras, están carísimos los vasos, pero si no quieres gastar pues no los compres y ya no te estreses gastando en eso que después tenemos arrumbado ahí en la alacena. Lo que sí cabe es sin duda alguna agradecer a la vida, a ti, a tu cuerpo por permitirte despertar todos los días, por realizar todas las actividades, por poder trabajar, ser agradecido de que tienes un trabajo, de que tienes un ingreso. Todo esto, este tipo de pensamientos positivos van a hacer que obviamente te vaya

0: Ya muy bien durante ese día y durante toda la semana. Tú inicias así tu semana con una sonrisa, vete en el espejo. Aunque estés pasando por un momento complicado, vete en el espejo y sonríete a ti mismo, y verás que las cosas mejoran y también tu ánimo va a mejorar muchísimo más, ¿no? Entonces, este día amarillo o Yellow Day ha tomado pues mucha importancia y mucha fuerza de unos 10 años para acá, también enfocado al tema de cuidar nuestro físico, nuestra salud emocional, nuestra salud mental, y obviamente esto nos dará pues también un mayor equilibrio. Así que a disfrutar el día de mañana, y al ratito hablamos también de una felicitación directa para nuestros papás que este domingo también celebran su día. Por lo pronto yo me voy a música y regreso con más factos.
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0: de los consorcios del narcotráfico, para decir, para ponerlo ya a nivel empresarial, ¿no?
1: Sí, no, ya a nivel de
0: empresarial. Bueno, a ver, padre Jimmy, voy con usted.
2: Lo has dicho muy bien, Olegario, como casi siempre dice, todas unas cosas muy bien.
0: Siempre lo digo, padre, no, pues, casi siempre.
2: Bueno, hombre, como siempre lo dice,
1: así, no, siempre.
0: Padre, usted debería siempre venir diario al programa, bueno, padre.
2: En este sentido, no solamente son cárteles los que lavan dinero.
1: No, hay políticos, llevan, empresarios.
2: Hay ese famoso...
0: ¿Se acuérdate, Andorrazo, el Andorrazo?
2: El Andorrazo.
3: La iglesia también.
2: La iglesia también lava.
0: Ni se meta al Vaticano, padre, por favor. No se vaya a meter al Vaticano.
2: No me meto por ahí, pero digo...
3: Norberto Rivera...
2: Quien esté libre de pecado, que arroje la primera piedra, ¿no?
0: Déjame ir a echarle...
2: No, nada más que agarre la mano a Miguel Lodero, porque encima agarra pedrada.
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6: Coreano, hermano, ya eres mexicano. Bueno, solo hasta el jueves, porque hoy volvió a pasar algo que solo el fútbol puede explicar. Mientras Corea del Sur conseguía una victoria importante en el Mundial, miles de mexicanos celebraban cada gol como si fuera propio. Las redes se llenaron de mensajes de apoyo, de memes, de recuerdos y de esa hermandad futbolera que nació hace años y que sigue más viva que nunca. Por momentos, Guadalajara parecía Seúl, pero toda buena historia tiene un pequeño problema, y ese problema llega el próximo jueves, porque el siguiente partido del grupo A es México contra Corea, y ahí se acaba la amistad por 90 minutos. Ahí no habrá coreanos hermanos, ahí no habrá segundos equipos, porque cuando ruede el balón, solo uno podrá ganar. Y quizá eso es lo más bonito de esta historia, que después de años apoyándonos mutuamente, ahora nos toca vernos cara a cara en la Copa del Mundo.
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10: Regreso en Factos, muchísimas gracias por acompañarnos. Yo soy Marali Franco y bueno, ya sabes que a lo largo de esta, bueno, pues ya más de una semana desde que inició la actividad futbolera en nuestro país, pues aquí en Sinaloa se están realizando varias actividades, se tiene una agenda de verdad muy grande de actividades, y para platicar acerca de esto ya se encuentra con nosotros en la línea telefónica la secretaria de Turismo, Mireya Sosa Osuna. Secretaria, ¿cómo va la fiesta del fútbol?
11: Buenas tardes, Marali, qué gusto estar contigo, con toda tu audiencia. Esta tarde va increíble. Ayer, pues, felices de que México haya ganado contra Corea, y además con un sinaloense que metió gol. Nosotros estábamos viviendo la pasión del fútbol en el el Pueblo Mágico El Fuerte, en donde también tuvimos transmisión. Marali, déjame platicarte que justamente estamos, como bien comentaste ahorita, y así como nos indicó nuestra gobernadora Geraldine Bonilla Valverde, estamos llevando el fútbol a todos nuestros pueblos mágicos. Estuvimos en Culiacán, estuvimos en Mazatlán, pero solamente en dos municipios, dos pueblos mágicos, estamos llevando la transmisión, que fue en Mocorito y en El Fuerte Pueblo Mágico. Y el día de ayer justamente fue cuando se llevó la segunda transmisión, después de haber estado el 11 de junio, que fue el día de la inauguración en Mocorito, el sábado en Mazatlán, 13 de junio, que estuvo espectacular, vino Guainá, concierto, el domingo estuvo Pavel Pardo en Culiacán firmando autógrafos, y justamente el día de ayer tuvimos también la transmisión en el Pueblo Mágico El Fuerte. Más de 2,000 personas en la plazuela, con todas las activaciones futboleras, muchas familias, muchos niños, pues gozando, viviendo la fiesta del fútbol, mucha emoción, y pues esto, creo que eso es lo bonito, ¿no? Aparte de, por supuesto, se vienen visitantes, turistas, pero ver también a familias sinaloenses disfrutando el gran momento, y sobre todo también esta reactivación económica y turística que nos comentaron ayer mismo varios hoteleros y comerciantes del Pueblo Mágico, por ejemplo, pues es muy grato y nada más, y nos confirma justamente este objetivo, que es lo que estábamos buscando, ¿no?
10: Sí, definitivamente es vivirlo, aunque no estemos ahí en las sedes donde hay actividad de fútbol, como Ciudad de México, Guadalajara o Monterrey, pues podemos vivirlo desde donde nos encontremos, y también aquí pues cabe obviamente el ir a buscar qué actividades siguen, cuáles son las que continúan, secretaria, para que la gente de Culiacán, de Los Mochis, de Mazatlán, del Fuerte, de Cozalá, de Concordia, de todos los municipios que integran el estado de Sinaloa, pues se den una vuelta, ¿no? Por donde van a estar las actividades.
11: Así es, justamente continuamos con las actividades, querida Marali, en Cozalá, este 21 de junio 2026, que es este domingo, ya vamos a estar de 6 a 9 de la noche en la plazuela municipal, y pues muy contentos, vamos a estar con activaciones futboleras, va a estar la banda Maestría Suprema, que es la que está haciendo esta gira por todos los pueblos mágicos que tenemos, y pues grandes sorpresas, ¿no? Estamos llevando camisetas de la selección de FIFA, del Mundial de México, y grandes premios, sorpresas, por ser el Día del Padre también, la presidenta Carla me platicó por ahí que tiene grandes sorpresas para los papás, de rifas, entonces creo que va a ser un día padrísimo que vamos a vivir ahí en Cozalá. También, por supuesto, estamos uniendo el programa Enamórate de Sinaloa, como sabes, es este programa que a través de la Secretaría de Turismo, pues son, invitamos a sinaloenses a turistear en nuestro propio estado. Nosotros subsidiamos lo que viene siendo la transportación y ya se paga un precio mucho más accesible lo que viene siendo todo el paquete completo. Entonces, también está activo el programa Enamórate de Sinaloa, saliendo de Culiacán, saliendo de Mazatlán, y ese es la próxima sede, Cozalá, el 21 de julio. De junio, que es este domingo. Continuamos con el Rosario, que es el fin de semana posterior, el 28 de junio, de 4 de la tarde a 8 de la noche. Este será en la explanada del Ayuntamiento de El Rosario. Y cerramos con San Ignacio el 4 de julio, de 6 de la tarde a 10 de la noche, también en la explanada del Ayuntamiento. Entonces, como ves, pues estamos recorriendo nuestros 5 pueblos mágicos del estado. Obviamente nos encantaría también ir a los pueblos señoriales y a todas las costas, playa con vocación turística, pero lo bueno es que en todos estos municipios, pueblos mágicos y señoriales, pues cada uno de los comercios, restaurantes también están pasando el mundial. Entonces, invitarlos a todos a que vayamos a disfrutar de estos partidos mundialistas y también a consumir local, ¿no? Que es parte de la actividad en este momento, y justamente pues como lo quiso llevar nuestra gobernadora a cada rincón del estado de Sinaloa, así como también nuestra presidenta, la doctora Claudia Sheinbaum Pardo, a través de la Secretaría de Turismo, Josefina Rodríguez, pues nos ha pedido llevar el fútbol a todo México en este caso, y nosotros, por supuesto, a todo Sinaloa.
10: Secretaria, pues aprovechando que ya estás en la línea telefónica, te quiero preguntar cómo se están preparando ya para las vacaciones de verano. Hoy salieron de vacaciones ya muchos estudiantes, muchos alumnos de nivel básico y de nivel medio superior. ¿Cómo se están preparando? Porque sabemos que además de la fiesta del fútbol, pues obviamente el turismo es mucho más, ¿no? En el estado de Sinaloa.

0: Así es, mira, ya están todos los centros de atención al turista listos aquí en el estado. Aunado a eso, por supuesto que nosotros tenemos que reforzar en materia de promoción turística, que justamente acabamos de iniciar esta semana con Price Travel, con Despegar. Tuvimos, la verdad es que muy buenos números que nos acaban de reportar cada uno de estos OTAs en el estado, cómo vamos contra también otros destinos de playa, que la verdad es que es sorprendente los números que estamos teniendo. Por ejemplo, con Expedia, el 1 de mayo dimos inicio a la campaña, el cooperado que tenemos con Despegar, el 17 de junio que acaba de dar inicio, y Price Travel iniciaremos ya este 22 de junio, este lunes. Igualmente con Hotel Bets tenemos una promoción especial con ellos del 1 de junio al 31 de octubre, y actualmente pues ya dio inicio lo que viene siendo la gran escapada, que es del día de hoy. Invitamos a todos del día de hoy al día domingo, que estaremos, es prácticamente el Buen Fin del turismo en México. Entonces eso se hace con Canaco y Servitur y la Secretaría de Turismo Federal. Todos los estados nos unimos y invitamos aquí en Sinaloa a todos los proveedores de servicios turísticos que tienen el Registro Nacional de Turismo a darse de alta con grandes descuentos, promociones, y lo que pueden encontrar ahí justamente pues son hoteles, aerolíneas, tour operadores, experiencias turísticas, desde un spa que también es turismo wellness, turismo médico. Todo esto pueden encontrar en la Gran Escapada y con las también campañas que estamos haciendo con los OTAs, que vienen siendo los Online Travel Agents, como Expedia, que les mencioné, Despegar y Price Travel. Estamos invirtiendo $1 de cada dólar que invertamos nosotros. También cada una de estas empresas lo está haciendo, por lo cual estamos llegando a muchas más personas, ¿no? En este periodo de tiempo que es tan importante, pues seguir empujando y dinamizando la promoción turística del estado de Sinaloa, para así pues recibir un mayor número de turistas. Y previo a esto pues nos hemos estado preparando también con mucha capacitación para todo el sector turístico. Recientemente estuvimos en Culiacán capacitando el sector con el programa que tenemos en la Secretaría de Turismo, que se llama Travel Lab, redefiniendo la experiencia del viajero, y también junto con Icatzin, con mi amiga Brenda, pues dando esas capacitaciones al sector turístico, también en Los Mochis y en Mazatlán, por supuesto. Así que seguimos trabajando en el tema de capacitación para mejorar la competitividad con otros, y así pues también ser más competitivos con otros destinos del país y del mundo, porque ahora ya pues con esta globalización competimos prácticamente con todo el mundo. Pero tenemos muy buenas cifras para el estado de Sinaloa, muy buenas expectativas. Esperamos tener alrededor de entre un 80-83 promedio de ocupación hotelera en verano, y yo estoy segura que ojalá podamos superar. Pero pues por ejemplo hasta el momento, querida Marali, tenemos hemos recibido 1.99 millones de turistas en Mazatlán, que viene siendo un 73% ocupación hotelera en el puerto, con una derrama económica de más de 14,063 millones de pesos. 73 cruceros han arribado al puerto de Mazatlán, que una vez más habla de la confianza que tienen las navieras internacionales de seguir trayendo a estos miles de turistas, que son 266,000 cruceristas que han llegado al puerto, generando una derrama económica de 425 millones de pesos. Y en Sinaloa, 2.39, 64% ocupación hotelera y 16,040 millones de pesos. Así que, Marali, seguimos trabajando en temas de promoción turística, y aquí en Sinaloa estamos listos para darle la bienvenida a todas y todos nuestros turistas visitantes para generar grandes experiencias desde el mar a la montaña, desde la playa, la gastronomía, la historia, la cultura y sobre todo esa hospitalidad que nos distingue a los sinaloenses.
1: Sin duda tenemos mucho que ofrecer aquí en el estado de Sinaloa. Somos privilegiados además con la región en la que nos encontramos. Tenemos de todo prácticamente, y súmale la gastronomía, que es deliciosa también. Muchas gracias, secretaria.
0: Así es. Gracias, Marali. Un abrazo a ti.
1: Un abrazo.
0: Gracias por el espacio.
1: Por supuesto, muchísimas gracias. Es la secretaria de Turismo del estado de Sinaloa, Mireya Sosa Osuna, con la fiesta del fútbol, pero también con lo que viene para esa temporada vacacional de verano, cuando muchas familias tienen la oportunidad de irse a otro destino fuera de la ciudad o fuera del estado de Sinaloa. Pero yo te invito a disfrutar también, si no vas a salir de vacaciones de la ciudad, yo te invito a que disfrutes tu ciudad. O sea, a veces ni nos damos cuenta de lo bonito que es Culiacán,

0: de los puntos tan bonitos que tiene. Hace un ratito te mencionaba el Parque Las Riberas, está el Parque Acuático, la Lomita, ve y siéntate, cómete un raspado ahí en la Lomita, que a veces no disfrutamos, una nieve de garrafa, vete al santuario también, documéntate un poquito de la historia. Tenemos de verdad puntos muy, muy bonitos en el estado de Sinaloa que hay que disfrutar. Y bueno, también tenemos nuestra playa vecina, que es la de Altata, que es muy visitada también en esta temporada vacacional. Así que hay muchísimo que hacer, aunque no salgas de la ciudad. Vámonos a música y regresamos con mucho más aquí en Factos.
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1: Estamos de regreso en Factos. Muchísimas gracias por acompañarnos. Ay, tranquilos, relájense. Estamos de regreso en Factos. Muchas gracias por escucharme en La Plebona 100.9. Es que es fin de semana, pues uno se distrae con el fin de semana. Oye, Chef José Luis Reyes, ¿cómo estás?
2: Buenas tardes. Bien, ¿y tú?
1: Bien, muy bien.
2: Qué bueno.
1: Ya viene el Día del Padre.
2: Así es. El domingo
1: es Día del Padre. Espero tengan preparada la botana, que nosotros la semana pasada te hablamos de botanitas, así que lúcete este domingo. Pero por lo pronto, pues vamos a tocar otro tema. Y es la gastronomía nocturna. A ver, cuéntamelo todo.
2: Así es. Vamos a tocar este temita, como que no vamos a decir que tristes, pues que es viernes.
1: Nostálgico,
2: ¿no? Pero vamos a ponernos un poquito nostálgicos y vamos a hablar un poquito de la gastronomía culichi, que bueno, ya ha quedado un poquito por unas cuestiones en el olvido, pero miren, ahí siguen y hay que seguir fomentando, bueno, este consumo en estos negocios locales, que tienen su historia. Vamos a hablar ahorita de algunos, y si no, que manden un mensajito a ver si se nos pasa alguno, pero no sé, pregunta, ¿cuál te acuerdas, Magali? A ver.
1: Ay, pues unos taquitos, ¿no? De esos que cuando andas muy nocturnamente y siempre llegaba uno a bajar avión,
2: así es. Pero fíjate que vamos a hablar de algunos de ellos que existen todavía en la actualidad aquí en Culiacán, pues obviamente para ir a visitarlos, ¿no? Y vamos a empezar obviamente con el menudo. Siempre el menudo es básico, ¿no? Que podemos llegar pues a la hora nocturna, a la hora de la madrugada, a las 2, 3 de la mañana.
1: Te iba a decir, pues yo no llegaba en la noche, en algún momento llegué altas horas de la madrugada.
2: Ahora si quieres puedes llegar a las, ¿qué? A las 6 de la mañana. Temprano, pues al revés,
1: abrir,
2: temprano.
1: Llegas a abrir.
2: Sí, llegas a abrir, así es. Y vamos a hablar de este menudito, ¿no? Y este local, pues obviamente muy característico en la ciudad de Culiacán, pues no podemos olvidar el famoso lugar que le conocemos como el Mercadito, ¿no?
1: Sí,
2: ya sabes, ¿no?
1: Claro.
2: Ahí llegar ese día, después de una buena salida y un buen festejo, bueno, llegar al Mercadito a consumir estos productos locales, pues era algo que comúnmente hacíamos no hace mucho tiempo, que ahora en la actualidad lo tenemos que hacer de una manera diferente. Pero fíjate que ahí mismo en el Mercadito, que creo que es un lugar donde hemos dejado de lado, porque hay muchas personas que no lo ubican, porque me ha tocado comentarlo, los famosos tacos dorados, no sé si te ha tocado ir a probarlos.
1: Qué rico, ¿no?
2: Son unos tacos dorados y son muy particulares.
1: Ah, sí, pero están por fuera del mercado.
2: Así es, están por acá por fuera. Fíjate, súper recomendados. Esos tacos tienen una característica muy diferente, que cuando los están cocinando, los están dorando en la plancha con un poquito de manteca, que es algo muy característico aquí en Culiacán, ¿no? Entonces, los taquitos dorados, súper recomendados. Y también por los tacos, no pueden faltar los tacos estos de carne asada que podemos encontrar en muchos lugares. Pero bueno, estos famosos tacos que encontramos por acá, por donde están los bomberos en la parte de atrás, tacos súper recomendados,
1: deliciosos.
2: Con tortilla recién hecha, muy buenos,
1: con
2: deliciosos.
1: Chilacas
2: y fíjate
1: y todo,
2: que sabes,
1: ¿verdad?
2: Que me gusta mucho que son bastante accesibles, ¿eh? Me ha tocado cenar ahí y la verdad es que el taco es bastante barato, ¿eh?
1: ¿Sí?
2: Bastante barato.
1: Ah, pues
2: es.
1: Hay que ir.
2: Hay que ir, así es.
1: Hay que ir.
2: Yo creo que son de los tacos que a mí en lo personal más me gustan, y también este es un negocio que cierra, bueno, a altas horas de la noche, si mal lo recuerdo, creo que su horario es hasta las 4 de la mañana.
1: Wow.
2: Entonces, estos tacos son súper recomendados, muy ricos y muy baratos, y también muy recomendados. Pero también tenemos estas famosas hamburguesas que encontrábamos acá por el Parque Revolución,
1: sí,
2: ¿te acuerdas?
1: Sí, en el parque.
2: Sí, ahí que llegabas a bajar avión un poquito, y esas hamburguesas que tenían una característica muy importante, que yo recuerdo que hace tiempo era como que tenía, la salchicha tenía queso en medio,
1: sí,
2: y eso le daba una
1: particularidad. Y era salchicha roja, ¿no?
2: Así es, era una salchicha roja bastante buena. Y otro negocio también que muy famoso, que todavía se sigue ahí por Lobregón, estas famosas tortas, ¿no? Ya sabes que están abiertos toda la noche, todos los días, así
1: de las 24 horas.
2: Y esa también aplicaba. Sí, y hablando otra vez del Mercadito, por ahí por la Juárez, unos tacos de cabeza, no sé si te recuerdas también.
1: Claro.
2: Enfrente del panteón, así es. Bueno, pues todos estos negocios que nos llevan un poquito al pasado, que disfrutábamos en nuestras salidas ahora en esta temporada. Y pues bueno, recomendación, seguir consumiendo, seguir saliendo, seguir apoyando a estos negocios locales, porque obviamente eso es lo que nos hace a nosotros como culichis y como una ciudad llena de gastronomía, como que nos hace más fuertes, ¿no? Y nos apoya, y obviamente socialmente eso es muy bueno, pues para que todos salgamos adelante.
1: Oye, también en el mercado Garmendia hay unos tacos ahí, pero esos son de tripa, panza y buche.
2: Pero esos hay que llegar antes, ¿no?
1: Y también están en la madrugada, ¿no?
2: Es 24 horas, porque ahí me ha tocado ir, pero en la madrugada, no a las 4 de la mañana, sino temprano, a las 5:30 de la mañana.
1: Es que tú ya no sales.
2: No, ya casi no.
1: No, yo tampoco, la verdad. Oye, pues la verdad que es parte también de nuestro folclor, ¿no?
2: Así
1: porque
2: es.
1: También creo que la gastronomía es folclor, es parte de nuestra identidad, como bien lo dices, chef, y son lugares muy reconocidos, son lugares que todos en algún punto hemos visitado. Nos faltó también la menudería, ¿te acuerdas de la escondida?
2: Así
1: esa
2: es.
1: También es otra.
2: Fíjate que estoy con ese tema porque estuve investigando sobre la menudería,
1: había cerrado,
2: pero dicen,
1: ¿no?,
2: que había cerrado.
1: Sí, había cerrado.
2: Es por eso que no la quise tomar, pero creo que ya esta vez está abierta,
1: pero
2: como
1: era
2: estas
1: la
2: famosas
1: clásica.
2: Como estas famosas tortas que cerraron acá por el malecón, que lo volvieron a reabrir.
1: Ay,
2: ¿no?
1: Sí.
2: Y qué buena noticia, ¿no?, que se están reactivando todos estos negocios, porque pues obviamente esto mueve mucho la economía.
1: ¿Cuántos años tendrán esas tortas? Fácil tienen más de 40 años o 30 años.
2: A mí no me tocaron porque todavía no.
1: Ay, por favor. Muy jovencito. Ahora muy chavito.
2: Sí.
1: No, de verdad que sí, ya tienen su historia. Y cuántas personas fuimos desde siempre a esas tortas con su caldito siempre muy característico, muy distinto al de otros lugares, ¿verdad?
2: Sí, muy, muy característico. ¿Y sabes cuál otra también se me estaba pasando? No, marcar ahí dentro de la lista los famosos desvelados. Esos ahí siguen y ha pasado de todo y ellos siguen ahí apoyando obviamente esta parte del consumo, y ahí siguen estos taquitos.
1: Que son la taquería oficial de quienes van y pues se desvelan, ¿no?, con sus seres queridos que
2: así
1: han fallecido,
2: es,
1: porque ahí hay alrededor pues muchas casas funerarias, y de verdad que son el lugar al que vas a ir, sabes que ahí está.
2: Pero también se prestaban aquellos tiempos, ¿no?
1: Que cuando salías de la salida llegabas. Antro,
2: sí, claro, llegabas ahí a comer tacos, ¿no?
1: Pero con mucha salsa bien enchilosa.
2: Así es.
1: Pues muchísimas gracias, chef, por estar con nosotros el día de hoy. Te agradecemos como siempre, un tema pues que nos da mucha nostalgia, ¿no? Sobre todo en este momento.
2: Sí, muchas gracias.
1: Es el chef José Luis Reyes, vámonos a música y regresamos con mucho más aquí en Factos.
3: 2:42.

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Estamos de regreso en Factos. Yo soy Mara Lizenco. Muchas gracias por estar conmigo. Muchas gracias por acompañarnos en La Plebona 100.9. Ya sabes, hace un ratito te dijimos que mañana es el día más feliz, pero ¿cómo está México? ¿Somos un país feliz? ¿Somos un país de personas no tan felices? ¿Cómo estamos en nuestro país? Porque fíjate que para todo hay estadísticas. Ya sabes que para todo hay mediciones y para todo hay rankings. Pues déjame decirte que México sí se encuentra entre los países más felices del mundo. Ajá, está, fíjate, estuvo en su momento, y esto sí llama la atención, estuvo en su momento entre los 10 países más felices del mundo, pero México en 2026 salió de ese top 10 y se fue al número 12 en esta medición que se hace global y la hace la Universidad de Oxford, no es cualquier medición, y también lo hace la Organización de las Naciones Unidas ahí en colaboración, ¿no? ¿Cuáles son los más felices? Finlandia, Islandia y Dinamarca. Y muchas personas lo atribuyen al tema del poder adquisitivo, al tema de los beneficios gubernamentales que tienen las personas. Fueron 147 países los que se evaluaron en este ranking sobre su vida actual del 0 al 10, en donde la nota superior pues representa el mejor nivel de vida posible, ¿no? Entonces, justamente por el tema de los beneficios económicos que tienen estos países, puede ser atribuible el que las personas se sientan pues un poco más tranquilas, menos estresadas.

y más felices, ¿no? El México se sitúa, repito, en el lugar número 12, supera a casi todas las naciones desarrolladas de habla inglesa. La caída de las naciones, por ejemplo, entre los que cayeron también están Estados Unidos, está Australia, está Canadá y está Reino Unido, que eso sí tienen una estabilidad o un bienestar económico, y pues a pesar de esto México se encuentra mucho más elevado. Entonces, ¿a qué se deberá que los mexicanos somos más felices que en otros países? Lo que sí es que lo que nos hace muy felices también aquí es hablar acerca de los espectáculos y del chisme. Fíjate que Alejandro Fernández, pues, cantó el himno nacional, ya lo sabemos todos, en la inauguración del Mundial. Pero dicen por ahí que no era él la primera opción para cantar el himno nacional en esa ceremonia inaugural. Hay quienes señalan que era el propio Luis Miguel, y eso lo dice el periodista español Roberto Antolín, que supuestamente Luis Miguel había sido considerado desde hace bastantes meses atrás para que él cantara el himno nacional mexicano. Pero resulta que Luis Miguel tiene varias semanas hospitalizado en Nueva York por una cirugía que no sabemos de qué es, pero que supuestamente fue muy delicada, de la cual se está recuperando. Y pues el día de hoy este periodista lo confirma a través de Imagen TV. Lo que es una realidad es que la verdad, de lo mejor de la inauguración o de esa ceremonia inaugural del Mundial aquí en nuestro país fue la interpretación del himno nacional. Me disculpas, Luis Miguel, pero Alejandro Fernández lo hizo magistralmente. De verdad, eso sí también hay que reconocerlo. Y si tú eres una persona cuya mamá tiene entre unos 50, 60, hasta un poquito más años, seguramente en algún momento escuchaste que tu mamá te dijo que tu papá es Chayanne. Pues Chayanne ha retomado esto, de verdad, cada año lo retoma y dice: yo voy a sacar raja de todo esto. Pues resulta que hoy subió a sus redes sociales una fotografía de él solito para que todas las personas que son hijas de Chayanne suban su fotografía y la posteen y la compartan en sus redes sociales. En el Día del Padre, dice Chayanne, mis hijos, se acerca el Día del Padre, así que les dejo esta foto para que hagan la de nosotros juntos. Quiero ver nuestras mejores fotos en familia. Y pues ya empezaron, ¿eh? Ya, si entras al Instagram o al Facebook de Chayanne, podrás ver ahí en sus estados que ya muchas personas están compartiendo estas fotografías, que obviamente son hechas con inteligencia artificial, en donde aparecen ahí bien pegaditos celebrando con Chayanne el Día del Padre. Yo digo, no me suban de hijos, porque también ya está nietos, debe de tener Chayanne, ¿no? Entre tanto hijo que tiene en nuestro país, así que él ya se subió al tren, ahora falta que tú te subas también y compartas en las redes sociales. Y quiero, antes de despedirme, felicitar a todos los papás que nos están escuchando en este momento. De verdad que la mayoría de ellos son personas que son uno de los principales cimientos de las casas, de los hogares mexicanos, a esos papás responsables, esos papás amorosos, esos papás que realmente acompañan a sus hijas, acompañan a sus hijos, y a pesar de los errores, porque uno es humano y como padre puede equivocarse o tomar decisiones equivocadas, pues hay papás que de verdad lo llenan a uno de mucha satisfacción y sobre todo te dan la seguridad de que siempre estarán ahí acompañándote. Y a las personas que han perdido a sus padres, que sus papás se encuentran ya en el plano espiritual, pues decirles que la mejor manera de brindarles pues un abrazo espiritual es recordando esas bonitas memorias que tuvieron con ellas. Y pues desde aquí nuestro reconocimiento y nuestro abrazo a todos los papás que este domingo estarán celebrando con sus familias. Que lo pasen muy, muy bonito, diviértanse mucho y cuídense muchísimo. Yo soy Marali Franco, el lunes espero con muchos más factos.

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3: Más de 800,000 sinaloenses reciben actualmente algún beneficio de los programas de bienestar impulsados por el gobierno estatal y federal, una inversión superior a los 26,000 millones de pesos, informó el secretario de Bienestar y Desarrollo Sustentable, Omar López Campos. El funcionario destacó que estas acciones buscan reducir desigualdades y generar mejores oportunidades para las familias, especialmente para los sectores más vulnerables de la población. La enfermedad pulmonar obstructiva crónica, conocida como EPOC, es la tercera causa de muerte en el mundo y más del 70% de quienes la padecen desconocen que tienen esta afección, advirtió el médico interno de la Universidad Autónoma de Sinaloa, Ignacio Ricardo Lavín Guzmán. El especialista explicó que la enfermedad destruye de forma irreversible la capacidad pulmonar y que muchas personas confunden sus síntomas con cansancio o la llamada tos del fumador, lo que retrasa el diagnóstico y tratamiento oportunos.
4: Y desafortunadamente, al haber un mal diagnóstico o un subdiagnóstico o que nos quedamos cortos al no diferir a nuestros pacientes con los especialistas, o muchas veces los mismos pacientes al estar lejanos de un neumólogo o de un especialista, pues quedamos inhábiles de este diagnóstico oportuno, porque debemos de tener en cuenta que la enfermedad pulmonar obstructiva crónica, la EPOC, pues es una enfermedad que no va a ser reversible.
3: La Universidad Autónoma de Sinaloa hizo historia al reunir a 1,000 estudiantes en el intento oficial por establecer un récord Guinness con la clase

0: de fitness de boxeo más grande en línea y en múltiples sedes. La actividad tuvo como sede principal Mazatlán, donde participaron 700 universitarios, mientras que otros 300 se sumaron desde las unidades regionales Norte, Centro Norte y Centro, mediante una transmisión en vivo. Informó Jaxi Burrea.
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0: Estamos en la Plebona 100.9 FM. Iniciamos. Y tú, ¿cómo están, señoras y señores? Ya llegamos en este 19 de junio 2026. Es viernes. Es viernes, señoras y señores. Y el cuerpo lo sabe. Es viernes. Es viernes. Viernesito, carnal. Ve nomás, qué chulada, carnal. Saludos a toda la gente que nos está escuchando en Culiacán, Sinaloa. La gente en Abolato. Se está sintonizando a la gente ahí en la Obregón. Suavecito, suavecito. La gente de Nueva Italia, Michoacán, que nos está escuchando también. Muchas gracias. A los Reyes Michoacán, que están a todo volumen ahorita escuchándonos. Suavecito, suavecito, suavecito. La raza de la Florida Central, nos están sintonizando. Muchas gracias. La gente de Vuelta a Michoacán, les mandamos saludos. Muchas gracias. Gente del Rosario, Sinaloa. Gente de Río Grande, Oaxaca, Tlaxiaco. Suavecito, suavecito, suavecito. La gente de Coachella, le mandamos saludos a Uber Cárdenas. No más, qué chula, estamos empezando el viernesito. Así lo disfrutamos, así lo iniciamos, señoras y señores. Suavecito, suavecito, suavecito.
1: Fíjate que yo nomás no tomo y ando encabronado, ya nomás tomo y ando tranquilo, por eso siempre que llega cerveza, eso es lo que me heredó mi papá, mi abuelito.

0: Qué riquito se goza la vitoria. Viernesito, viernesito, viernesito, viernesito. Se enche calorón, carnal. Acá voy, papá, paga. Hoy llegan los depósitos. Suavecito, suavecito, suavecito. Qué rico se goza la midoria. Es el Jorge Medina. Hoy llega, hoy llega, hoy llega, hoy llega. Eso. Que suene la aplicación, carnal. Gracias, Jorge Medina. Suavecito, suavecito, suavecito, suavecito. Son nuestra gente que nos está escuchando allá en South Carolina, Roger Martínez, muchas gracias. Que suene la chicharra, Roger. Así suena la aplicación del Wonderwall. Más que chulada. La jefa, Elena Hernández. Así estamos empezando el viernesito, muñecos. Esto es vida pura. Ya era hora. No nomás se trataba de trabajar, trabajar, trabajar y estarle chingando toda la vida, carnal. La vida hay que... Se hace una caguama. Borrachos. Ok, papi. Todo muñeco, estamos empezando ya el show. Machacalón. El que te encanta, el que te abraza, el que te quiere, el que te ama. 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
2: El Mundial acaba de regalarnos una de esas jornadas que nadie tenía en el guión, porque hoy debutó España, la campeona de Europa, una de las grandes favoritas al título, y no pudo pasar del empate contra Cabo Verde. Sí, Cabo Verde, una selección que está jugando su primer Mundial y que terminó celebrando el 0-0 como una victoria histórica. España tuvo la pelota, tuvo las ocasiones y tuvo más de 70% de posesión, pero se encontró con un muro llamado Bocinha. El portero caboverdiano se convirtió en figura y nos regaló una de las primeras grandes historias de esta Copa del Mundo. Y cuando todavía estábamos procesando el resultado, llegó Bélgica contra Egipto, y vaya partido. Egipto pegó primero con un auténtico golazo de Aouchour, y durante muchos minutos parecía que se iba a dar el golpe del día. Pero entonces apareció Lukaku. Bueno, realmente ni tocó el balón, entró a la cancha y prácticamente provocó el autogol que significó el empate para Bélgica. Al final fue 1-1, y la sensación es que Egipto dejó escapar una oportunidad enorme de hacer historia. España decepcionó, Cabo Verde hizo historia, Egipto estuvo cerca de dar la sorpresa y Bélgica sobrevivió. Y si algo nos está enseñando este mundial es que aquí nadie va a regalar absolutamente nada.
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0: Qué chulada de día, señoras y señores. Muchísimas gracias a todos ustedes por estar aquí con nosotros. Puro para arriba, puro para arriba, puro para arriba. Hay que volvernos aburridos, porque dicen que aburrirse le da tiempo al cerebro de relajarse y de pensar un poquito más. Dicen que aburrirse no está mal, no está mal. Suelta poquito el Netflix, suelta poquito el teléfono, abúrrete poquito, entrégate poquito a ti. Date ese lujo de aburrirte, porque estamos todo el tiempo, trabaja y trabaja el cerebro, viendo memes, reels, viendo ahí los chismes, aunque ya no hay tanto chisme como antes en Facebook. Antes Facebook me encantaba, porque te enterabas de todo. Ese sí era chisme de verdad. Ahora ya no ponen las cosas como son, como antes. Es más, mira, incluso si sales de vacaciones, ya la gente no publica nada en redes sociales. Si fuiste a comer a un restaurante con la familia, ya la gente tampoco lo publica. Porque hay gente que lo utiliza para mal. Y otra gente que lo utiliza para chismear. Mira lo que se tragó este. A mí me tiene sin tragar aquí el desgraciado este. La ex, por ejemplo. ¿Verdad? Entonces, pues qué mala onda. Ahorita pues hay puro chisme, pura política. Ya. Mejor te lo pido. Abúrrete. Es más, mira, incluso en TikTok antes salían cosas interesantes. Ahorita todo es comercial, comercial, comercial, comercial tras comercial. Mejor, de verdad, abúrrete. Agarra un libro. Te va a hacer bien. Claro que te va a beneficiar. Te va a hacer bastante bien. Date ese lujo de aburrirte. Vámonos con mucho más música, señoras y señores. Seguimos aquí. Ánimo.
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1: 3 y 25.

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1: Ándale, que era una doñita. Le lleva el carro al mecánico, ¿verdad?
2: Ay, oiga.
3: Dígame, señora.
2: Mire, vengo a traerle mi carro.
3: Ah, ok. ¿Qué le pasa?
2: Bueno, vengo a hacerle un cambio de aceite.
3: Ok, señora. Oiga, ¿y qué lubricante usa?
2: Ay, oiga, pues... Bueno, vaselina, manteca o saliva, no sé lo que sea.
3: No, señora, el carro.
2: Ay, aceite Castro, no sé.
4: Tres y 38.

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0: ¿Cómo están, señoras y señores? Bienvenidos. Seguimos con buena música. Este es el show de Isaac y la Banduca. Y ya está aquí, nada más y nada menos, que ya tenía rato que no nos visitaba, pero pues andaba de gira artística en todo México, todo Estados Unidos. Andaba de gira ahí, en todos estos rollos en los que él anda metido. Está aquí, nada más y nada menos que Víctor Pinedo. Al aire.
1: ¡Ay! ¡Ay! Ya va mejorando la producción.
0: ¡Ay! ¡Ay!
1: ¡Señor Isaac! ¿Cómo está? ¿Cómo está?
0: Bien, bien, bien, bien. Aquí andamos echándole ganas, mijo. Estamos aquí, pues con todo, ya sabes. Cómo nos encanta a nosotros disfrutar la vida, disfrutar la radio y todo este rollo.
1: Lo sé, y se siente. En cuanto llega, se siente esa emoción. Se llega y se siente ese... esa energía que mueve. Y por lo mismo, se transmite a través de los micrófonos. Muchísimas gracias.
0: Gracias a ti, querido Víctor. Como siempre, bienvenido. Y gracias por estar aquí con nosotros. Dime qué onda, ¿qué nos traes?
1: Fíjate que traemos un tema, como siempre, muy, muy interesante, muy importante, y que yo creo que para todos es de aportación.
0: Ajá.
1: Pregunta: ¿es enemigo o es maestra la soledad?
0: Ay, pues para mí, de repente sí es una gran maestra, ¿no?
1: Fíjate que podríamos decir que todos creen lo mismo, pero la realidad es completamente diferente. ¿Por qué? Porque la soledad puede generar sufrimiento también.
0: Ajá.
1: Pero también autoconocimiento y crecimiento personal.
0: Sí, así lo veo yo.
1: Exactamente, pero
0: me gusta verlo como crecimiento personal, Víctor.
1: Completamente de acuerdo que ese es nuestro trabajo y nuestra finalidad al estar aquí con tu audiencia.
0: Gracias.
1: Con nuestra audiencia, es que aportar, pero al final de cuentas, en todas áreas hay parte positiva y negativa.
0: En todas.
1: Hay buenas y malas, pero eso no quiere decir que no sume. Todo suma, todo aporta y todo nos hace crecer. Y fíjate que los grandes problemas que existen en la soledad es, por ejemplo, el miedo a estar solo. ¿Cuántas personas hemos conocido a nuestro alrededor, inclusive familiares, los cuales se mantienen 30, 40 años en un matrimonio donde ya no son felices, 30, pero por el miedo a estar solo, prefiere estar
0: aguantando ahí,
1: aguantando, soportando?
0: Pero es feo estar solo. Bueno, al principio, cuando

0: Bueno, y a mí me ha pasado de que termino relaciones y el hecho de que te vas a vivir solo, carnal, es gacho. O por ejemplo, los morros que se van a estudiar a otra ciudad, que están siempre con los papás, bajo el ala del papá o la mamá, y se van a vivir solos. Ay, me tocó también eso, papá, a mí cuando estaba morro. ¿No?
1: Y como papá.
0: Es horrible.
1: Es horrible, ¿por qué? Porque al final de cuentas existe, ¿qué? Una dependencia a la compañía de otros. Y cuando hablamos de dependencia, hay dependencias que no son malas, ¿eh? La dependencia a un hijo
0: es lo que te iba a decir. No, todo es...
1: No es todo malo, pero si nos vamos al extremo donde sí o sí me causa un problema, un daño, el que no esté esa persona, ahí es donde entra el conflicto. ¿Qué es lo que sucede? Esa dependencia nos permite soltar, liberar. ¿Y qué es lo que buscamos? Ese apego. Que es ahí donde entra el problema. ¿Por qué? Porque requerimos la compañía sí o sí de otras personas.
0: Pero no siempre te puedes acoplar con cualquier persona también.
1: Exactamente. Pero ahí, ¿qué es lo que sucede? Entra en un conflicto por no estar solos. Que a veces podemos decir, no estoy a gusto, no me siento a gusto, no es la persona que amo. Pero, pues bueno, ya cuando decimos el pero, ya valió. Ya valió. Entonces, pues imagínate. ¿Pero qué te parece si ahorita continuamos hablando después de escolte?
0: Ok. Ok, dime dónde te encuentra la gente, por favor, Víctor.
1: Me pueden buscar a través de Facebook como Víctor Pinedo o a través de todas las redes sociales, TikTok, YouTube y demás, como soy Víctor Pinedo.
0: Víctor Pinedo, al aire. Regresa en un instante aquí. En el show de Isaac La Banduca.
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4: El programa de estimulación de lluvias en Sinaloa está listo para aplicarse este año, pero solo se activará si las condiciones climáticas lo hacen necesario, informó el subsecretario de Agricultura Estatal, Ramón Gallegos Araiza. El funcionario explicó que los pronósticos del Servicio Meteorológico Nacional anticipan una temporada favorable de lluvias, por lo que mantenerse en estas condiciones no será necesario realizar vuelos para estimular las nubes. Navolato espera recibir más de 70.000 visitantes durante el próximo periodo vacacional de verano, con una derrama económica superior a los 50 millones de pesos, informó el presidente de Empresarios por Navolato, Jorge Quevedo Beltrán. Los destinos con mayor afluencia proyectada son las playas de Altata, Isla Cortés, El Tetuán y Dautillos, así como comunidades de turismo rural como San Pedro y Yebabito, que cada uno atraen a miles de familias. El Ayuntamiento de Culiacán, en coordinación con instituciones culturales, científicas y deportivas, presentó la oferta de cursos de verano 2026, que estarán disponibles durante el próximo periodo vacacional, con el objetivo de brindar a niñas, niños y jóvenes espacios de aprendizaje, recreación y desarrollo de habilidades. Autoridades municipales estuvieron acompañadas por representantes del Zoológico de Culiacán, Parque 87, Instituto MIA, Jardín Botánico, Centro de Ciencias y colaboradores de Plaza Cuatro Ríos y Explanada, quienes dieron a conocer las distintas actividades que se ofrecerán, tales como ciencia, tecnología, música, fotografía, fútbol, natación, turismo y otras disciplinas. Más de 6.000 niñas, niños y adolescentes han participado durante el primer semestre del año en actividades de fomento a la lectura organizadas en la red de bibliotecas de Culiacán, informó el director del Instituto Municipal de Cultura, Juan Adolfo Plata Guzmán. Destacó que el aumento en la sociedad refleja el interés de las nuevas generaciones por acercarse a la lectura a través de dinámicas y programas impulsados por el municipio, informó Araí Blanco.
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0: contarle que estaba un gatito.
1: Ajá, miau.
0: Y un kikiriki, o sea, un gallo, ahí en el patio.
1: Ajá.
0: Entonces, la señora de la casa estaba cocinando, olía rico. Entonces el gatito se asoma a la ventana de la cocina.
1: ¡Miau!
0: Entonces el gallo le pregunta:
2: ¡Hey tú, kikiriki! ¿Qué están cocinando?
0: Y le contesta el gatito:
1: ¡Miau! ¿A tu mujer con papas?
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4: 4 y 7 minutos.

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6: Lo de Messi ya no tiene explicación, porque a los 39 años acaba de hacer un hat-trick en una Copa del Mundo. Sí, hat-trick en un Mundial, y no estamos hablando de cualquier partido, estamos hablando del debut de Argentina, la campeona del mundo, una victoria 3-0 sobre Argelia, donde absolutamente todo pasó por los pies de Lionel Andrés Messi. Lo más impresionante es que hace apenas unas horas, Mbappé había superado a Messi en la tabla histórica de goleadores mundialistas, pero Leo salió a la cancha y respondió como lo ha hecho toda su carrera, jugando fútbol, y tres goles después, volvió a superarlo. Y no solo eso, también alcanzó a Miroslav Klose como máximo goleador en la historia de las Copas del Mundo. Piénsalo por un momento, 39 años, hat-trick, máximo goleador histórico de los mundiales. Cuando parecía que ya no quedaban páginas por escribir, Messi encontró otra, Messi hizo otra, y quizá es lo más increíble de todo, que seguimos viendo historia, y seguimos viéndolo en tiempo real. Lionel Andrés Messi, no te acabes nunca.
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0: from the United States.
1: Ah, buenas noches, oiga.
0: Are you coming from Mexico?
1: Así es, oiga, venimos de Culiacán, Sinaloa.
0: Again?
1: Otra vez, oiga, aquí andamos.
0: How do you guys do it?
1: ¿Cómo? No le entiendo, oiga.
0: ¿Cómo ustedes hacen para venir to the United States?
1: Chambeándole, oiga, como siempre lo hemos hecho, en el rancho.
2: Sí, señor, yo soy de rancho.

yo soy sexy. Soy muy sexy. Mira nomás, me veo al espejo. Me agarro la panzota y digo, oh my god. Mi vieja se ríe nada más cada vez que me ve la panzota. Digo, ¿por qué te ríes tú? Es lo que te comes, bebé. Y todavía se agarra riendo todavía la de canija. Y le digo, ¿qué te pasa? Cómetelo, ándale. Ya tiene rato que no te lo comes. Te supérate, güey. Su vieja lo está engordando él, pero para comerse a otro, güey, al vecino, por ejemplo. No es cierto, mi vecino está peor.

0: amor, güey. Sí, es cierto que las morras lo empanzan a uno, güey, para que no lo volteen a ver a uno. Pero sí te has dado cuenta que sí te empanzan a ti, güey. Y ya después no les gusta, dicen, ay, como que no me gustó. Te ven las patas hinchadas, las manos hinchadas, güey. Y como que ya, ellas son las que empiezan a ir al gimnasio. Fíjate, bien dicen por ahí. Uh-huh. Que a una mujer no le importa ir al gimnasio. Uh-huh. Ella dice que está bien así, que ya tiene marido. Y que está bien, que come sanamente ahí más o menos. Y ya. Ey. Pero dicen por ahí que cuando anda otro vato por ahí, entonces sí le gusta ir al gimnasio. Ajá. Ahí sí le gusta ir al gimnasio.
1: Es lo mismo los hombres. Es lo mismo los hombres. Los hombres están quietecitos en su casa, pero nomás conocen otra vieja. Y ya van al gimnasio.
0: ¿Será? No es cierto, pues uno va para verse bien.
1: Toma, para verme bien para ti seguramente.
0: Qué contraproducente es todo esto, ¿no? Pero no importa, usted vaya al gimnasio. Si no quiere ir al gimnasio, no vaya al gimnasio. De todas maneras, cuando le van a poner las del mu, con gimnasio o sin gimnasio, ñacas. Ay. Así es que, güey, conozco vatos bien mamados con unos músculos, güey, que andan llorando. Ya ve, ahí está Messi, güey. Bueno, dicen por ahí que por eso anda triste el vato. Y tiene dinero. Bueno, ya, no me voy a reír porque voy a herir susceptibilidades por aquí. Y no voy a venir diciendo que ñacas conmigo y no tengo ganas.
1: ¿Tienes qué?
0: Bueno, ahí les dejo, pues. Seguimos con más música en este ya 19 es viernes. Viernes de ñaca, ñaca. Viernes de que hoy toca. Ay, chiquito. Viernes de... Sí, sí. Es viernes 19 de junio 2026, señoras y señores. Mucho más música. Aquí. Ya, cochino,
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Mis amigos, gracias por estar aquí escuchando buena música. 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

0: Hay que disfrutar el viernes. Hay que disfrutar de la vida, señoras y señores. Hoy toca lo que tenga que tocar. Por favor, no te me agüites y dale para adelante. Porque si tu morrita no quiere ir a cenar el día de hoy...
1: ¡Al hotel! ¡Ya, hombre!
0: Directo, cabrón. Directo, hija de su mandarina. Y es que sí, definitivamente, hoy es viernes de...
2: Me encanta el alcohol, me encanta el alcohol, me encanta, me encanta, me encanta, me encanta, me encanta el alcohol. Soy borracha.
0: Me encanta el... Oh. Hoy es viernes de que tu hijo te dice chismes.
3: Papá, cuando te vas a trabajar llega un señor. Él se mete con mamá en el cuarto y cierran la puerta. Después se oyen gritos.
0: Catura. ¿Sepa dónde lanza? Hoy es viernes de ponerte sexy. Hoy es viernes de dejar a los chiquillos con tu suegra. Hoy es viernes de hacerle un pescado zarandeado a tu nena. Hoy es viernes de que te tienes que lavar cada rinconcito de tu cuerpo. Todos los rincones, pero todos. Métele maquinita, carnal, para que se lave bien todo. Porque hoy toca. Hoy toca que saques ese baby doll para cuando llegue el marido cansado, ten la iniciativa y regálale su pastillita azul, porque seguramente su patrón lo tiene cansado, lo tiene harto y lo único que quiere llegar a hacer tu gordo es a dormir. Pero tú solita, mira. Tómate esta pastilla, papi. Te voy a hacer un masajito para que del masaje no se quede dormido.
4: ¡A beber, cabrones! ¡Es viernes!

0: dame el teléfono.
1: Y quita el teléfono, yo te lo pagué.
0: A ver, te la voy a enseñar.
1: A ver, enséñamelo. No,
0: es que es mi teléfono.
1: Enséñamelo. Enséñamelo.
0: No.
1: Quítale la contraseña.
0: No te lo voy a enseñar.
1: Quítale la contraseña.
0: A ver.
1: Quítale la contraseña.
0: No te lo voy a enseñar.
2: Está tumba.
1: Quítasela.
0: No te lo voy a enseñar.
1: ¡Chingón!
0: Ya no
2: sirve, ya mejor me voy, oiga, no voy a ir siendo que me toque un madrazo también a mí acá. Sale pues, muchas gracias, que se mucho. Que la pasen ustedes muy bien. ¡Ánimo, please!
3: Llegó una morra a la casa para ayudarle a mi jefe.
2: Es pi.

0: Ya nos vamos, señoras y señores. Esos mandilones. Ya, quita eso, güey, ya. Gracias a Libni Medina, muchas gracias.
1: Muchas gracias. Mañana aquí nos escuchamos en la Plebona FM
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2: Es un buen tip.

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1: Más de 800.000 sinaloenses reciben actualmente algún beneficio de los programas de bienestar impulsados por el gobierno estatal y federal, una inversión superior a los 26.000 millones de pesos, informó el secretario de Bienestar y Desarrollo Sustentable, Omar López Campos. El funcionario destacó que estas acciones buscan reducir desigualdades y generar mejores oportunidades para las familias, especialmente para los sectores más vulnerables de la población. La enfermedad pulmonar obstructiva crónica, conocida como EPOC, es la tercera causa de muerte en el mundo y más del 70% de quienes la padecen desconocen que tienen esta afección, advirtió el médico interno de la Universidad Autónoma de Sinaloa, Ignacio Ricardo Lavín Guzmán. El especialista explicó que la enfermedad destruye de forma irreversible la capacidad pulmonar y que muchas personas confunden sus síntomas con cansancio o la llamada tos del fumador, lo que retrasa el diagnóstico y tratamiento oportunos.
2: Y desafortunadamente, al haber un mal diagnóstico o un subdiagnóstico o que nos quedamos cortos al no diferir a nuestros pacientes con los especialistas, o muchas veces los mismos pacientes al estar lejanos de un neumólogo o de un especialista, pues quedamos inhábiles de este diagnóstico oportuno, porque debemos de tener en cuenta que la enfermedad pulmonar obstructiva crónica, la EPOC, pues es una enfermedad que no va a ser reversible.
1: La Universidad Autónoma de Sinaloa hizo historia al reunir a 1,000 estudiantes en el intento oficial por establecer un récord Guinness con la clase de fitness de boxeo más grande en línea y en múltiples sedes. La actividad tuvo como sede principal Mazatlán, donde participaron 700 universitarios, mientras que otros 300 se sumaron desde las unidades regionales Norte, Centro Norte y Centro, mediante una transmisión en vivo, informó Jaxi Burrea.
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